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10 de junio. Mira, ayer empezaba con una de ellos que me pedían, hoy me piden empezar con otra. Ahora veremos quién, que no me acuerdo.

oído bien. Como siempre, ¿no? Acuesta, cierra el ojo y ya está. Y es que lo del sexo está muy valorado, muy sobrevalorado, ¿eh? Mentira. Como lo de la niña de la curva, eso no

que fíjate, de repente tengo un mensaje, apunto la canción, la cojo, la busco. Luego, coño, que se me ha olvidado una cosa. Voy a buscar el mensaje y se ha ido para abajo, pero para abajo, para abajo, de todos los que están entrando todos los días. Acojonante,

Pues esta no la he visto, se me ha pasado, tío. A Flock of Seagulls. No la he traído, no, Snake Cop, no la tengo, tío. Oh, bueno, me la queda apuntar. La primera, la fiente de Pepe de Novelda.

hoy. Esa sí la tengo, la próxima. José Miguel me pide el tío chulo de Mojito.

madre mía lo que ha llovido. Javier me pide Guilty, que con la que abierto. Y mira esto que está sonando, me lo ha pedido Antón desde la residencia canina en Huesca. Algo de Bonnie M. Vaya mix, os

pongas está bien. Mi amiga Marca le encantó el Twitch y no nos han cortado nada. ¡Nada! Y Manolo, que está en Connecticut, en Estados Unidos, dice, ¿cómo se acuerda de esa época del año? De las cerezas de la vera. Que su padre, cuando iba por pimentón, le traía una caja. Ahora está allí en Connecticut. Le pilla un poco lejos. Dice, aquí también las como, pero no son las mismas. Se quedan adictivas. Va a ver, Robertini, no sea bobo. No vaya a tragar la tontería esa de Florentino con el Julián Fernández. Julián Álvarez. ¡Que no, que es mentira! ¡José Miguel en Elche! ¡Ponme Walk Away de The Game, por favor! ¡La tengo por aquí ya! ¡Hola, Javier! Entrando Madrid a currar, me da pena, porque era un autónomo cojonudo y ahora se ha hecho salariado. Pagas extras. Rubén en Cabezón de la Sal, algo de Peace for Fear. Paco en Móstoles.

tengo ni idea, Manu, de lo que me estás pidiendo. Manu, que está ahora mismo por Arturo Soria con 20 grados, me pide una canción que como si iba a llover igual. No conozco ni la canción, ni el intérprete, ni el título, ni nada. Nada de nada. ¡Hala! Y ahora tocaba esta. ¡Brooklyn!

verdad que ayer Faito me pidió una canción y no me dio tiempo. Y me la ha recordado, pero es que la tengo todavía. La tengo por aquí, de que no la puse ayer, no me dio tiempo a ponerla. Mira, con un día de retraso, ahí está.

Arantxa. ¿Cómo estás, guapa? Buenos días, Leti, en Valladolid, que quiere Coldplay. Y buenos días a Julián, que se levanta para empujar, para pagarle impuestos al país. Le encanta, es feliz pagando. Para que vean luego estos cabrones cómo se lo gastan. ¡Oh! Es acojonante, ¿eh? De nivel de... Está todo podrido, ¿eh? Han entrado ya en las alcantarillas de verdad, no en las cloacas, las alcantarillas. Todo podrido. Acojonante, macho. Vaya clase política.

0: días.
1: Buenos días, don José Luis. ¿Cómo va la vida?
0: Bien, aquí bueno, currando.
1: Te llamo para ver si estás compitiendo ya. ¿Ya hemos empezado a competir algo o no?
0: No, todavía no. Estamos entrenando ya. Ajá. De momento no hay nada. Ya entrenando a ritmo normal, sí. Y con los días, con los cuatro días semanales que suelo entrenar.
1: ¿Cuatro días? ¿Y qué hace de media? ¿Qué recorrido hace? ¿Cuántos kilómetros?
0: Pues ahora mismo estoy haciendo poquito porque todavía no hemos empezado, digamos, pretemporada, la temporada, como solemos decir.
1: Sí.
0: Pero estoy metiendo 60 kilómetros más o menos, 60, 70 kilómetros. Poquito.
1: ¿En una semana?
0: En semana, claro, por semana, o sea, los cuatro
1: días. 15 días, 15 al día, más o menos, ¿no?
0: Sí, más o menos.
1: Está bien, 15 kilómetros está muy bien, ¿eh?
0: Joder. Sí, sí, de momento. Ahora ya en 10 días empezaremos la temporada ya preparada. El plan que tenemos previsto para mañana.
1: A ver,
0: digamos,
1: si este verano logra bajar de 2 horas en la maratón, joder.
0: No, déjate. No. no me da la vida ni tengo intención, José.
1: Es Valencia ahora y ayer leí, este fin de semana leí que el negrito este que ha bajado de 2 horas viene a Valencia, ¿eh? Verás tú lo que va a liar ahí.
0: Pua, ya ves, eso es inhumano,
1: que a lo mejor,
0: José,
1: volví a ver las imágenes y cuando acaba... No entra como esos que acaban arrastrados, que les ayudan de rodillas, llorando.
0: No, no.
1: Entraba y se fumó un puro y se comió una de bravas,
0: llega,
1: el cabrón.
0: Llega como si lo hubiera hecho nada, el cabrón. Llega como si lo hubiera hecho nada.
1: Oh, madre mía de mi vida. ¿Qué potencia, pues eso?
0: Ellos, eso tienen una genética y tienen que eso es imposible. Oh. Imposible competir con ellos. Además viven para ellos, que es que encima ellos viven para ellos. No se levantan a las 5 de la mañana como yo para currar, se levantan para entrenar y ya está.
1: Yo que soy muy romántico, lo sigo siempre para estas cosas, me lo imagino follando, es un espectáculo, ¿eh?
0: Oh. ¿Te imaginas follando al negrito y a la oreja, los dos, uno al lado a ver quién va? Pues,
1: hombre, es lo mismo, pero no es igual.
0: No es igual, claro.
1: Ya te digo yo que no es igual. Madre mía de mí, bajar de 2 horas. Me acuerdo que vi a uno subir una cinta de correr de estas y le pusieron más o menos la velocidad que tenía el negrito y iba echando el bofe, madre mía.
0: Es que te pones a calcularlo y tú dices que es una locura.
1: A 21 de media, ¿eh? 21 de
0: es una
1: media,
0: locura, ¿no? a 21 de media. 42 kilómetros a 21 de media. Es una persona, no es un coche. Es una locura, una locura, José, una locura.
1: ¡Cuídate mucho, anda!
0: Venga, igualmente, José, un abrazo. ¡Hasta luego!
1: Pues me contaba uno de estos muy aficionados y dice, voy a Valencia ahora, viene a Valencia. A por la pasta, que ahí pagan bien.

0: Aranches y ha ido por ahí.
1: Me quiero, me quiero.
0: Pues no sé, voy para atrás o voy para adelante, ya no sé ni dónde voy.
1: Me quiero, me quiero, una barbaridad. Y yo soy tan chulo, tan chulo, tan chulo que meo colonia.
0: ¡Hola,
1: yo soy tan
0: Chimo!
1: Chulo, tan chulo.

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1: El lunes. El lunes fui al médico. Yo lo estuve calculando luego por la tarde por primera vez en 30 años, ¿eh? Por primera vez en 30 años fui a, bueno, a la Seguridad Social, a la que no soy de la Social, es que no voy al médico, no me gustan los médicos y gracias a Dios no me ha olvidado nunca nada. Y fui por urgencia porque tenía que dar una historia. Éramos 32 personas, el único español era yo. De 32 en el Ramón y Cajal, en Madrid.
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1: Luego bien, no me puedo quejar, nos atendieron bien y perfecto. Y bueno, pues tú un par de horas ahí, tampoco tú de más.
0: 94 grados.
1: Pero hay algunos que van con una soltura como lo domina. Yo tenía que preguntar en todos lados, no sabía en dónde estaba, para llegar a las paseputas, para aparcar, no te quiero ni contar. Pero hay gente que se mueve con una soltura.
0: Tan chulo que cago melones.
1: Bueno, el tuit de ayer me dice Francho. Buenos días, socio. Para pa pa pa pa pa. ¡Ay, qué bonito, tío! ¡Ay, los años que hace que no escuchaba esto! ¡Me encanta! ¡Chicos malos!

0: ¿Qué pasa, tío? Buenos días, ¿qué dices?
1: ¿Dónde te pillo, Juan Carlos?
0: Ahora mismo en el 103, aquí helado.
1: Hostia, qué bueno, de los mejores barrios de carretera, ¿no? De España, del mundo. Oh.
0: Efectivamente, y baratito para nosotros, que no nos cobran mucho.
1: Qué bueno, macho, ¿y qué estás desayunando?
0: No, acabo de salir ya de ahí.
1: Ah, pero ¿has desayunado fuerte o te has tomado un café y ya está?
0: No, café con leche y media tostada y a correr.
1: ¿Y ahora qué planes tienes hoy? ¿Dónde vas?
0: Voy a Colmenar de Oreja.
1: Ajá. ¿Y qué llevas? ¿Vas cargado, no?
0: Sí, voy cargado con abono.
1: ¿Con abono? ¿Y luego de Colmenar de Oreja hacia dónde?
0: Luego me lo tienes que decir, todavía no lo sé. O cogemos y vamos para casa o cargamos en Madrid para casa, una de las dos cosas.
1: O sea, pero hoy toca dormir en casa, ¿no?
0: Hoy sí, hoy ya sí. Hoy
1: mira que miércoles. Pues tío, que me alegra hablar contigo, Juan Carlos, un abrazo muy fuerte.
0: Igualmente para ti, muchas gracias por llamar, José.
1: ¡Hasta luego!
0: Adiós, un abrazo, adiós.
1: Vaya camionero guapo, Juan Carlos de Puerto Llano, Ciudad Real.

hay muchos que me preguntan que qué me parece la oferta por Julián Álvarez, que es una milonga. El Florentino no lo hace porque se metió en un jardín, no sabía cómo salir. Si les pillaron cenando el sábado por la noche a Cerezo y a él. Yo creo que no sabe cómo quitarse al Vinicius. Y quizás si le pongo nervioso se va solo.

0: Buenos días.
1: Ya está bien, ya está bien. Es que en Palma hay una fiesta con otra, como sois en Murcia, qué barbaridad.
0: No te pases, que no hemos tenido tantas fiestas.
1: No paráis, raro el mes que no tenéis tres o cuatro, siempre.
0: Ya está, lo de la región de Murcia, porque ha sido puente, pero si te refieres a lo de San Isidro, siempre te digo lo mismo. Ya. Muchas fiestas, pero trabajando,
1: ¿Y qué tal lo has pasado el puente? ¿Has estado en algún sitio o nada?
0: No, aquí en el campo. Desde que tenemos el campo no salimos.
1: Pero,
0: este puente.
1: ¿Pero vais el fin de semana o estás siempre ahí ya?
0: Ya estamos por allí. Hasta diciembre más o menos estoy allí.
1: ¿Cómo estáis? ¿Y luego en diciembre te vas otra vez para el pueblo?
0: Sí, porque las fiestas de la Inmaculada me gusta estar en el pueblo.
1: Ah, bueno. O sea que hasta el puente de diciembre estás en el campo ahora. ¿Y está muy lejos o no?
0: No, 3 kilómetros, no, un paseillo andando.
1: ¿3 kilómetros?
0: Sí.
1: Y no me jodas que cambias la ropa y cambias todo cuando vas de un sitio a otro.
0: Pero poco, porque en verano, como nada, más apañado. Allí tenemos ropa para estar allí de sobra. Después si te suben los 4 vatos, como se suele decir, para salir a dar una vuelta.
1: ¿Y cuánto hace que lo tenéis?
0: Pues, a ver, le viene a mi marido de la familia, de herencia de los abuelos.
1: Pero
0: nosotros lo arreglamos hace... Mi hija tiene 18, 16 años. Ella tenía 2 añicos cuando lo estrenamos la obra.
1: ¿Sí?
0: O sea, que 16 años ya estamos por allí.
1: Pensé que era más reciente, joder.
0: No.
1: Bueno.
0: A ver si cuando vengas te atreves a venirte y a comerte allí unas gachas migas.
1: Y a ver si te acuerdas de cómo he llegado al trabajo hoy.
0: ¿Que cómo he llegado?
1: Que ya estás ahí, ¿no?
0: Claro, ya estoy.
1: Lo mismo vas tan poco que lo mismo te pierdes al llegar hoy.
0: No, de eso nada, chaval. Y he venido andando como todos los días para venir actualizada y bien, activa.
1: Cuídate mucho.
0: Venga, un beso.
1: Hasta luego.
0: Adiós.
1: ¡Qué bonito! ¡Qué bonita canción, por favor!

0: Hola, buenos días.
1: ¿Qué tal, Andrés? ¿Cómo te va?
0: Ayudando a otra gorda.
1: ¿A qué hora te has levantado hoy?
0: Pues a las 5:15, como todos los días.
1: 5:15. Y hoy hace 46, bueno, 46, 43 de casado, ¿no? Y 3 sí. De novios.
0: Justo.
1: ¿Es hoy el aniversario?
0: Bueno, sí, fue ayer, pero es lo mismo.
1: Ah, pero escúchame, ¿pero el aniversario de qué? ¿De los novios? ¿De la
0: gente?
1: ¿O del matrimonio?
0: Que empezamos a salir juntos.
1: Ah, ¿desde que erais novios, vamos?
0: Sí, bueno, más o menos.
1: Ajá.
0: Tú sabes lo que es. En aquella época, pues, ibas tonteando con una con otra hasta que al final te casan.
1: Te casaron como un gorrioncillo, ¿no? Oh.
0: Joder.
1: Madre mía. ¿Cuántos niños tenéis? Bueno, niños.
0: Pues tengo una chica de 41 años.
1: ¿Una solo?
0: Una solo.
1: ¿Y a qué se dedica a vivir con vosotros? No, hace mucho ya que no, ¿no?
0: Sí, sí. Vive con nosotros.
1: ¿Vive con vosotros? ¡Coño!
0: Sí,
1: ¿ni tiene novio ni nada?
0: No, dice que se dedica a su trabajo y poco más.
1: Te quiere heredar y no quiere que le quiten la casa a los padres, ¿eh? Ya te digo.
0: Hombre.
1: Yo que dice, de aquí no me saca la ciudad y alguno se lo queda, alguno ocupa.
0: Bueno, ella es que tiene un buen trabajo. Ella es de seguridad informática.
1: Y lo vais a celebrar, supongo, ¿no? Entre hoy, mañana, el viernes,
0: el fin de semana.
1: Vale, sí que sí.
0: Y ya celebraremos algo.
1: Me alegro mucho, Andrés, mucho. Que tengas un buen día y un beso a tu mujer y a tu hija. Escucha,
0: vale, muchísimas gracias.
1: Tengo el tema de Lucho Battisti. Para que no te va a gustar o no, lo tengo en italiano, la original.
0: Me gusta igual.
1: Pues te la pongo ahora mismo. Ala, que es la canción suya.
0: Pues vale, pues muchas gracias.
1: Un abrazo.
0: Gracias igualmente.
1: Como me gusta Lucho Battisti, esta canción es preciosa. Su canción de enamorados, la canción de enamorar de Andrés y su mujer. La cinta rosa.

0: Hola, José, buenos días.
1: Hola, buenos días. Con lo listo que tú eres, ¿te crees la milonga esta del Julián Álvarez?
0: Ni gota.
1: Ande,
0: no, pero vamos, pero siempre intentando desestabilizar al Atleti, macho.
1: Que no, que es una tontería de dos viejecillos que están muy cagados los dos.
0: Ya, sí, te oí ayer en el Twitch que lo dijiste, pero vamos, que sale en la portada en el A, salen por todos los lados, ¿eh?
1: Ya, bueno, hombre, sí, es que lo que diga Florentino, lo que diga Cerezo va a salir en la portada. Tampoco tiene muchas cosas que poner en la portada ahora, ¿eh?
0: No, sí, ahora ya el calendario del Mundial es lo único.
1: Claro, hasta que empiece el Mundial, de verdad, no.
0: Sí. Pero que me fastidia que siempre están con el Atleti a cuestas, macho, no, no. Siempre con los jugadores del Atleti. Luego dicen que si segundones, que si no sé qué, que no sé cuánto, pero siempre pensando en los jugadores del Atleti.
1: Hombre, lo que sí sé es que está loco por quitarse al Morenito, al Vinicius. No sabe cómo hacerlo y yo creo que esto lo ha hecho a poner nervioso y dice, vete tú solo antes de que te tenga que echar yo.
0: ¿Porque por quitarse a quién?
1: A Vinicius.
0: Ah, ya.
1: Está como loco por quitárselo, porque Mourinho no le debe querer tampoco.
0: Pues si lo hubiese echado hace tiempo ya había ganado bastante más el Madrid con echarle.
1: Pues ya te digo.
0: Pero vamos, que ese jugador no es nadie, fuera del Madrid no es nadie, ¿eh?
1: Yo creo. Ni dentro tampoco, pero ¿qué ha hecho?
0: Bueno, pero dentro por lo menos salen las portadas, y que si racista, que si no sé qué, que si lloro, que si la lío en el campo, que si provoco, pero vamos, ese fuera del Madrid, sí, no, yo creo que no, nadie creo, ¿eh?
1: El balón de playa, ese era las inutilidades más grandes que ha tenido el Madrid en muchos años, ¿eh?
0: Sí, o sea, sí, solo vale para eso,
1: no,
0: pero
1: le
0: vamos,
1: sumas,
0: que yo...
1: Cuando se vaya, vamos, Robinho tenía más clase que él. Cuando se vaya no se va a acordar nadie de este tío.
0: Nadie de él, yo creo que, yo se lo digo aquí mucho a la gente, dicen que no, que es el mejor del mundo. Digo, pues yo pienso que si no fuera porque está en el Madrid, que ni soñando había pensado él llegar al Madrid.
1: Pues tienes toda la razón, tío.
0: Así que no sé, pero bueno, esperemos que... A ver qué pasa.
1: ¡Un abrazo fuerte!
0: Otro para ti, José.
1: ¡Hasta luego! ¡Hala! He visto un videoclip nuevo de esta canción. Está, hay una chica así desnuda pintándose el ojo. ¡Buah! Bueno, la verdad es que la canción ni se escucha. Está buenísima la tía.

vídeos cuando la chica se pinta el ojo y se va a poner nerviosa y se lo saca del ojo con el lápiz. Yo no sé cómo son tan valientes. Y está desnuda en el vídeo, desnuda, solo de espaldas. Las tetillas no se le ven, pero el culo sí. Simplemente está el día escuchando la canción.

0: días, José.
1: ¿Qué pasa, Pedro? ¿Dónde te pillo? ¿Dónde estás?
0: Pues estoy en el 80 de la 4, voy para Daimiel.
1: ¿En Daimiel? ¿Camino de dónde? No. ¿Vienes a Madrid o...?
0: No, voy para Daimiel, voy para allá.
1: Ah, vas para Daimiel. ¿Y qué llevas? ¿Qué cargas?
0: No, voy vacío, voy a cargar... Bueno, voy a cargar zumos, en J. Carrión, Don Simón.
1: ¿A cargar qué? ¿Tubos?
0: Zumos.
1: Ah, zumos, vale, zumos,
0: sí,
1: vale.
0: Para Inglaterra, son para Liverpool, o por ahí.
1: Vale, ¿y tú dónde, los dejas?
0: Yo dejo en Abroñigal lo dejo, al tren. El tren lo sube a Santander, y el Santander el barco para Liverpool.
1: Ay, mira, ¿y hoy es larga la jornada o no?
0: No, yo creo que a las 5 así acabaré, más o menos.
1: Pues nada, me ha encantado la canción que me pides y te la pongo ahora mismo, ¿vale?
0: Sí, estoy enganchado a ella por ti.
1: Pues mira, es que es un pedazo de grupo. Es que Gladys Knight es mucho Gladys Knight.
0: O sea, y el vídeo es muy bueno. El vídeo está muy bien.
1: Cuídate mucho, ahí va. ¡Hasta luego! Igualmente.

me regaña porque dice que no le contesto y luego no me coge el teléfono. Dice, entrevistíme, por favor, si entrevistaste a David Bowie en persona, por favor. Sí, varias veces, 4 o 5 veces. Incluso una noche, que lo contó hace no mucho Marcos Calvo, el que fue director de Madrid muchos años, cenábamos Marcos, Julián Ruiz, Bowie y yo. Él estaba con los músicos en España, aunque había venido solo a hacer promoción. Y vacilándole hasta las tantas de la mañana, le convencimos para tocar en un concierto por la mañana al día siguiente. Bueno, en un día de diario. Él los músicos los tenía, nada más quería que buscar instrumentos y buscar una sala. Y cerramos el Jácara de entonces para que Bowie nos diera un concierto a las 12 de una del mediodía y convocar a gente por la radio en los 40. Fue una historia preciosa. Me ha pasado 2 veces. Me pasó con Bowie y me pasó con Prince. Las dos con Marcos Calvo y las dos buscando instrumentos a toda velocidad. El niño quiere dar un concierto. Con Prince fue en el Four Roses, que está donde o Madrid, pero más arriba, en la carretera de La Coruña. En lo que es la confluencia de la carretera de La Coruña con el cruce con la carretera de la playa, que se llama, ¿no? De la playa, no, carretera de Castilla. Igual, y con Bowie.

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6: Siete de la mañana, seis en Canarias. ¡Hombre! ¿Qué pasa, Jesús? Buenos días, ¿cómo estás?
7: Pues muy bien, aquí luchando.
6: Y luchando, de que el viernes tiene el lío, ¿no?
7: Sí, señor, ¿has visto?
6: No, pues, lo... Guapísima tu hija, ¿eh?
7: Es guapísima, José, pero si me dejas un minuto, te digo que esta es una mujer luchadora de verdad. Pero de verdad, tío. Una tía que no pudo apuntarse a la universidad por un tema de notas, se puso a currar.
6: ¿Pero por qué? ¿Por la selectividad o qué?
7: No, porque no le dio las notas, José, en su momento. Pues bueno, ella es muy estudiante, muy constante, pero bueno, por circunstancias no le dio la nota para hacer enfermería. Se puso a currar por su cuenta. Se iba todos los días a las 6 de la mañana desde Torrejón a Villanueva de la Cañada.
6: ¡Hala! ¡Al Alfonso pero,
7: X! Al Alfonso X, sí, señor. A las 2 salía de la universidad y se metía a currar hasta las 10 de la noche, José.
6: ¡Hala, joder! ¡Qué fuerte!
7: Se metía a currar y llegaba a casa a las 11, tío. Y así durante 4 años. Y lo ha conseguido, macho. Y lo ha conseguido por santos cojones.
6: ¿Y se gradúa este viernes?
7: Este viernes se gradúa, macho.
6: ¿Y ahora cómo lo tiene? ¿Se irá fuera de España, supongo, o no?
7: Yo la estoy animando. Pero quiere seguir estudiando. Quiere especializarse.
6: Ajá.
7: Porque el trabajo ya tiene. Ya cuando ha hecho las prácticas le han dicho que vaya. Que se quede a trabajar en cualquier hospital.
6: ¿En dónde? ¿En qué hospital le tocaría?
7: Pues sí, yo creo que se va a quedar aquí en Torrejón, que lo tiene a 5 minutos de mi casa. Porque ella quiere seguir estudiando, quiere hacer especialidades.
6: ¿Y por qué no las hace fuera?
7: Pues no la gusta mucho. Yo la estoy animando mucho que se vaya fuera. Sus amigas han ido a Irlanda. Ha habido gente que se ha ido a Irlanda de sus amigas.
6: Claro, es que Irlanda es el país, además. Es que una tía con esa fuerza, estar en un país tercermundista como este, lleno de ladrones, chorizo, golfos, en vez de estar en Irlanda, es un país emergente,
7: Sí, señor. Sí, señor. Eso lo estoy animando que se vaya fuera.
6: Va a ganar exactamente 4 veces más de lo que gana aquí. La van a tratar 10 veces mejor de lo que la tratan aquí.
7: Sí, señor.
6: Y va a crecer muchísimo más en los próximos 5 años, 6 años. Una barbaridad comparado con lo que iba a crecer aquí. Mira cómo ustedes están todos manifestándose en la calle.
7: Sí, sí, sí, no, es que sí, ella cabreada porque no la dan sus derechos, porque no pagan lo que la tienen que pagar. Y yo, a base de escucharte a ti, le digo, tía, vete a Estados Unidos, casi tengo una excusa yo para ir a verte. Pero no.
6: No está mal, no sé si está, no, ahí no lo sé, yo sé que Irlanda e Inglaterra, Irlanda sobre todo está muy bien, muy bien.
7: Irlanda, sus amigas la están animando mucho porque hay tiene amigas que están en Irlanda. Y la están animando. Y yo se lo digo, vete de aquí, vete, que vas a ganar mucho más.
6: Yo siempre cuento la misma anécdota, hace 4, 5, 6 años, cuando, coincidiendo con la pandemia, hubo la desbandada de médicos, enfermeros, enfermeras, que se fueron básicamente a Inglaterra, Irlanda, Islas Británicas. Y entrevistaron un día, no sé, en un canal, no sé qué canal sería, a un tío de unos 40 y pico años, un médico, que estaba, bueno, ¿cómo ha sido la experiencia? ¿Cómo que lleva? ¿Cuánto lleva? Pues llevo 3 meses, dice, ¿y cómo ha sido? Dice, pues ganas mal, dice, hombre, gano bastante mal, no sé qué, y dice, pero hay una cosa que yo no sabía ni que existía, dice, es que te traten con la dignidad que me tratan aquí.
7: Exacto,
6: y el respeto. Es. Dice, con lo cual no voy a volver jamás en mi puta vida a un país de mierda como el nuestro. Nunca.
7: Sí. O sea, y es así, José, ¿eh? No, créeme que es
6: gano,
7: así.
6: Me miman, te ponen un coche al principio, un transporte, te orientan con el inglés. Dice, pero sobre todo la dignidad. Dice, te tratan con un respeto. Digo, joven.
7: Sí, y es que es así, ¿eh? Créeme que es así. Que aquí el respeto no le tiene ninguno. Pues... aquí son las más mierdas. Pero bueno.
6: Pues convéncela, hombre, que se vaya afuera. Y más
7: en ello estamos,
6: gente
7: en
6: ya,
7: ello
6: si ya conoce gente allí, ¿qué pinta aquí, joder? ¿Qué
7: en ello aquí? Estamos. A ver si con un poco de suerte se me va y yo tengo la excusa para viajar con ella.
6: Un abrazo fuerte, Jesús.
7: Venga, gracias, tío. Muchas gracias.
6: Hasta luego. ¡Qué niña más guapa, por favor, tiene Jesús! Que se gradúa este viernes como enfermera. ¡Hola, Rubén! En Villodas, al ladito de Vitoria.

0: A ver si, buenos días.
1: A ver, cuéntame, Juana, que no entiendo.
0: Buenos días.
1: No entiendo
0: dime,
1: tus mensajes, dime, tío.
0: Porque no entiendes. Yo es que, a ver, invitas a todo Dios que se vaya a España, que me parece bien, ¿eh? Que quiera irse, que se vaya. O sea, a mí me parece lógico y me parece algo muy normal. O sea, que quien decida irse, que se vaya. Ya está. Pero tú, invitando a todo Dios, ¿por qué no le dices a tus hijos que se vayan fuera?
1: Escucha, mis hijos se fueron. Mis hijos se fueron de casa con 12 años.
0: Muy bien.
1: Los eché de mi casa con 12 años. Y bastante desgracia tengo que volvieron después de acabar sus carreras, los tres.
0: ¿Y por qué siguen aquí?
1: Bueno, pues porque tienen su vida y ya está. Pues yo no los puedo obligar. O sea, yo digo lo que creo que tienen que hacer. Y bastante arrepentido está alguno.
0: Pues ya está, tú has arrepentido, pues ya sabes lo que tienes que hacer. Tienes que seguir invitando.
1: No, yo ya puedo hacer muy poco porque son muy mayores.
0: Yo ya son muy mayores.
1: Hice lo que podía, que es obligarles con 12 años que se fueran.
0: Pues ya
1: pero los años que tienen ahora ya no. Ya puedo obligar
0: poco. Pero es que mi punto de vista, que haces bien, que yo no digo que no, porque mira, que sí es verdad, porque yo soy soldador, trabajo con gente que está en Noruega trabajando y está ganando una pasta, los conozco, sigo hablando con ellos, a mí me han dicho para irme. Paso de irme, bueno, son mis decisiones y está, cada uno toma sus decisiones.
1: Claro.
0: Pero, a ver, y tú tomas y dices, oye, invitas a todo Dios, pero yo sigo diciendo, tú tienes hijos,
1: sí,
0: tú
1: sí.
0: tienes hijos también,
1: pero
0: y yo sigo diciendo
1: que ya
0: que
1: te lo
0: invites.
1: He explicado, que ya te lo he explicado, que ellos tienen su vida, se han casado,
0: que
1: tienen
0: sí,
1: familia.
0: Perfecto.
1: Pero vamos.
0: ¿Y por qué volvieron? ¿Y por qué volvieron? Si tan mal es España,
1: Porque quizás se fueron demasiado pronto, se fueron con 12 años, recorrieron el mundo estudiando y al final decidieron volver uno tras otro, o sea, pero bueno, tampoco hay más.
0: Pero, no, yo mi punto de vista, José Antonio, yo, a ver, si tan mala es España, como que yo...
1: ¿Pero
0: yo,
1: qué tiene de bueno España hoy? No me jodas ahora que tiene de bueno las cañas, las raciones y...
0: ¿Y quién es malo? Los putos gobernantes que lo gobiernan, claro, tanto de un lado como de otro.
1: ¿Y a partir de ahí qué?
0: Pero lo que no podemos hacer es coger y abandonamos el barco. ¿Abandonamos el barco?
1: Hombre, si te sale la oportunidad, por supuesto.
0: Claro, que sí, completamente. Si te sale la oportunidad de cojones, aprovechala.
1: O sea, te van a tratar mejor, vas a ganar el doble, vas a tener futuro, vas a promocionar en tu trabajo.
0: Y luego vienen los moros, porque ahora el señor Sánchez va a meter a 500.000, no, 2 millones, échale, que van a venir a cobrar, ¿qué? ¿800 euros?
1: Bueno, pues...
0: 800 o 700, porque no van a cobrar más, ¿eh?
1: ¿Y eso te quedas aquí lo vas a evitar?
0: Y si no luchamos nosotros, no va a luchar nadie. Si no luchamos nosotros, no va a luchar nadie.
1: ¿Cómo luchas tú? ¿Qué haces?
0: ¿Eh? Yo, si tengo que luchar en mi taller, cojo y paralizamos el taller. Yo soy el primero que me pongo en mente. Y soy el primero que me pongo ahí delante. Y si me tienen que echar, que me echen. Y me iré a otro taller. Y seguiré peleando por mi convenio. Y por mis condiciones buenas laborales. Lo que no se puede es abandonar el puto barco. Así de claro. Y vuelvo a decirte, José Antonio, el que se quiera ir, que se marche. Yo no voy a obligar a nadie. Que se quiera ir, que
1: ya,
0: se marche.
1: No queda, ni barco ya, tío.
0: Sí, pero yo, bajo mi punto de vista, lo que no podemos hacer es estar haciendo lo que... No, mi jefe coge, va y me trae ahora a tres marroquíes cobrando 800 pavos. Pero aquí estamos locos. En el País Vasco te estoy hablando, ¿eh? En el País Vasco. Que estamos locos. Sí, tienes un convenio. ¿Qué convenio tengo yo? Pero si no se están agarrando al convenio. Hablo con mi sindicato, el sindicato, como también está metido por debajo, chitón. Y yo aquí bregando con cuatro o cinco que estamos bregando como cabrones.
1: Pues eso es lo que yo decía antes. A gente como tú fuera la tratan con dignidad, cosa que aquí, por lo que estás contando, no con mucha.
0: Que yo completamente estoy de acuerdo contigo. Yo tengo gente que ha estado conmigo trabajando, está en Noruega, en los barcos, están soldando barcos. Y de puta madre, yo me dice que de puta madre, me han dicho que me vaya y tal, pero yo también, yo quiero que tú me entiendas a mí, yo me quiero que me entiendas, porque yo siempre te escucho a ti, le invitas a los demás que salgan fuera y tal, y me parece normal, ¿eh? Y el que quiera salir, que sea, vuelvo a decir, que hacen de puta madre, que hacen de puta madre. Pero también tenemos que dar una vuelta de tornillo y decir, no, como en su momento mi padre, en su momento, aquí en el País Vasco, la hostia, la que montaron fue la hostia. ¡Ole sus cojones! Hoy en día, la juventud, yo con 49 años, no tenemos la mitad de los huevos que tienen ellos.
1: Pues si te lo dices,
0: porque ellos, pues hace eso mismo. Pero yo estoy bregando, ¿eh? Yo estoy bregando.
1: ¿Y tú tienes hijos, tú? ¿Tienes hijos?
0: Sí, señor.
1: ¿De qué años?
0: 18, que va a ser 19 ahora mismo, que va a estar acabando ahora informática, y mi hija tiene 13 añitos, va a hacer ahora.
1: Y escucha, el de 18 ahora mismo, ¿tú no firmarías que se fuera afuera, que le trataran bien, que ganara dinero, que promocionaran su trabajo, que creciera antes que estar en esta mierda país?
0: Si él quiere, sí. Si él quiere, sí.
1: Pues eso es lo que
0: si él quiere, sí. Si él quiere, sí. Pero yo lo que te digo, José Antonio, que tú invitas a todos y que salga. Te invitan a todos ellos que salgan, me parece bien, oye, que tú tienes una vida que yo no la he vivido, ya está, yo he vivido mi vida, tú has vivido la tuya, pero también tenemos que hablar de intentar luchar por eso, por intentar mantener unas condiciones. Lo que no podemos dejar es que me entren tres moros y estoy cobrando ahora mismo 800 pavos.
1: ¿Pero qué luchar?
0: ¿Me entiendes lo que te quiero
1: qué
0: decir?
1: ¿Qué luchar por qué? Si mataron a 70.000 viejos y no salió nadie a la calle. A partir de ahí, ¿por qué vas a luchar?
0: Pues eso mismo. ¿Por qué
1: vas a luchar? ¿Vas a ir tú solo?
0: Pues igual estoy solo. ¿Qué voy a hacer?
1: ¿Cuántas manifestaciones ha habido en los últimos años aquí? Ninguna.
0: ¿Por qué? ¿Y quién manda ahí?
1: No sé.
0: Verás cuando salga el PP ahora. Que salga el siguiente, digo yo, no sé, no tengo ni puta idea. Verás cómo el primer día que esté gobernando el frijolito, verás como el primer día hay una huelga general. El primer día. ¿Está claro o no? Y tú no lo sabes.
1: Que sí.
0: Como yo lo sé. Y ya está, así de claro.
1: Cuídate mucho, Juana.
0: Venga, igualmente, hombre. Venga, mucho. Agur.

0: ese ahora me tenía que haber ido hace 30 años.
1: Así que es verdad,
0: bueno, ¿A qué te dedicas? ¿Qué profesión tienes?
1: Soy cerrajero, pero me dedico al curvado de aluminio, al curvado de perfilería de aluminio.
0: Ajá.
1: Algo muy específico de la carpintería de aluminio.
0: Sí, sí. Y aparte todos estos oficios fuera se pagan muy bien, ¿eh?
1: Pues ya te lo digo yo, que el que tiene manos y oficio se paga muy, muy, muy bien. Pero bueno, es lo de siempre. No teníamos la cultura que hoy conocemos. Y esto ha derivado de una sociedad que es negativa completamente.
0: Nada más tú tienes el ejemplo cerca. Fíjate el ejemplo de Adana, por ejemplo, ¿no?
1: Correcto, correcto. Es que esto es... Tanto para los que invertimos dinero y nos gastamos para intentar sacar un negocio adelante, como los trabajadores, ojo, que los trabajadores también deberían de tener más dignidad, cobrar más por lo que hacen, y los empresarios o yo, que soy un pequeño taller, que estamos sangrados por todas partes, macho.
0: Es lo que hay.
1: Este país.
0: ¿Qué años tiene, Carlos?
1: 54.
0: ¿Y tus hijos qué años tienen?
1: Pues 22 y 19.
0: ¿Y por dónde apuntan estos?
1: Pues la mayor en profesora de infantil.
0: ¿Sí?
1: Que esa no se va a poder ir, se va a poder ir porque...
0: No, y manifestándose en la calle todos los días, están ahora.
1: Sí. Pero es la mayor, lo que pasa que es más... ¿Cómo te diría? Es más sentimental con la familia y demás. Pero la pequeña sí que tengo esperanza de que se pire. La pequeña es más dura y esa espero que se vaya.
0: Pues mucho ánimo, Carlos, un abrazo.
1: Venga. Un abrazo, amigo. Chao.
0: 7:19.

0: Dígame.
1: Hombre, Juan Carlos, qué alegría hablar contigo. ¿Cómo está, hombre?
0: Se ha confundido.
1: Soy Rafaelito. ¿No está Juan Carlos?
0: No, se ha confundido usted de teléfono.
1: No, bueno.

0: Vamos a ver, déjeme mirar. ¿Es Mari usted?
1: No, yo no soy Mari.
0: ¿Tampoco es Mari? Madre mía, pues claro.
1: No.
0: Pues es que digo, tengo el de Juan Carlos y el de Mari, que son un matrimonio más majo los dos. Y si no es usted ni Juan Carlos ni es Mari, pues entonces es posible que más... ¿No, no será usted que ha cambiado el número y el otro lo tiene otra señora ahora o algo?
1: No, no, para nada.
0: ¿O su marido a lo mejor es que ha cambiado el número?
1: No, para nada.
0: Vaya, hombre, pues que no, estoy mirando yo. Bueno, pues nada, que yo le agradezco de todas maneras estos minutos. ¡Feliz Navidad, señora! ¡Un beso!
1: Adiós, feliz Navidad, adiós.
0: Adiós, adiós. Pues no sé qué ha pasado, pues no sé qué ha pasado. ¿Será que me he equivocado? Yo creo que me he equivocado. Ahora que lo veo, a ver ahora. Vamos a ver si pita esto. Pues mira este, pues lo llevo cojonudo. Este sí es. Ay, va, pues tampoco es. Pero madre mía, ¿qué me pasa? A ver. Tarirorirore, tarirorirore. Oh, qué desastre. Es que me entran aquí todos juntos, se me mezclan unos teléfonos con los otros, ya no sé qué hacer. A ver ahora, si soy capaz de hablar, que es que cumplen un montón de años casados. Y tiene un problema en la cocina, que le están haciendo la cocina, le están haciendo obra. Y la encimera no llega. La encimera no llega, pobrecilla. Nani, nani, nana.
2: Buenos días.
0: Hola, Juan Carlos.
2: ¿Qué tal estamos, Quintero?
0: Es que me has dado un número de tu mujer que no es, tío.
2: Cago en la marsalada, que me he equivocado. Que en vez del 65 es 95, te la acabo de mandar.
0: Ay, bueno, pues voy a intentarlo.
2: Llámala. Y achúchale que eres el de la encimera, que lleva un cabreo del 8.
0: Ya, ¿cuánto lleva esperando?
2: Pues, no, bueno, esperando, que la han montado mal. Sí. Y nos han hecho una chapucería y lo quieren arreglar. Y lleva un cabreo del 8. Achúchale
0: con tus cojones. Pero la encimera la tenéis puesta, ¿no? Aunque sea mal, pero
2: sí,
0: está.
2: La encimera está puesta, pero entre la encimera y los armarios de arriba hay un frontal igual que la encimera y ahí la han cagado. llámala.
0: Ahora hay media, ya no me da tiempo. Hay media la llamo, venga.
2: Venga.
0: ¡Hasta luego!
2: ¡Siga así, Pitera!
0: ¡Adiós!
2: ¡Venga!

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0: a ver si tengo suerte ahora, hombre. A ver si tengo suerte. Pues no, me lo va a coger Mari. ¿Hola?
1: Hola.
0: Hola, don Juan Carlos, encantado. Soy Rafaelito. ¿Cómo estás, Juan Carlos? ¿Qué tal? Perdona que te moleste a estas horas. ¿Cómo va lo del tema de la encimera? Porque al final me dijeron que ha quedado bien.
1: Ha quedado perfecta.
0: Claro, me decía Juan Carlos, dice, joder, dice que no veas tú, es que está enfadada la cliente y el cliente. Y he visto yo la foto y está inmaculada. Está...
1: Este junglero de por las mañanas, vamos, claro. Me va de maravilla.
0: Le hemos puesto a escuadra, que ¿no te gusta cómo ha quedado o qué?
1: De risa, ha quedado de risa.
0: ¿Por qué?
1: Ha quedado, vamos, espectacular, de risa, para mearnos de risa todo el día.
0: ¿Pero por qué? ¿Por qué?
1: Pues porque hay gente que no sabe trabajar o no sabe medir. Hay que comprarles metros nuevos a esta gente.
0: Mira,
1: porque tienen los metros ya viejos, ya. Por lo que sea, y no saben medir bien.
0: O ven poco. Entonces son gente mayor que ve poco y entonces, claro, han confundido ahí una raya con otra. Pero escúchame, pero el fondo no seas tan crítica. Está bien puesta. Yo tengo una foto y está de puta madre puesta.
1: Está perfecta, vamos.
0: Para lo que hay por ahí, madre mía, te ha quedado ni que la, ¿eh?
1: Lo que hay que hacer es cerrar los ojos y ya está.
0: Claro, te ha quedado.
1: Te gastas 30.000 euros y en un trozo que queda mal hay que cerrar los ojos y ya está.
0: Lo que sí es verdad es que la encimera lo que es fea. O sea, fea sí es. O sea, yo creo que es eso. Está bien puesta, pero fea. Muy fea. Y luego, por cierto, ¿es tu aniversario hoy?
1: Sí, es mi aniversario hoy.
0: ¡Hala! 31 años casados ahí con don Juan Carlos. Y 8 de novios.
1: Y 8 de novio, efectivamente.
0: ¿Cómo te convenció tan rápido para casarte?
1: Después de 8 años, pues no lo sé. Ya de aburrimiento.
0: Es que no,
1: de decir, venga.
0: A mí no me parece el tiempo suficiente para conquistar a alguien, 8 años, ¿eh? Yo le hubiera tenido picando piedra ahí otros 5 o 6 más, por lo menos, ¿eh?
1: Efectivamente. Yo esperaba que fuera antes, pero al final aún tuve que aguantar 8 años. Y después 31.
0: 31, madre mía de mi vida.
1: Que ya está bien, ¿eh?
0: ¿Dónde os casaste? ¿Dónde lo celebrasteis?
1: En Huesca.
0: Ya, pero ¿dónde, coño?
1: ¿Dónde? ¿Por la iglesia? ¿Cómo
0: Dios manda? No, pero el banquete, ¿dónde lo celebraste? ¿Yo cuánto?
1: Ah.
0: ¿Te acuerdas o no?
1: Sí, ¿dónde? Aquí en... hostia, ahora no me sale, más puesto bueno. Nerviosa, que no te esperaba que me llamaras.
0: ¿Y cuánta gente hubo en la fiesta, en invitados?
1: Pues de 120 a 130 personas estuvimos.
0: Qué bonito. Sí. Con la que se habrán divorciado de todos esos, ¿verdad? Y vosotros ahí...
1: Oh. Nosotros aquí aún durando.
0: Yo veía, decía, estos tienen pinta de durar aquí toda la vida. Dos tan guapos, tan majos, tan... Mírales cómo se agarran la mano ahí. Él está, chochete, está contigo, pero está que no, vamos, dice que tiene la mejor mujer del mundo, la más guapa, la más encantadora, la más divina. Dice, no hemos discutido nunca, nunca.
1: No.
0: A mí me dijo, ponte los pantalones y ahí voy, con los pantalones de la casa mandando y ella nunca se me ha revelado. Nunca, me dice. Digo, mira, qué suerte tiene, coño. Así duraréis otros
1: soy 30. Muy buena, que soy muy buena también.
0: Otros 31 años más vaya a durar seguro, ya te lo digo yo.
1: Seguro, ojalá.
0: ¡Feliz aniversario!
1: Bueno, muchas gracias.
0: ¡Hasta luego!

0: necesidad.
1: Es que se veía venir, se veía venir. Hace treinta y cuántos años ya, entre los novios y los casados, 38, 37, ¿cuántos?
0: Yo tenía 16 años.
1: Ya, pero ¿cuántos lleváis entre novios y casados?
0: 31 de boda.
1: Ah, 31 de boda y 6 de novios, ¿no?
0: Y 9.
1: ¡9!
0: Y 9. Pues salir del huevo y cogerme.
1: 40 en total.
0: Oh. En total, ¿tú te crees?
1: Fíjate, qué marido más bueno, por Dios, cómo, cómo ha aguantado. No,
0: yo de todo. Pues sí, hay que darle un premio, ¿eh?
1: Vamos, anda. Se los dan de espaldas, se los dan de espaldas sin que tú lo veas para que no le regañen. Pero dices, joder, tío, enhorabuena. Aquí el
0: tío. Y yo, la paciencia que he tenido, ¿qué?
1: Pero qué paciencia, es un mirlo. Es un mirlo.
0: Sí.
1: Vamos, a mí me ha contado Juan Carlos, mi amigo Loreja, dice, ¿sabes que hicieron aniversario? Y yo, sí, ¿qué tal? Y dice, ah, oh, dice un mirlito. Y dice, a todo que sí. Sí.
0: A todo que sí, claro. Sí.
1: A todo
0: y
1: que
0: después
1: sí.
0: Y después hace lo que quiere.
1: Ya, no creo, no tiene pinta.
0: Sí, un poquito sí.
1: Ahí este no ha tenido última palabra de verdad en su vida. Pero del fondo dice, pero ¿para qué? Es más lista que yo. Es más guapa que yo. Es la mujer de mi vida con la que quiero estar, lo que me quede, que espero que sea mucho. ¿Para qué voy a discutir? Dime tú, ¿para qué voy a discutir?
0: Claro, claro. Por si me voy. ¿Sabes que me dice muchas veces? Si algún día te vas, me voy con otros, me voy con vosotros.
1: Claro, hombre, lo normal. Claro.
0: Pues sí,
1: eso decía,
0: yo tenía 16 años.
1: Esas amenazas de las mujeres las aprendéis de vuestras madres y de vuestras abuelas y las aprenderán vuestras hijas de vosotros. O sea, mi madre lo decía cuando yo ya tenía, pues no sé, 13 o 14 años y discutía con mi padre o se enfadaba conmigo porque, por lo que fuera, dice, un día me voy a ir de casa y no vuelvo. Y yo miraba a mi padre y digo, ¿dónde va a ir? Digo,
0: claro, que esté mejor.
1: Claro, ¿dónde va a ir esta mujer? Si todo lo que tiene lo tiene en esta casa. O sea, que... Pues nada. Sí, ¿y bien? ¿Habéis celebrado algo? ¿Habéis hecho algo o no?
0: Esperaremos el viernes, porque estamos trabajando el viernes. Bueno, hemos celebrado allá en La Vera, ya.
1: Ajá.
0: Ya llevamos a Madrid, que me regaló el musical, un musical en Madrid el viernes.
1: ¿Qué musical era?
0: El de La Cenicienta.
1: La madre que me parió. ¿No hay otra cosa más interesante? Vamos. La próxima que te lleva de la Spinetti, Don Pimpón, la próxima, la madre que me parió.
0: Cuando entramos, dijo, José, creo que tenías que haberte quedado fuera.
1: Todos los niños de Madrid y parte de la Corcón eran, claro. Y ahí tu marido y tú en el medio. La madre
0: mira que aguanta tú, mira, eso era una prueba de amor.
1: ¿Ahí era idea tuya o qué?
0: Sí, claro, idea mía. Yo quería ir al musical. Y yo le decía, cuando iremos a Madrid, porque fuimos a los shows, pero es que no da tiempo, o vas a una cosa o vas a la otra, sí. No te cunde. Y me dice, no te preocupes, y va y me los regala.
1: Oh.
0: Y cuando entramos dentro le dije, ostras, todo eran niñas y mujeres, pero bueno, después llegaron los hombres ya, ¿eh?
1: Yeah, yeah.
0: También había
1: estaban esperando fuera cuando acababa.
0: Pues fue maravillosa, la música, todo.
1: Vete otro día, por si se te escapó algún detalle, vete otro día a verla. Con él, vete con él, con dos cojones.
0: No, yo creo que ya la ha visto y no la querrá volver a ver.
1: ¡Un beso fuerte, guapa!
0: Gracias, José, buenos días.

0: vaciado, pero es que esta canción me encanta, lo he dicho siempre, esta, solo esta, no aguanto ni una más. Y me la han pedido, digo, voy a ponerla, hombre. A ver, Ramón.
1: Se te ha redirigido al buzón de voz.
0: Tu hija no coge el teléfono, tu hija que no tiene nombre, no sabes ni cómo se llama, no te acuerdas, mamón. No me pone ni cómo se llama, ni me pone dónde está, ni me pone nada. Este es cojonudo, ¿eh? La verdad permanente. Mira, Anika, Anika que dice, yo creo que me había equivocado de emisora, ¿cómo va a sonar el batiato aquí? ¡Solo esta canción! ¡Solo esta canción! No, yo quiero verte lanzar una mierda, eso no me gusta.

0: Esto no va a acabar bien, Charlie, ¿eh? Esto no va a acabar bien.
1: Pero ¿cuál de los 3.000 que están abiertos?
0: No, no, lo de, en general, o sea, lo de ayer yo me dio por mirarlo, como están locos los iraníes, estos están como putas cabras todos, el Trump está peor que el iraní, el de Pakistán ya no se entera si media o no media, el Netanyahu está como un choto. Claro, ayer, como van dando bandazos cada cuarto de hora, estaban los de las bolsas de los nervios. O sea, el barril este de Brent se fue a 109 y bajó 83. Digo, es que lo que las variaciones que puede tener en 5 años, las tuvo en 5 horas.
1: Sí, es que todo
0: eso para la economía mundial debe ser no tengo ni idea, pero debe ser un desastre que fluctúe en 12-14% cada 3 minutos.
1: Bueno, a mí me da la sensación de que la gente que es profesional de esto saca mucho partido de estas situaciones, ¿eh? Entonces, para ellos les va bien. Para los demás, no, claro. Para nosotros, que es lo que siempre hemos hablado, a nosotros que nos toca el bolsillo, esto es un disparate. Pero además es que no hay ninguna
0: vista.
1: Sobre
0: todo es un disparate, porque es una barbaridad que cuando sube, te suben al día siguiente en el surtidor, pero cuando baja, como ayer, que se fue a 90, 89, 90, de 103, hoy no bajan nada.
1: Ya, sí, para eso andan espabilados de cojones, sí, eso es verdad. Bueno, ¿qué le vamos a hacer? Ya sabes, es la picaresca, ¿no? Yo creo que ya no solo en España, en todos lados funciona.
0: ¿Y dónde, pero vamos, cómo estamos de verdad ahora? Porque estos hablan, no hablan, yo creo que están vacilando. El otro le llevan está el pobre le llevan arrastrado. Fue al partido de la final de la NBA, a los Knicks, al Madison, se quedó dormido, tío, en mitad de una pita que le dieron. Se quedó dormido Trump viendo un partido de la NBA. O sea, ¿puede haber cosa más difícil que dormirse en un partido de la NBA?
1: Bueno, ya también tiene unos años, ¿eh? Hay que entender que el hombre que ya está, digamos, en los 80 por ahí, y se tiene que quedar un poco ahí apalancado, ¿no? Pero bueno, este es un elemento de la hostia. Unos días atrás, en una entrevista para mí de Press, un programa de la NBC, la puso a caldo a la periodista.
0: Sí, lo vi.
1: Vamos, tú dices, joder, macho, vaya elemento que es este tal, ¿no? No, es que es una persona que no puedes darle y aplicarle sentido común a nada de lo que hace. Entonces, aquí ahora muchas veces se habla de esto de las inversiones y su círculo cercano y las sospechas ya se confirmaron hace unas semanas. Y lo que pasa es que esto que hemos hablado siempre, es que Estados Unidos tiene un hijo cabrón, vamos a decir, que es Israel. Israel juega el balón y le rompe los cristales a los vecinos y digamos que no puede pararle, así de sencillo. Entonces el otro día, cuando Israel volvió a atacar el Líbano, lo que dijo que iba a atacar, un sitio que se llama Taiyeh, que es el bastión de Hezbollah en el Líbano, que está en el centro de la ciudad, bueno, en los suburbios al sur de Beirut, y lo volvió a atacar, y Irán dijo que eso era una línea roja, y volvió a atacar a Israel con misiles, y así empezaron otra vez a darse de palos. Volvió a pararse, sí, pero es que es inevitable que vuelvan a darse de palos otra vez, porque no tienen manera de ponerse de acuerdo, es que es imposible, porque lo que quiere Israel no lo puede conseguir sin poner, digamos, a mal a Estados Unidos con Irán, y Irán lo que quiere Irán tampoco se lo pueden dar, porque Estados Unidos no se va a ir de Oriente Medio. Y todas esas situaciones que hay, de que haya paz en todos los frentes, es dificilísimo que pase.
0: Total, es que no pero, es... pero ¿y entonces tu previsión a corto y medio plazo cuál es?
1: No, esto se van a volver a dar otra vez dentro de 4 días. No va a ser, a lo mejor, bueno, puede pasar que rompa todo otra vez, si las negociaciones se van a tomar por saco, pero es que Estados Unidos e Irán quieren negociar, entonces la clave es esa. El problema es que no, nadie puede atar en corto a Israel, es así de sencillo. Entonces, mientras Irán y Estados Unidos están negociando, Israel está poniendo piedras en el camino. Entonces, cada 2 por 3 volverá a pasar lo que está pasando, que el alto el fuego se va a tomar por saco. Israel ataca, vamos, supongamos, el Líbano, Irán, pues en un momento dado devuelve los golpes, ¿no? Entonces, Israel ataca a Irán y esto vuelve a empezar otra vez, que es la pescadilla que se muerde la cola, como ha pasado hace unos días, ¿eh? Que esto no es una cosa que ha pasado hace meses. Y es inevitable. Y luego los que lo sufren más son los países del Golfo, porque son los que están más cerca de Irán. Entonces, los puede atacar con mayor contundencia, que es lo que está pasando. Ayer, por ejemplo, Irán ha derribado un helicóptero de combate estadounidense Apache, que es así como muy conocido. Entonces se ha montado un circo de la hostia, porque además ha sido la primera vez en la historia que un dron no tripulado naval ha rescatado a una tripulación abatida. Es una cosa que a lo mejor no es una cosa muy espectacular, pero que marca un hito, porque es la primera vez que es salvada del teatro de operaciones una tripulación que estaba en peligro por un dron no tripulado. Entonces, bueno, pues no es una cosa tampoco que vaya a cambiar nada, pero es un hito que quedará ahí para la historia. Y esto es que es inevitable, o sea, cada dos por tres se van a estar dando. Algún día se va a firmar algo, porque se tiene que firmar algo, todo acaba con un
0: Ya.
1: acuerdo.
0: Cuando se den cuenta que no le importa a nadie ya. Bueno, no se supone que el resto de Europa estará como España, que ya no salen en los informativos, ya no hablan de esto.
1: Pero claro, esto es lo que hablamos el otro día, Adrián. Es que la gente tiene que entender que el estrecho de Hormuz está cerrado, pero siguen saliendo barcos pagando a Irán. ¿Entiendes? Entonces eso es una cosa que no se puede aceptar por parte de Estados Unidos ni de la comunidad internacional, porque al final es un chantaje. Pero en el fondo es como si nosotros cobrásemos a la gente que pasa por Gibraltar, para que la gente lo entienda. Pues no se puede hacer. Entonces eso no se puede aceptar. Irán quiere que eso sea una de las conclusiones de todos estos acuerdos, que al final ellos controlen Hormuz. No puede ser. Entonces es muy difícil que se firme. Y bueno, pues a ver lo que se aguanta. Es que no, yo no veo ninguna manera de que esto se solucione, porque ahora mismo, de cómo está la situación, se suponía que no iba a poder aguantar ninguno de los dos bandos, por Estados Unidos y la comunidad internacional, por el chantaje del petróleo y del gas. E Irán también por lo mismo, porque se suponía que tampoco va a poder aguantar tanto tiempo, porque no puede estar con las producciones paradas, por eso que hemos hablado muchas veces. Pero ahí están los dos aguantando.
0: Sí, ya, pero esto yo creo que nos están contando milonga a Charlie desde el primer día, porque acuérdate cómo se pusieron con Holanda, la Comunidad Europea, decían que a junio llegaban malamente. A junio llegaba malamente Holanda, que era el que peor iba de reserva, el que peor iba de todo. Y ya no han vuelto a hablar, y yo no he escuchado que haya parado nada en Holanda. O sea, que yo creo que todo es una milonga.
1: No, es que es lo que hemos hablado, es que están saliendo muchos barcos, ¿eh? Ayer, esta semana han salido gaseros de Qatar, que es la que estaba peor porque no estaba pudiendo sacar su producción, y las está sacando pagando. Lo que pasa es que no dicen nada, porque si lo dijesen estarían reconociendo que están aceptando lo que quiere Irán, y eso no lo pueden reconocer. Es una cosa que es ese chantaje, pues ya te digo, es lo que hablamos, no se puede aceptar. Ahora lo están aceptando porque vamos tirando, ¿no? Pero si vuelve a romper y vuelve a atacarse, digamos, de forma contundente, ya otra vez, como hace unos meses, pues oye, todo volverá al mismo punto. Volveremos a estrangular Hormuz y volverá a subir el petróleo en la barbaridad. Pero por ahora se está capeando, porque en el fondo todos están interesados en que esto siga así. En un momento dado, lo único que puede ir por ahora es a mejor, porque imaginemos que llegan a un acuerdo Estados Unidos e Irán, que es muy difícil, ya digo, pero imaginemos que llega a un acuerdo, pues oye, todo volverá a su curso natural, Hormuz volverá a salir 150 buques al día y tardarán unos meses o lo que sea, pero se repondrá los stocks de petróleo y gas en Europa, en Estados Unidos, en China, donde sea, ¿no? Y en esas estamos, pero es que ya te digo que no se puede aplicar la lógica por ningún lado. Porque en un lado está Trump, y bueno, lo que tú has dicho es que a veces parece que está como una cabra, y otras es que está como una cabra. Y luego están los iraníes, que tienen sus propios intereses que chocan con todos los de la región. Entonces es muy difícil. Y
0: Y como
1: aparte,
0: tú decías al
1: Israel.
0: principio, y mucha gente haciéndose rica con todo esto. Porque
1: Claro.
0: eso lo aprendí hace muchos años. No hay mejor época para generar dinero y riqueza que los tiempos de guerra. O sea.
1: Sí. Y mira, luego está lo de Israel. Israel está subiendo. Al principio se dijo que quería llegar a un sitio que se llama el río Litani, ¿no? Bueno, ya superó el río Litani las tropas israelíes. Están subiendo y dicen, no, bueno, que ahora vamos al río Zarandi, que se llama, ¿no? Y tú dices, joder, bueno, pues como haya cinco o seis ríos más, van a acabar en Valencia, macho. Porque claro, no, que vamos un poco más para arriba, vamos un poco más para arriba. Joder, pues tal, ¿qué pasa? Que lo que pasa es que a Israel le interesa mucho subir unos kilómetros para arriba, porque vamos a suponer que esto que acaba consiguiendo 10 kilómetros o 20 kilómetros más arriba de lo que tenía su frontera normal, ¿no? Claro, si lo consigue, lo que con el tiempo va a conseguir es un campo petrolífero gasístico muy, muy, muy, muy importante que está en la costa de Líbano, que se llama Cana. Entonces, si consiguiese ese campo de gas, pues, vamos, sería para Israel una independencia de energética tremenda y no tendría que depender de nadie para su suministro energético probablemente durante décadas. Entonces, para Israel es estratégico subir unos kilómetros que parecen una bobada, ¿no? Hablamos de eso, del río Litani, vale, el río Zarani, vale, pero no es solo eso, ¿eh? Es que si llega a conseguirlo, la proyección de su línea litoral se acaba haciendo con un sitio importantísimo para el país, para el futuro, que ahí es el gas, el petróleo y el agua, que es lo más importante en la región.
0: A ver qué pasa. Un abrazo fuerte, Charlie.
1: Venga, hasta luego.
0: ¡Hasta luego! ...7:53 de la mañana, o lo que es lo mismo, 7 minutos para las 8. ¡Buenos días! ¡Bienvenidos a la jungla! ¡Ay, el 27 es tiene Ourense!

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6: Everybody. 8 de la mañana ya. Marta.
7: Sí.
6: ¿Cómo estás, hombre?
7: Buenos días.
6: ¿Estás de los nervios todavía o no? ¿Se te ha pasado ya?
7: Sí, estoy de los nervios.
6: Pues sí, lo tenéis hecho. La otra cosa ya es la final, pero las semifinales... Ya ganasteis el otro día en Las Palmas, pues tenéis que ganar en Málaga hoy, ¿no?
7: Sí, en Málaga hay que ganar, hay que ir a por todas.
6: Sí, y luego, ¿qué pasa? Que estás como loca porque tu Málaga se presenta en primera rápido, ¿no?
7: Sí.
6: ¿Y tú vives en Canarias o vives en Málaga?
7: En Tenerife, vivo en Canarias.
6: Ah, vives en Tenerife, claro, y lo estás viendo ahí como te miran rara la gente, ¿no?
7: Sí.
6: Y escucha, ¿vas a Málaga a ver el partido o no? ¿Lo ves en la tele?
7: No, lo veo por la tele.
6: Bueno.
7: A lo mejor para la final puede ser que vaya, seguramente.
6: Pues mucho ánimo, mucha suerte y un beso muy fuerte, Marta.
7: Muchas gracias, por todo.
6: Hasta luego, guapa.
7: Gracias.
6: Los playoffs de ascenso a primera división. Fíjate, vaya, como está de bonito. 8:01, ¿qué tenía por aquí? Que me están pidiendo canciones. ¡Ah, esta!

0: Buenos días.
1: Cristian.
0: Dígame, Don.
1: Muy buenos días.
0: Buenos días.
1: Qué bonito ver a tu padre tan nervioso. Ver a un padre, un tío, siempre que ha estado ahí luchando y empujando, y ahora le ves como un flan porque ha sido abuelo.
0: ¿Qué te parece?
1: Y porque encima su hijo ha cumplido años ayer, ¿no?
0: Sí, alguno que otro.
1: ¿Cuántos te han caído?
0: 31.
1: Oh, jovencito eres. ¿Cuánto llevas fuera de casa?
0: Pues desde el 19.
1: O sea, que llevas 7 añitos ya. Con 24 te fuiste.
0: Sí.
1: ¿Y ha sido tu primer... ¿Qué ha sido? ¿Niño o niña?
0: Niño.
1: ¿Niña?
0: Oh, niño. Niño.
1: ¿Cómo se llama?
0: Se llama Mark.
1: Mark, qué bonito.
0: Sí.
1: ¿Y va bien,
0: sí,
1: todo bien? ¿En estos 2 meses bien? ¿Ningún problema?
0: Va fenómeno. Creciendo, poniéndose gordo, nos deja dormir.
1: ¡Ay, oh, hijo, qué maravilla! ¿Se parece algo a la experiencia a la que tú tenías en la cabeza o no?
0: Es incluso mejor.
1: Sí, ¿no?
0: Oh. Porque es bastante bueno, pero sí, la verdad que mucho lío, mucho ajetreo, pero contento.
1: Pues ahora es una experiencia, pero no te quiero contar cuando ese niño ande, cuando corra, cuando vea a su padre y se vuelva loco. O sea, eso ya es el sumum. Y encima está tu padre, que está que no se lo cree. Yo conozco a tu padre desde tiempo y está como un flan, ¿eh? Está...
0: Oh. Sí, sí. Está abuelo, está hueleando.
1: Creo que va para allá. Me ha dicho que dice, pues estoy en el coche camino de verle ahora mismo.
0: Digo, sí, aquí estoy esperándole. A ver si llega.
1: Enhorabuena por
0: un aviso, a ver si llega ya, ¿eh?
1: Enhorabuena por tu cumpleaños, enhorabuena por tu paternidad, enhorabuena por todo y que disfrutes mucho, Cristian.
0: Muchas gracias por llamar.
1: Un abrazo,
0: tío,
1: cuídate.
0: Buen día.
1: Hasta luego.
0: Chao.

0: Hola.
1: Martín.
0: No puede ser otra vez.
1: Otra vez. Pobrecillo.
0: ¿Qué tal?
1: Pero no te he despertado, no me jodas. ¿Qué hora es ahora allí? ¿Las dos?
0: Son las dos de la mañana, pero que estoy ya haciendo las maletas ya para irme.
1: Ya, y hoy vuelves. ¿Dónde estás? ¿Dónde estás? Que no me acuerdo.
0: En Pensilvania, en Estados
1: Unidos. ¿Pensilvania? ¿En Filadelfia o dónde estás?
0: No, estoy en Harrisburg. Es de hecho la capital.
1: Precioso. La capital del estado, sí, sí, sí. Escucha, sí. Y llevas un año, ¿no?
0: Llevo un año aquí, pero ¿qué te ha escrito mi padre hoy?
1: Nada más escrito tu padre. Tu padre es pesado como lo ha pincho un novio, tío, no se lo diga, ¿eh? Pero me lleva escribiendo desde las 6. Digo, no tiene otra cosa que hacer el tío. Y venga, llama ya, que estás viendo la maleta. Llama ya, que el tío no se quiere venir para España. Llámala, que le estoy escuchando de fondo. Llámale. ¡Qué pesado! El mamonazo no se quiere volver, dice.
0: La verdad que yo me quedaría aquí un poquito más, ¿eh?
1: Sí, ¿no? ¿Qué estás haciendo ahí estudiando, no?
0: Estoy estudiando, sí.
1: ¿Y qué estudias?
0: Nada, estoy estudiando cuarto de la ESO ahora mismo.
1: El cuarto de la ESO, con lo cual, ¿qué tienes ahora mismo? ¿16?
0: Tengo 15, cumplo 16 este año.
1: 15 sí. Para 16 y luego ahora te toca el bachillerato. ¿Qué planes tienes? ¿Vuelves o no vuelves? ¿Qué haces?
0: Vuelvo porque mi madre quiere que vuelva.
1: O sea, jodido, tu madre es lista de cojones. Tu madre y tu padre, y tu padre que querrá que vuelvas también, ¿no?
0: Mi padre es lo que dijo mi madre. Mi padre.
1: Me encanta.
0: ¿En serio te crees que mi padre tiene algo que ver en esta ecuación?
1: No. Y me encanta lo sincero que eres y lo clarito que lo tienes. Pinta lo que pintarás tú dentro de unos años, pues nada y menos.
0: Exacto.
1: Escucha, ¿y cómo es el high school este? ¿Dónde vas a estar? ¿Qué tal? Cuéntame.
0: Es una locura, pero una locura. No haces nada, pero nada, literalmente nada.
1: Déjame que te cuente una cosa, déjame que te cuente una cosa que te la cuento a ti, que te va a sonar y que se la cuento a los oyentes por si no la saben. La selección española está en Chattanooga, que es una población así más o menos conocida porque hay mucho ambiente musical y artístico y cultural, y está como a 70 millas, 80 millas de Nashville, en Tennessee. Y ahí es en un high school, es donde, que ya han acabado el curso, se ha concentrado, lo han alquilado y se ha concentrado la selección española. Cuando aterrizaron la pasada semana, creo que fue el miércoles o el jueves, hay imágenes cuando se pone el chándal para ir al campo fútbol a verlo, y bajan los 23 con la boca abierta. Tío, qué instalaciones, tío, qué instalaciones, joder, qué pasada, no he visto esto mi puta vida. Era un puto instituto municipal de mierda. De mierda. Que los municipales no hay, quedan muy poquitos. Un instituto municipal de mierda. Y decían estos que qué instalaciones que no habían visto nada igual. Del dom que tenían, del pabellón, de los campos de fútbol, de los campos de entrenamiento.
0: Yo en mi colegio, que es un colegio normal, pero totalmente normal, tenemos en todos los entrenamientos refresco, o sea, como un barril de 5 litros de refresco. Mm. O sea, aquí lo que toman es como Gatorade, es como el Powerade, no sé lo que es el Powerade, es como un refresco que te hidrata y que no sé, bueno, estas cosas.
1: Ayer el Consejo de Ministros ha aprobado dar 200 millones para comprar máquinas de aire acondicionado para los colegios de los niños, de los jovencitos, de los de 12, 13 años. Pues están muriendo aquí de calor con 36 y 37 grados en huelga. O sea, ¿tú te imaginas en Estados Unidos, en todos los 52 estados, un colegio que no tuviera aire acondicionado? O sea,
0: no aguantan.
1: Bueno, ¿qué? Entonces vos contento, ¿no? Vuelves para el año que viene, para septiembre, ¿no?
0: ¿Qué va? No vuelvo, no me deja mi madre.
1: ¿Que no te deja tu madre?
0: No me deja volverme, o sea, no me deja volverme a Estados Unidos. Yo a España me voy en el sábado me voy a España.
1: Sí. No, pues tendrás
0: que... No me deja volverme a Estados Unidos.
1: Pues coño, hazte fuerte con tu padre, joder. Yo sé que tu padre le va a costar, pero hazte fuerte con él y dice, oye...
0: Que no puedo.
1: No.
0: Ojalá.
1: Pues no lo sé yo, no sé cómo ayudarte, no sé cómo... Me tienes que pasar el teléfono a tu madre a ver si un día la puedo convencer. Claro, ¿cuántos hermanos tienes?
0: Tengo uno, tiene 18.
1: O sea, es mayor que tú. Y él nunca... Él la experiencia esta no la tuvo.
0: Sí, sí la tuvo.
1: ¿También? ¿El mismo sitio o qué?
0: No, la tuvo en Michigan.
1: En Michigan, joder. Y claro, tu madre dice que ya no está dispuesta a perder más años de sus hijos, ¿no?
0: Exacto, no, y encima que el año que viene mi hermano se va a la universidad.
1: ¿A dónde?
0: Se va, creo que a la Universidad de Navarra.
1: Ajá, ¿qué va a estudiar? ¿Medicina o qué?
0: No,
1: ¿O derecho?
0: ingeniería industrial,
1: Ingeniería.
0: creo.
1: Mira, mira. ¿Y
0: Sí.
1: tú por dónde vas? ¿Qué querrías estudiar? ¿Lo sabes o no?
0: Lo mismo.
1: Ingeniería también, ¿no? Para que te valga
0: Ingeniería de organizaciones industriales.
1: para que te valga los libros de tu hermano, ¿no?
0: Exacto, bien
1: Para
0: dicho.
1: ir a rebufo los apuntes, los libros.
0: Y yo lo
1: Entonces,
0: que creo, mi madre no quiere estar sin mi hermano y sin mí ya
1: claro.
0: el año que viene, ¿sabes lo que te digo?
1: Hombre, eso lo entiendo, pero es un acto de egoísmo por parte de tu madre. O sea, como
0: Exacto,
1: estás
0: bien
1: tú allí
0: dicho.
1: ahora y como te vas a formar y como estás aprendiendo y la cabeza de grande como la tienes, porque allí habrá chavales de bastantes nacionalidades, ¿no? Aparte de que esté en el interior y no sea un sitio muy
0: Sí.
1: internacional, pero sí habrá más nacionalidades que la americana, ¿no?
0: Sí, hay mucho
1: Coreanos
0: gringo.
1: tiene que haber alguno porque hay en todos los sitios coreanos. Y
0: Y
1: chinos.
0: hay en todos lados. Y
1: Claro,
0: chinos.
1: claro. Fíjate, ¿europeos hay alguno, no? Aparte de ti.
0: Pues este año éramos cuatro españoles en el
1: Ah,
0: colegio.
1: mira, mira.
0: Creo que ya han salido todos. Soy el
1: Ajá.
0: último.
1: Pues nada, y vuelves el sábado a casa, ¿no?
0: El sábado vuelvo ya.
1: ¿Dónde vives? ¿En
0: Sí.
1: qué parte de Madrid vivís?
0: En Valdebebas.
1: En Valdebebas. Pues nada.
0: Ajá.
1: Pues vaya veranito que te espera. ¿Te va a poner a currar tu madre o algo o qué? Digo,
0: No, lo que voy a
1: lo
0: tener que
1: mismo
0: hacer
1: que lo mismo te va a buscar un puesto de socorrista en la piscina de la urbanización, ¿eh?
0: es. ¿Qué va? Con suerte tengo tiempo. Me ha puesto ya en academias y en todo
1: ¿Qué
0: ya
1: tal?
0: para.
1: ¿Para qué?
0: Uy, porque me he perdido un año, literalmente. Esto era un año sabático para mí.
1: ¿Qué morro tienes?
0: Y lo peor es que lo sabe, que eso es lo malo.
1: ¡Qué morro! ¡Un abrazo, tío!
0: Venga, un
1: Buen viaje
0: abrazo.
1: ya. Escucha, si un día estás tristón, tristón, tristón y al lado de tu madre, me mandas un mensaje que te pase tu padre mi número y la llamo yo a ella y le digo tres
0: Ajá.
1: cosas, ¿vale?
0: Vale,
1: Un abrazo,
0: venga.
1: cuídate. ¡Hasta
0: Adiós.
1: luego!

Otra cosa, mira, lo apunta aquí alguien. Otra cosa es que te lleves a tu madre. Martín, llévate a tu madre allí a Pensilvania.

Expulsan a un abogado de un juicio a proetarras por no hablar castellano. Hombre, depende de donde estuvieran, por lo que veo está fechado en Madrid esto. Vamos a ver, que haya lenguas cooficiales, como el catalán, como el gallego, como el euskera. Una cosa es que sean cooficiales y otra es que no sean en todos los sitios, no. Son cooficiales en sus territorios. Si están en Madrid, aquí hay que hablar castellano, español, ¿qué coño de hacer en español? Y si no sabe, pues a tu casa, joder.

prensa cada día te llevas una alegría, ¿eh? El que fuera capo supremo de la Guardia Civil, el DAO de la Guardia Civil, confiesa que ordenó a la UCO no investigar a David Sánchez. ¡Que no hagáis nada! ¡Que no hagáis nada! El país está podrido completamente. Pero podrido, es que no hay nada que esté sano.

0: Iván?
1: ¿Qué tal? Buenos días.
0: Cuenta esos recuerdos, los recuerdos que me trae Lime esta canción. Cuenta.
1: Joder, José, esta mañana yendo al curro, macho, he puesto la de Lime y es que me trae recuerdos fantásticos de cuando yo era más jovencito, iba a los coches de choque de los malotes y ponían ese temazo. Vamos, me has hecho feliz esta mañana.
0: ¿Dónde estaba la verbena? ¿Dónde iba? ¿Dónde estaba la fiesta? ¿Dónde ibas?
1: El Leganés, estaba en Leganés.
0: Ah, el Leganés, en la época de fiestas, ¿no? Que tenéis ahí un recinto, sí, para coches de choque, la Noria, el tren de la Bruja. Sí. ¡Oh, qué bueno!
1: Efectivamente. ¿Eh? Y los coches de choque eran de los malotes y poner ese temazo me ha venido a la mente, vamos, te lo agradezco infinito.
0: ¡Oh, qué maravilla! ¿Qué años tienes ahora?
1: 58.
0: Pues en cuanto puedas, vete a la fiesta a los coches de choque y monta otra vez. ¿Va por fichas todavía eso o cómo?
1: Me imagino que sí, pero en los coches de choque ya no soy de esos temas. Ahora es el puto reggaetón.
0: Cuídate mucho, anda.
1: Igualmente, José, sigue así.
0: Hasta luego, Juan.
1: Hasta luego.

ayer ya lo que faltaba, los vaqueros lo están medio tapando. Ayer entró la UCO en el Ministerio de Justicia, donde Bolaños. Pero entraron con un elefante en una cacharrería, ¿eh? Han recibido información de Estados Unidos junto al Reyes, que es uno de los capos de la mafia venezolana, uno de los narcos importantes. Consiguió nacionalidad por residencia española. ¿Cuánto tenía condena de 24 años de cárcel? En Estados Unidos, que estaban buscándole. Y Bolaño le hace la nacionalidad, la residencia española, con 24 años de cárcel de petición. Entonces ha mandado al juez urgentemente a poner a calle y patas arriba, a ver quién ordenó que se le diera la residencia a este tío con 24 años de petición de cárcel. Un narcotraficante importante. Pues sería el mismo ministro. Es la hostia, tío. Es que es la hostia. Esto lo haría un circo nuevo, ¿eh? ¿Qué nivel de corrupción? No queda nadie. Y nadie sabe nada, ¿eh? Joder con la ley de esta. Más de 40 pelotazos millonarios que pegó en empresas de la SEPI, ¿eh? ¿Pero qué es esto? ¡Qué locura, tío! ¡Qué locura! ¡No pasa nada! El capo de la Guardia Civil ordenando a los chavales de la UCO que no investiguéis al hermano del presidente. ¡Que no, de ninguna manera! ¡No hay nada que investigar!

que hay. Si es que esto está lleno de mierda, abra la página que abra de cada periódico. Hasta El País ya no sabe cómo ponerse de lado. Y es que es... Está todo, todos los ministerios, todos.

saques fotos, tío. Estoy salivando. David. Esto no se hace, tío. Un amigo que nos conocemos hace años.

0: días, José.
1: ¿Qué pretende mandándome esta foto? Cuéntame.
0: Ah, pues no, darte un poquito de envidia, tío. Ya, ahí, ya, yo pues sé no. que te gustan ahí.
1: Ya, no, pero yo qué te he hecho. Yo estoy aquí de las 4:30 de la mañana y me manda a las 8:30 que tengo un hambre.
0: Te invito a un bocadillo de.
1: Te ha faltado. No, nunca me comí un bocadillo de boquerones,
0: tío.
1: Bueno,
0: pues una tapa.
1: Yo sé que hay gente que le gusta, ¿no? Una ración, ¿qué coño? Una ración.
0: Una ración, lo que tú quieras, con una buena cervecita ya, fresquita.
1: Menos tío, mal que está un poco torpe y no vas a mandarla a un botellín así como refumante de hielo.
0: No, porque no lo tengo aquí a mano, tío. Piensa que era muy pronto, ¿no?
1: Escúchalo. ¿Los preparáis vosotros los boquerones?
0: Sí, se los hago yo.
1: ¿Y ya los vendéis así? ¿Los tienes todos los días
0: claro,
1: o qué?
0: Sí, claro, a granel. Los preparamos un montón de bandejas y los congelamos.
1: ¡Qué bueno,
0: ya,
1: tío!
0: Los descongelo y los iba a sacar. Vamos, ya están preparados para la venta.
1: ¿Y a cuánto está el kilo?
0: Nosotros lo vendemos a 37,80 al kilo.
1: ¿A 37,80? ¿Y cuántas raciones majas salen de un kilo?
0: ¿No? Ahí hay un montón. Ahí hay... ¡Buf! En un cuarto de kilo... Entra un montón. Ajá. Un montón. Sí, te puedes tomar unas cuantas raciones.
1: Pues prometo que voy a coger un día la moto y voy a comprar una ración de... Vamos, una ración, medio kilito.
0: Estás invitado, José.
1: Medio kilito.
0: Estás invitado.
1: Oye, que un abrazo, tío.
0: Un abrazo, José.
1: Cuídate
0: abrazo,
1: mucho, chao. Hasta luego.
0: Chao.

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0: ¿Qué pasa?
1: ¿Qué pasa, Alexis? ¿Cómo estás, hombre?
0: Estoy hasta los cojones de todo esto que pasa, tío.
1: No, pero has tocado un tema muy delicado que en 2026 no tiene ningún sentido y los cabrones llevan 30 o 40 años diciendo que lo van a quitar, pero no lo quita ninguno. Y aquí el más tonto de los políticos de cualquier comunidad autónoma está forado y no le puedes hincar el diente, por mucho que sea un golf, un sinvergüenza y un ladrón. Va por sus canales de justicia, ¿no? Va por...
0: Algo tenés. Si te aforas es que algo tenés.
1: No, es que no se aforan, es que están aforados por el hecho de ganar un escaño en cualquier comunidad autónoma o, por supuesto, en el Congreso, en el Senado y muchos más. Es que hay miles de aforados, ¿eh?
0: Sí, está claro. Ayer vi un post que me mandaron que España tiene la misma superficie que Texas.
1: No, perdóname, te han engañado. Tiene un poquito menos de la mitad de Texas.
0: Bueno, y tenemos el doble de políticos que Estados Unidos.
1: Y más coches oficiales que todos los Estados Unidos, es verdad.
0: Esto es insostenible, vamos. Aquí sobra gente, pero vamos.
1: Ya, y lo de aforados estos, tíos, que se les protege. Claro, hay una cosa que la gente no sabe. Los jueces de instrucción, los jueces normales, los que están en Plaza Castilla, para entendernos, esos tíos se han ganado con su esfuerzo, con su trabajo y con los años de experiencia, pues su cargo y su puesto. A partir de ahí, todo el que ya juega de audiencias para arriba, tribunales superiores, supremos, todo eso está elegido a dedo. No hay unas oposiciones, no hay que hacer un examen, no hay que pasar unas pruebas, no. A partir de ahí, todos los jueces los eligen a dedo, todos. Con lo cual, esos son los que juzgan a los aforados.
0: Claro, por ahí está el tema.
1: Claro. O sea, en Castilla y León, cualquier aforado lo juzga un amigo suyo, porque el juez lo ha puesto él.
0: Ayer el fiscal pidiendo la absolución de David Sánchez.
1: Y defendiéndole.
0: Bueno, pues nada, pues chicos, pues así somos, la vergüenza del mundo. Un juez pidiendo, por favor, a Estados Unidos que nos confirmen pruebas para que no se las tumben. Venga, hombre, esto es de risa, tío.
1: ¿Viste esas imágenes de lo de David Sánchez de ayer, que terminó el juicio?
0: Lo vi que así como que sonreía.
1: Sí, yo creo que está Dolili este, es que este, no, fuera coña, ¿eh? Lo digo además porque a lo mejor es verdad que tiene un...
0: Lo sacaron 20 minutos antes del horno.
1: Yo creo que tiene un pequeño retraso y líbreme Dios, si es así, que no quiero yo hacer bromas de eso. Pero que el tío se está jugando la mismísima vida, se está jugando su prestigio para hasta el día que se muere y se está jugando 6 años de cárcel, que no es ninguna tontería. Que todo su interrogatorio, que no se atreva a contestar a nadie, nada más que contesta como si fuera un niño chico, o sea, nada más que contesta a su abogado con monosílabos 8 minutos, con monosílabos. Claro,
0: y no digas nada más que la cagas.
1: Claro, y luego cuando tiene el alegato final, en los juicios penales, en los juicios de verdad como este, está lo que se llama el alegato final. El último que habla es el acusado, que puede decir lo que quiera durante todo el tiempo que quiera. Entonces, yo alguna vez he visto, alguna vez muy raras, que un tío renuncia, pero renuncian los grandes ricos que tienen abogados de la hostia, que lo han construido de tal manera que el abogado le suele decir: mira, todo lo que digas ahora lo va a estropear lo que llevamos haciendo 3 días o 5 o 7, lo que lleve el juicio, ¿no? Entonces, con esa excusa, pues el acusado pues dice: no, mire, señoría, no renuncio, que no es el caso de ayer. Y ayer le dice el juez, el que está dirigiendo un poco, dice: don David Sánchez, tiene usted su tiempo para su alegato final. Y dice él, sentado, sin ponerse de pie, dice: no, mueve la cabeza, no. Y dice: ¿perdón? Dice el juez: ¿perdón? Dice: no voy a hablar.
0: Digo, claro. El otro sí que habló indignado, diciendo que lo habían crucificado, sí, eso, socialmente ahí. Y tal.
1: Ahí fue el siguiente, el del PSOE, que sí, claro, usó su alegato. ¿Cómo no vas a usar los minutos que te dan para decir que al menos que eres inocente? Y el otro, con uno, ahí sentadito como un...
0: Que me regañan, que luego me regañan.
1: Como un choto, es un choto el pobre hombre, es que no tiene ni pobrecillos, es que de verdad, desde un...
0: Abrieron el horno antes de que terminara la cocción y bajó el suflé.
1: Yo no sé si es que aunque sea por tonto se merece que le metan todo lo que le tengan que meter. Es que han estado 7 días de juicio y no han logrado adivinar dónde estaba o qué era la oficina de artes escénicas, ¿eh?
0: ¿A qué? Pero no, que empieza el mundial, no pasa nada.
1: Es acojonante, no saben dónde está ni para qué sirve la oficina de artes escénicas. Madre mía. Cuídate, Alexis, un abrazo.
0: Venga, un abrazo.

Ponce. Tengo monólogo en el teatro Hilos de Plata. Sábado 27, venga Urense conmigo, coño. De carcajada en carcajada y así hasta el día final. ¿Te va a venir el sábado 27 conmigo?

0: Te llamo para ver cómo estás, nada más. Que claro, que ahora ya estás en... Estás on fire ya, ¿no? Ya estáis a tope o todavía tienes ahí un poquito de margen.
1: No, no, no. Estamos a tope desde el primer día.
0: Desde Semana Santa, ¿no?
1: Desde Semana Santa estamos a tope. Lo que pasa que es diferente cliente en una época o en otra.
0: Sí, ahora, por ejemplo, en este mes de junio, ¿qué clientes tenéis en el hotel?
1: Pues ahora más personas mayores, jóvenes, con bebés, grupitos, tres o cuatro amigos, amigas, o dos o tres matrimonios. Tranquilo, tranquilo, pero está a tope. La gente viene luego cuando vienen los niños, la familia, y vienen, vamos, que parece que los han soltado de no sé dónde.
0: Escucha, y explícame qué niños, qué familia con niños pequeños, pequeños, 5, 6, 7, 9 años, sí. Va a hotel y qué familia va a apartamento. Pues no acabo de entenderlo. Yo creo que el hotel se tiene que hacer carísimo, ¿no? Comparado con un apartamento, ¿no?
1: Pues no lo sé, no sé.
0: Hombre, mucho mejor el hotel, ¿dónde va a parar? Pero claro, es que me temo que será mucho más caro que alquilar un apartamento, sí, para toda la familia.
1: Hombre, yo preferiría coger un apartamento con quien fuera, coger un apartamento, pero ellos prefieren que se lo den todo hecho. No sé, tampoco si te vas a un apartamento hay que hacer tanto, entre todos un poco, pim pam, se recoge y se tiene la cosa organizada y ordenada.
0: Y escucha, ¿el hotel da servicio de pensión completa y pensión completa también o no?
1: Sí, sí, sí. O ¿no? Completa o media pensión, sí, desayuno, sí, comida, desayuno, cena o todo. Sí,
0: ¿y,
1: sí?
0: ¿Y luego actividades de ocio tiene también?
1: Sí, tiene muchas. Y para los niños tiene los animadores que se llaman, que están todos los días con ellos, que hacen cosas, que juegan, que dibujan, que hacen manualidades. Y los padres pueden dejarlos ahí en el miniclub a los niños y los padres pueden estar tranquilos.
0: Echarse la siesta.
1: Pueden hacer lo que quieran, sí.
0: Ahí en Cambrils estaba, ¿no?
1: Cambrils, sí, ajá, en Cambrils estoy.
0: Pues mira, Nieves, pobrecilla, para que se ve de una paliza a esta mujer hasta que llegue octubre. ¿Cuándo paráis? ¿En noviembre o en octubre?
1: Noviembre, el 5 de noviembre cerramos.
0: Ya, lo sabes de memoria ya, ¿no?
1: Lo sabemos ya, sí, sí, sí. Bueno, también depende cómo caiga, pero este año creo que 5, porque si cae fin de semana o no sé qué, pues...
0: Apuráis ahí.
1: Sí, depende cómo caiga, pero sí.
0: ¡Un beso, Nieves!
1: Y yo camino a campanearme, ya he empezado, ¿eh? Ya he empezado, pero sigo escuchándote.
0: ¡Hasta luego, guapa!
1: ¡Adiós, buen día! ¡Hasta luego!
0: Trabaja realmente 6 meses, de abril a noviembre, 6 meses, 7 meses, sí. Y el resto, pues, vacaciones, pero claro, ahora trabaja a lo mejor 14 o 15 horas diarias, ¿eh? Y sin librar, ¿eh?

0: me cuentas, Eduardo? Buenos días.
1: Buenos días, pues aquí estamos, como todos los días que trabajo de tarde, paseando y escuchándote, desde luego.
0: Ah, o sea, trabajas, tienes turno de tarde esta semana, ¿no?
1: Sí, sí, voy una semana de mañana y otra de tarde hasta que vistes.
0: De noche no hay, ¿no?
1: ¿Perdón?
0: De noche, turno de noche no tenéis.
1: Sí, sí, en la fábrica donde estoy sí, pero no, yo no entro dentro de esa rotación.
0: Ajá, bueno. ¿Y ahora cuántos kilómetros estás andando por la mañana?
1: Pues me suelo hacer de 6, 7, 8, depende.
0: En una horita y poco, ¿no?
1: Y poco, sí, una hora y 10, una hora y 5, depende del día cómo lo tengo.
0: ¿Pega fuerte ahora el calor ya o todavía no?
1: Oye, por la mañana está bastante... Hasta ya las 9 o 9:30, pues bien, por lo menos por aquí, por Huesca, refresca por las mañanas.
0: Qué bonito Huesca, ¿eh? Qué cosa, qué provincia más bonita entera, de norte a sur, de este a oeste. Qué belleza, qué cosas tiene, por pero, Dios.
1: Oh. Pero no nos vienes a ver, José, no nos vienes a ver.
0: Porque no me llevan, estuve el año pasado, el anterior, no me acuerdo.
1: Dos años, sí, hace 2 años en un pueblo en Estalilla.
0: Sí, me encanta.

Sánchez, me quedé a cuadro. ¿En qué momento me he perdido? Pues ya te digo yo, Tere de Juanito, no pidió, no se conformó con pedir la absolución y no acusar, sino que le defendió, ejerció, que le tuvieron que decir,

Andrés está un poco tristón. 2 meses en Macedonia del Ambu, 4.000 pavos menos en mi cuenta y ahora aguantarla hasta octubre. 4.000 pavos, 2 meses del Ambu, un Erasmus muy corto, ¿no? Y mucho dinero, 4.000 pavos para un Erasmus. Ahí cantan gao, yo creo, Andrés, ¿eh? Cantan gao, ¿eh? Que pase buen miércoles, no lo sé si lo le das a tiempo. Lo leeré antes de que llegue el jueves, seguro, ¿no?

parece ser que sí, no lo sé. Que aquí hay unos que dicen que sí, que tiene un toque de que está un poquito retrasado el no sé, algo pequeño, pero algo tiene. No es un niño normal, no es un tío normal, el hermano del presidente habla así muy raro y

cuando le dijo el juez que si tiene usted, ahí tiene su tiempo para que haga el alegato final, lo último ya. No, no, no, no, no voy a hablar, no voy a hablar.

Para trincar se hacen todos los retrasados que se cagan. Para trincar y para trabajar se hacen todos los retrasados, como que somos cortitos, pero joder con los cortitos. Le das un tarugo de madera y en 10 minutos te han sacado un roller de oro, un rubí, un diamante y hasta el zapatero también. Puede que se haya quedado tontito de estudiar artes escénicas. No te digo que no, Ángel, de Salamanca. Podría ser. No, el comportamiento del juicio ha sido de persona que no es normal y que tiene un pequeño retraso, eso es verdad. Un tío que se piden 6 años por él y que está ahí tocándose la polla, que se ríe, que le da lo mismo todo, que no sabe ni dónde está. O sea, si está en el cine, en el fútbol. Dice, ¿y por qué estoy aquí? ¿Por qué me han traído aquí?

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0: horita que cae, otra horita, es la tercera que ha caído, son las 9 de la mañana, las de las 6 que estamos aquí al pie del cañón, en este miércoles ya, miércoles 10, ¿no? Sí, 10, 10 de junio. ¡Hola!
1: Buzón Movistar, vaya, el teléfono...
0: Hombre, vaya, hombre. Espera, que tengo aquí... Es que tengo un huevo de llamadas. Además, hay gente que quiere opinar y que quiere hablar y que quiere decir. Espérate a ver un momento donde estoy. Es que entran, que hay veces que entran tan seguidos, que no soy capaz de pincharlo y se me va para abajo. A ver... Tarirorarán, tarirorarero... Tanto estudiar artes escénicas y luego no sabía ni explicar lo que era. Pues tienes razón. Es que no ha quedado bien el chaval. No ha quedado bien.
2: Hombre, amigo.
0: ¡Hombre!
2: Buenos días.
0: ¿Cómo estás? ¿Cómo estás, tío? Marco, ¿cómo estás?
2: ¿Qué tal? ¿Cómo te va todo?
0: Bien, yo bien. Ahora estamos aquí todos. Es que está la gente preocupada con el hermano, como ayer ha salido en la tele, que no se ha querido defender y que durante 9 días que ha estado, nada más que ha hablado 10 minutos con monosílabos a preguntas de su abogado, que el propio abogado respondía y él decía sí, sí, sí. Entonces, y dijo, pues el chico será un poco cortito, ¿no? No lo sé.
2: Un poco, sí, un poco su normal. Lo que pasa es que lo que te he dicho es su normal, tío, pero es que todos los subnormales estos o retrasados que parecen, joder, son los más listos, ¿eh? Zapatero tiene la pinta de tonto que te va para atrás. ¿Sí? No te lo esperas, ¿no? Eso es como cuando una pareja dice, mira, lo de las infidelidades nunca te lo esperas. Pues esto es similar, pero pa'l robo, joder. Pero bueno, el tío tiene pinta del tonto de la familia, claro, que le han colocado ahí. Pero bueno, le mandaba correos.
0: Perdóname, Marcos, uno se puede hacer el tonto en 25.000 momentos de tu vida. Pero te lo digo por experiencia, si no solamente haces, sino que ejerces como tonto en un juicio donde te están pidiendo 6 putos años de cárcel, es que eres pero monger total. O sea, ahí no te puedo hacer el tonto, no me jodas.
2: Entonces, si parece tonto y
0: es lo del pato, ¿no? Es lo del pato.
2: Claro.
0: Si anda como un pato, se mueve como un pato, hace cuá como un pato, mira tú que va a ser un pato.
2: Pero escucha, que ahora empieza el mundial. ¿Qué más da ya todo esto del este, del zapatero?
0: Fíjate el mamoneo. Yo que defiendo la justicia siempre porque mi cabeza no entiende que se pueda manipular eso, porque si manipulan eso, ya que no manipulan. Pero hoy... Todos los periódicos, todos hablan de que hay un pacto ahí de que ya está pactado, no sé qué, que van a dar la sentencia a finales de septiembre, principios de octubre. Digo, ¿eso se puede pactar?
2: Digo, hombre, yo creo que la terna de jueces,
0: se habrán sentado ayer, habrán quedado hoy, bueno, ¿tú cómo lo ves? Pues esto, y quién hace la sentencia, quién la escribe, pues tú, la escribes tú y yo la corrijo, ¿vale? Y con lo cual una sentencia de estas debe ser una cosa de 15 días... 20 días, pero si ya te dicen que para finales de septiembre, octubre, digo, saco joder.
2: Pero han dicho eso, que para septiembre, octubre, que ya salía la sentencia.
0: Sí, sí, que iba a ser largo la espera, pero por nada, no han dado razones, han dicho que iba a ser larga la espera.
2: Buah, pues no, o sea, tío, como ya todo lo que toca esto lo corrompe absolutamente todo, pues claro, yo tampoco quiero, joder, además es por una ley de proporción, yo creo que siempre habrá algún juez todavía pues honorable o todavía incorruptible, pero claro, todo el ser humano es corrupto, tenemos un precio, depende del precio que te pongas, no, pero todos, entonces claro, ves tantas cosas y tan contaminado.
0: No, pero yo te lo digo en serio, que no hay doble sentido, ni hay ironía, ni hay nada, y si a este tío le condenan, a mí me da mal rollo, pues este tío mentalmente no es un tío preparado para, no está preparado para, ni capacitado para ser juzgado, es como un tonto que no, pobre hombre, no, que no sabe lo que ha hecho, ni sabe nada, ni sabe dónde está la oficina, ni sabe su trabajo en qué consiste, ni sabe las 4 preguntas que le han hecho, no tiene ni puta idea de nada, entonces este hombre no está preparado para ser juzgado. Este hombre no está preparado para ser juzgado.
2: O para meterlo en la cárcel, porque el coldo este creo que ya anduvo hostias con algún interno o amago de, porque claro, se mueve en su ambiente. Lo otro ya se había publicado.
0: Yo confío que se nos va a dar tardes de gloria, fíjate.
2: Ese sí, hombre, ese además ya se le vio un...
0: Viendo cómo está viendo lo que está saliendo, dice al final el tonto soy yo, si yo soy Santa Teresa Jesús. O sea, dice, ¿me voy a comer yo este sapo yo?
2: Pues no lo sé,
0: vengan,
2: pero mira...
0: Vengan, que les quiero contar una cosa que se me había olvidado.
2: El tío grabó a todo Dios. El tío tonto sería y con el rollo de no tengo estudios, porque actuó muy bien en el juicio, como que no sabía hablar. Coño, sabes hablar lo que te interesa, sí que lo sabes decir bien. Lo que no, no. Pero
0: y,
2: bueno.
0: Y ahora acabo de leer que se ha filtrado un mensaje de la Leire esta 10 con la Cristina Narbona, la presidenta del PSOE.
2: Sí, sí,
0: que ha dicho, que le ha dicho más o menos, no me acuerdo de literal, pero ha dicho, no te equivoques, que yo no me como una, O sea, que yo si tengo que ponerlos a todos en su sitio, los pongo.
2: Y esta pero está sí, Leire, que también esta es
0: sí,
2: otra.
0: Esta sí tiene pinta de mala hostia,
2: ¿Quién? Esta la tiene, Narbona.
0: La Leire, como se vea rodeada como un gato y diga, tosa por mí, no, que la tonta, hay que darle la medalla de Isabel la Católica por lo mucho que trabajaba, la tonta, la decía ayer el Pachi López. Entonces, hostia, cuidado, pero que está como la cabreste, puede montar un circo.
2: Es que esta tía estuvo metida en la Empresa Nacional del Uranio. ¿En base a qué? ¿A qué criterios utilizan? O sea, es decir, les colocan, pues no, pero sé, además sin rubor ninguno. Oye, vamos a dónde vas
0: y,
2: tú.
0: Pues yo soy directora de comunicación en Correos. Y la de los tubos reunidos, esa que no sé cuántos cientos ha llevado de... Ahora están apareciendo empresas con subvenciones de 100 y pico millones, todos los días aparece una nueva.
2: Buah, macho, esto es un sin Dios, ¿eh? Cada día... Yo ya me pierdo, entonces, cuando si echo un par de días sin ver las redes, me pierdo, yo no sé.
0: Espera, que está, tenía yo aquí una noticia que me han pasado, a ver, de otra empresa que ha aparecido ahora, que se ha llevado no sé cuántos millones, pero que no lo encuentro.
2: Sí, ayer salía algo de otra empresa también, pero no era la de tubos, era otra. Sí, sí, pero la de tubos había salido la semana pasada. Da igual, contaminan todo, José Antonio, si todo lo que tocan, joder, yo creo que no hay una cosa que esta gente... Y esto es la punta, dice, a ver, si estamos conociendo esto, ¿qué no habrá enterrado? Porque normalmente, oye, esto tarda en salir.
0: Claro, Duro Felguera, con... además son todas empresas en quiebra, todas. Duro Felguera estaba pasando las putas, 120 millones le dieron, incumpliendo todos los requisitos que pedía la Unión Europea, dice el titular.
2: Ya, lo que pasa es que yo, mira, de verdad, yo me quiero creer todo eso, porque claro, salen tantas cosas, pero es imposible que hagan tantas cosas, tanta subvención a Mozambique, a la madre que los parió, y que no haya control y que no pase nada. Es tan fácil estar
0: gobernando. Lo de Mozambique es muy fuerte. Es una subvención de 500.000 euros.
2: Pero por eso te digo.
0: Para luchar contra la corrupción en Mozambique.
2: Es que tiene los huevos cuadrados el tío este. Y bueno, lo de ir al festival es que yo creo que se mea encima de todos los españoles. Y mira, os voy a demostrar que me importáis tres cojos. Porque oye, no, a veces hay que no solo serlo, sino parecerlo, tío. Vas con tu mujer. El hermano te están juzgando y con tus santos huevos, con 7, 8 coches, un helicóptero, un avión, tío, un derroche de huevos, porque tiene unos huevos que se los pisa este tío. O es tan osado, tan subnormal también, pero para el mal, yo no lo entiendo, los presidentes este. Y los socialistas le aplauden que vaya al Primavera Sound. Yo es que no me lo explico. Este tío tendría que estar recluido, porque, joder, no puedes salir de Madrid. Es que es acojonante. Yo el otro día cuando vi todo el despliegue para ir a Barcelona a un festival de música, tío, digo yo, es un presidente del gobierno este tío.
0: Y es que luego, es que parecemos los hermanos Mars aquí, esto. Noticia de ultimísima hora,
2: bueno,
0: que donde ha estado la UCO, que han llevado unos joyeros muy importantes a tasar las joyas esas que
2: un millón, tío, parece.
0: Bueno, no sé, el caso es que dicen, noticia de última hora, que la UCO ha descubierto que Zapatero llevó las joyas de la herencia a ese mismo joyero. Dice, en la joyería fliparon y le dijeron, mire, intentamos conocer necesitamos conocer la procedencia y necesitamos, claro, tener la documentación. A lo que Zapatero contestó, ningún problema. Dice, y hasta hoy no ha vuelto.
2: Y el otro día salía comiendo con no sé quién, con qué periodista, que le decía, oye, que tus hijas, parece ser que le han abierto, no sé, una oficina o una movida en Venezuela y tal. Y dice, ay, sí. Pues es la primera noticia que tengo. Espera que llego a casa y les pregunto. Es surrealista, que es una detrás. Nos toman por gilipollas, que de verdad, ¿no?
0: Mira que si tiene, que si son igual de cortaditos los el hermano del presidente con Zapatero, lo mismo tienen el mismo.
2: Igual son del mismo gen, ¿no? Algo que les toca, dices, de algún antepasado o algo. Bueno, pues nada, chico, pues a seguir apretando, que esto está entretenido. Ahora con el Mundial se cortará un poco la fiesta, pero va a estar entretenido, vas a ver.
0: No, sí, lo del Mundial, eso va a ser una alegría, va a ser para ellos, de momento se para todo 40 días. O sea que...
2: Mira, lo han parado con el Papa, momentáneamente, aunque luego les ha hecho el discurso este que no les ha gustado también, que yo no lo entiendo. El Santísimo Pontífice dándole la mano a una asesina como es la vasca esta, con esa cara de maldad que tiene a una tía catalana que habla en inglés. Pero ¿en qué circo estamos? Joder, ¿qué vas a pintar ahí? El Papa no, yo creo que no se tiene que meter en jardines, nunca mejor dicho. Y al final no ha quedado bien ni con unos ni con otros, porque ha querido quedar bien con todos, ha fomentado por un lado la inmigración, luego ha dicho que no, pero coño, en tu estado no dejas que entre gente sin papeles.
0: Es de los más duros del mundo, ¿eh?
2: Claro, que es lo que ha dicho Pascal.
0: El Vaticano sí es de los estados, claro, más duros del mundo, como pases sin los permisos que necesites, vamos. Que te sacan a hostias, que son 15.000 de multa y no sé cuánto de cárcel. O sea,
2: es lo único que ha dicho bien a Pascal. Digo, mira, yo quiero para mi país lo que
0: quede el Vaticano. Lo mismo que pide en el suyo.
2: Claro, pero vienes aquí programando, ¿qué coño? Bueno, pues mira, a seguir currando y nos vamos a divertir, pero mucho, vas a ver cómo sí.
0: ¡Cuídate mucho!
2: Un abrazo, venga, gracias.
0: Es verdad, ¿eh? De los países más duros para entrar con la documentación que te piden es el Vaticano. Y se pasea por aquí diciendo que aquí entra todo el mundo, pero todo el mundo bienvenido. Coño, ¿y en el tuyo no? Estáis proclamando la verdad de Dios y en el tuyo...

Abascal ha dicho que él quiere para España las mismas medidas para la inmigración que tiene el Vaticano, para que la gente entre en condiciones, con un contrato, con un permiso, con un visado. Abascal ha dicho, mire, yo querría exactamente las mismas que tiene el Vaticano para España.

0: Buenos días.
1: Buenos días, Ángel Salamanca. No, no entiendo tu mensaje. ¿Para cuándo una sesión? ¿De qué? ¿De cómo? ¿De por qué? No entiendo.
0: De este tipo de música.
1: Ah, ¿de la que está sonando ahora?
0: De la que está sonando ahora mismo.
1: Música de mover el culillo, ¿eh? De esta lo bailabas tú, ¿eh?
0: Oh. Sí, de ahora es.
1: Bueno, bueno, pues no, mira, no está mal. Música, pues ¿cómo le llamamos a esto? ¿Música disco, música dance, música...?
0: Sí, disco, funky o...
1: Mira, pues déjame que lo mire. Vamos a hacer una próximamente. Esta semana ya os anticipo que me la pidieron ayer y me parece una joya y no la hemos hecho. Bruce Springsteen, John Fogerty, el líder de la Creedence, el maestro y el alumno, el maestro y el alumno juntos el viernes. Y me pienso la tuya ya para pronto, ¿vale?
0: De acuerdo, sí, ya sabemos que de música se deja en tus manos libremente.
1: Un abrazo fuerte.
0: Sin problema. Igualmente, buen día, José Antonio.
1: Hasta luego.

La mejor sesión de la historia, dice Lolo, no va a ser mala. Bruce Springsteen, con el que ha sido, y así lo ha reconocido cientos de veces, su maestro. John Fogerty, líder de la Creedence. Mano a mano la sesión. No, va a ser la leche. Va a estar patas arriba todo el rato.

muchas veces juntos, se han hecho homenajes el uno al otro, han tocado con amigos. No, va a haber un montón de curiosidades, rarezas, cosas que no conoces, que no has escuchado. John Fogerty, líder de la Creedence, el maestro, el profesor de Bruce Springsteen, con su alumno mano a mano. Sesión el viernes. No me gusta ese tipo de moto, que siempre he probado la moto Vogue. No, las he visto, pero no. Soy muy corto también, siempre. En eso no quiero descubrir más cosas de las que conozco.

pedí hace años, dos años, una sesión de música africana. Que no sé, que no soy yo de... No tengo, no estoy muy puesto a música africana. No sé, no me sale una sesión, ya te lo digo yo.

Snowboard, que son unas motos raras chinas, ¿no? Son chinas o japonesas, coreanas. No sé. Mira, mira, mira, mira, mira, mira lo que viene ahora, por Dios.

con Edwin on Fire, que sea Cool on Fire. No es mala. Bueno, vamos con la de Springsteen y John Fogerty este viernes. Voy a ver, porque ahí me suena que he hecho Cool and the Gang con Edwin on Fire. Lo miro, hoy me da tiempo. 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And if your man gives you trouble just to move out on the double and you don't let it trouble your brain. Oye, qué buena. Podría hacer una sesión humillando a Sazán. Que no tenga huevos a cazarte una canción en dos horas. Yo me atrevería, ¿eh? Tendría que preparármela unos días, pero me atrevería, ¿eh?

0: coño, es que sí, que sí, que la hice, que se llama Cool and Fire. Me lo cuenta Chichus, que ya hice la sesión Cool and the Gun con el Cool and Fire, que le llamamos Cool and Fire. Oye, pues el título es bueno, ¿eh? El título es bueno.
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0: En el 20, en el 20, en el año 20 me parece.
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fíjate cómo estará el Sazán de Fino, que pones una canción del suegro, del consuegro de Chimo, y la caza, ¿eh? O sea, para que no te cace canciones 2 horas, tiene que ser...

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Que cuidado que el Shazam está fino últimamente, que caza los conciertos del hermano del presidente, ¿eh?

0: 9:33 de la mañana. Marta, ¿cómo estás?
1: Pues de maravilla, José Antonio. Un poco liadilla, pero bien, bien. Estoy bien porque, como te explicaba hace un poquito, pues nada, estoy de casi ya en boda, que mi hija se casa el 3 de julio. Imagínate cómo estamos en casa, todos reliados. Así que con mucho lío, pero bueno, contenta porque gracias.
0: Mira, con la organización y queriéndose la más guapa de toda la fiesta, que tiene que ser
1: por
0: la madre
1: supuesto.
0: De la novia, claro.
1: Ya te mandaré fotos, claro. y el novio, el padre de la novia, así que también. Pero que bueno, pues, oye, pero es que hay muchas bodas este año. Es que hay muchísimas bodas porque, bueno, cuando nos llaman los oyentes, los jungleros y jungleras me dicen, que tengo boda.
0: Un montón, ¿no? Tengo boda dentro de un mes y medio y quiero estar guapa y...
1: Bueno, ahí empiezan las prisas y bueno, el otro día te explicaba que había estado una semana de vacaciones y pesarte y que no tienes efecto rebote, que cuando tú haces un plan 2-3, pues te puedes ir de vacaciones porque es que vienes igual. La verdad que es muy fácil de hacer el plan 2-3 y lo más importante para aquellas personas que tienen prisa, que dicen, bueno, es que se me ha echado el tiempo encima, que esto nos pasa a todos, ¿eh? Se me ha echado el tiempo encima, pues recordaros que con el método plan 1-2-3 en tan solo 3 semanas vas a poder bajar peso, sí y o sí, de 6 a 8 kilos en un mes. ¿Que necesitas bajar 4? Pues vas a bajar 4, 4 y medio, 5. ¿Que necesitas bajar 6? Pues a lo mejor te quitas 7, ¿sabes? Pero eso sí, bajas peso y bajas tanto volumen que para el que tenga boda como nosotros, ya verás cómo, pues, vas a conseguir un vientre plano, que es lo que todos nos gusta, que cuando te pruebas un vestido o una camisa, dices, ¿que dónde voy con esta barriga? Si es que me afea el vestido. Oye, hacer un plan 2-3 porque es muy, muy económico y luego resultados son espectaculares. Además, sé que tienes un testimonio que lo cuenta, que lo hizo su mujer y lo ha hecho. El que, vamos, que nos llama de una zona de Barcelona, Castelldefels, que por el verano, yo lo conozco de cuando era chica, que venía con mi familia, y la verdad que bueno, que está encantado de haber hecho el plan 2-3. Si te parece, vamos a escucharlo.
0: Ahí lo tengo.
2: Me llamo Antonio y soy oyente de La Jungla desde el año 97. Desde el último año he ido escuchando los testimonios del plan 1-2-3 y se lo comentaba siempre a mi mujer, hasta que decidí probarlo. Y la verdad que muy bien. Perdió sobre 7 kilos y mucho volumen. Y ahora, entre los dos, hemos decidido hacerlo juntos y poder llegar a nuestros objetivos. Uh-huh. Ella siempre me decía que no se pasa nada de hambre.
1: No.
2: Y que cuando tenía alguna duda, las chicas se la resolvían al momento.
1: Así es.
2: La verdad que los resultados son 100% visibles. Y si lo puedes combinar con deporte, aún es mucho mejor. Venga, hasta luego.
0: Es alucinante, aunque yo hablo contigo y hablo con Eva, básicamente, pero
1: sí.
0: Todo el mundo habla de las chicas simpaticísimas y atentísimas,
1: claro,
0: que tenéis en Clinitech, ¿eh?
1: Así es, muy importante, porque cuando estás haciendo un proceso de adelgazamiento, necesitas ayudas, tienes dudas, y estamos aquí para ayudaros. 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de Nutrición que decía, es que llevas 2 semanas y has bajado 5,3 kilos, y bueno, tenía una ilusión, la persona, con la clienta con la que estábamos hablando, tenía una ilusión, dice, es que nunca en 2 semanas he perdido 5,3 kilos, y eso la verdad que te motiva a vosotros y a nosotros, por supuesto, ¿no?, que ese es nuestro objetivo, el que consigáis, como ha dicho, el objetivo. Y luego una cosa importante que ha dicho, hacer deporte, es que cuando tú bajas peso, te apetece, bueno, probarte ropa, hacer deporte, caminar, o sea, tienes otra ilusión por la vida. Así que los kilos pesan, hazte un plan 1-2-3, ya sea boda, sea bikini, sea verano, sea que te vas de vacaciones, y ya verás qué bien te encuentras, porque además limpia, depura y elimina toxinas del hígado, que hace que tú te encuentres como más ligero. 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Y enhorabuena, Antonio.
0: Me acaba de escribir Ángel de Albatera, que dice que lleva 3 semanas con el programa 1, 2, 3 y ha perdido 8 kilos, que es una pasada. 3 semanas, queda una. Bueno, una
1: enhorabuena. Oh. Enhorabuena. Es que es, de verdad te encuentras, y lo bien que te encuentras, ¿verdad que sí, Ángel? Es maravilloso, de verdad, lo bien que te sientes y lo saludable, ¿eh? Que también al bajar peso nos ayuda, que luego vienen los excesos de verano, a ese colesterol, el azúcar. Mira, también otro, ayer he hablado con un cliente también, 10 kilos que ha perdido y estaba a punto para tratamiento de diabetes, ¿eh? Y el médico, y bueno, la ha felicitado, que no han tenido ni que, vamos, que la baja los niveles de azúcar, y encantado el médico y él mucho más, ¿sabes? Así que ganas en salud y sobre todo recupera ropa. 900-494-1-3-4. 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Que me de bajar 5, baja 7, pues mejor para ti, porque con lo económico que es, vamos, que los que llamen hoy, mañana lo tienen en casa.
0: ¡Un beso, guapa!
1: Otro para ti muy grande. Un besito para todos. 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
0: ¡Buah! ¡Bendito sea el creador! ¡Bobby Womack!

Agradezco un montón la cantidad de ideas que me dais para sesiones, pero hay algunas que no comprendo. Javi de Vallecas, sesión de grupos separados por décadas. Un ejemplo, los Rolling Stones. ¿Y qué grupo sería actual, los actuales Rolling Stones? Los Rolling Stones actuales son los propios Rolling Stones, que sacan disco ahora en junio. No entiendo. Los Rolling no hay que separarlos por décadas porque ya están juntos de toda la vida. Clásico de los Q.

Desde Ángel está emocionado con la mañana que llevamos con esta música. Hemos cogido el hilo a las 8:30, 9 menos algo, ¿no?

0: Y viendo si hay alguna efeméride interesante para destacar de lo que ha sido el fin de semana hasta hoy miércoles. Pero no sé, Dean Martin, Tom Jones, hombre, Tom Jones, nació Tom Jones en el 40. Miguel Ríos también en el 44. Ahí hay un par de tío, Juan Luis Guerra también.
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10 de la mañana, 9 en Canarias. Sabes que tiene aquí una cosa, pero me pilla el toro, me pilla la vaca, me pilla todo. ¿Dónde la tengo? ¿Dónde la tengo? Una canción que tenía yo aquí que me habían pedido. Na, na, na, na, na, na. No, pues, ¿qué he hecho, tío? Pues, la he perdido, la tío. He metido el disco en otra caja o algo, porque no es normal. Bueno, voy a poner esta. Ah, sí, esta, vale, se la he encontrado, la he encontrado, la he encontrado.

0: Buenos días.
1: ¿Qué pasa contigo, Juan Carlos? ¿Cómo está, hombre?
0: Bien, aquí comiéndome el quesito pan.
1: ¿Y qué de hoy que ha tocado?
0: Hoy mortadela con quesito.
1: Mortadela con quesito. Bueno. Al final es lo mismo siempre, ¿no? Mortadela, chorizo, chope y, caballa.
0: Lo que sea, esto es llena el estómago, ya está.
1: Ya, pero por ejemplo, una onza de chocolate, una...
0: No me gusta porque me sale en barrillo.
1: Un jurelillo, por ejemplo.
0: Un jure, ¿cómo me voy a comer yo, cojones, ahora un jure?
1: Una almeja sin tierra.
0: ¿Almeja sin tierra?
1: Claro.
0: Será mejillones, ¿no? De ser escabeche, ¿no? ¿No?
1: Almeja. Por mucho que le limpien la almeja, siempre queda algo de tierra. Eso lo escuché yo en el ayer.
0: Pero eso, las almejas tú las pasas por una depuradora y las dejas seca de tierra.
1: ¿Cómo? ¿Una depuradora? ¿Cómo mete una almeja en una depuradora? Eso no lo he visto en mi vida.
0: Pues sí, aquí se meten en depuradora y se le quita toda la arena. Ajá. No sé cómo lo hacen, pero que lo he escuchado, que es verdad.
1: ¿Pero mete a la señora entera o solo la almeja? No.
0: Vamos a ver. Las almejas, te estoy hablando de almejas de comer, lo que tiene las dos conchas. Y tiene la carne en el centro, no la almeja de la sazo, cojones.
1: Siempre estás pensando lo mismo, ¿eh? Es que de verdad.
0: No, yo estoy pensando lo mismo, no. Eres tú el que ha empezado, cojones. Que yo no soy.
1: Siempre estás pensando lo mismo.
0: Yo, o sea, no estoy pensando en lo mismo.
1: ¿Tienes que pasar un hambre? Madre mía.
0: ¿Qué hambre, cojones? Me estoy comiendo el bocadillo.
1: Ya.
0: ¿Qué hambre? Mira, pasa yo. Ni, mira, no paso ni hambre de comer, ni hambre de... de carne.
1: Fíjate. He hablado hoy con Paqui, la mujer de Josito, de José Ramón.
0: Ah, de Hotelito. La Paqui de Peñícola.
1: Esa, he hablado con él. Que han celebrado 40 años de pareja, tío.
0: ¿40 años?
1: 31 de... No, espérate. 31 de boda y 9 de novios. O 34 de boda y 6 de novios, no me acuerdo. El caso es que sumaba 40.
0: ¿Sí? Y fíjate, eso es bueno, ¿no?
1: Ese hombre lo que ha aguantado, ¿eh? Oh.
0: O lo que ha aguantado ella. Ella no, eso no se sabe. Eso...
1: Pero tú la has visto junto alguna vez.
0: Yo sí, lo he visto junto. No voy a ver junto, cojones. Cada vez que lo veo junto, siempre a los
1: es
0: dos.
1: Es que cuando está... No, no es lo mismo verles por separado que verles juntos. Cuando están juntos, uno se hace muy pequeño, él se hace muy pequeñito.
0: Vamos a ver. Yo lo he visto junto. Yo lo he visto hasta meterse en la habitación a los dos.
1: ¿La misma?
0: Lo que hayan... Sí, es la misma, los
1: pero
0: dos.
1: Si dice que llevan 36 años que no hacen nada.
0: Vamos a ver, pero que tiene que ver que no hagan nada, que se acuesten juntos.
1: Pues para que, ya te que va a acostar
0: hagan
1: juntos,
0: que no hagan ya cosas estamos, de ellos.
1: Como hablamos ayer, que eres un maniático, tío. O sea, a pasar calor, vamos a meternos a pasar calor.
0: Vamos a ver, que yo, que no te enteras, cojones, que no. Mira, la semana pasada estuvimos en Ardea Nueva Balavera.
1: Sí.
0: Yo dormí en una habitación con mi gorda. Y él dormió con otra habitación con ella. ¿Me explico o no?
1: ¿Y no podías haber dormido tú con él y tu gorda con ella?
0: No. Yo no duermo con Ramón. ¿Cómo voy a dormir con Ramón?
1: ¿Tú también le ves amanerado, no?
0: No, amanerado no. Ramón, ¿qué va a ser amanerado, cojones? Ah. A Ramón lo veo yo un tío normal y corriente. ¿Entiendes o no? No, amanerado yo no le veo.
1: Que no, amanerado. Que tenías miedo... Que perdiera, que te durmieras y perdiera el conocimiento, algo, yo qué sé.
0: No, yo cómo voy a perder con yo. No, yo pierdo conocimiento cuando me tomo las pastillas. Me tomo unas pastillas para dormir.
1: ¿De qué?
0: Vamos a ver, las pastillas de la felicidad, las pastillas de dormir, la del colesterol, la de la tensión, la de los dolores.
1: Todo esto no me digas más, te lo coloca tu mujer.
0: Sí, en un pastillero.
1: Claro, y si un día te aposta o sin querer. Dice, a este me lo cargo yo, ¿tú no miras en lo que estás tomando?
0: Yo no, yo que me mira, cojones, yo confío en ella. Pues ya, vamos a ver, si ella me quiere matar, después cómo se va a buscar la vida. Hombre, que yo sé que tiene dos manos y dos pies para buscarse la vida, pero ella nunca ha trabajado.
1: Bueno, en la vida no ha trabajado. Y sacar dos hijos adelante, sí, y un Adán. Sí. Dos hijos y un Adán.
0: Digo, vamos. ¿Quién es el Adán ese?
1: Tú, joder.
0: Ajá, vale. Me creí que tenía un querido. Que no, cojones. Ajá, me creí yo que no. Sí, trabajar. Vamos a ver. Quillo, yo te la he dicho ya un montón de veces que ella trabaja más que yo. Pero el trabajo de ella es en su casa. y ella trabaja cuando ella quiere, ella limpia cuando quiere, ella se sienta en el sofá cuando quiere, ella ve tele y ella hace lo que le da la gana. Yo no. Allá no, allá no le manda a nadie, nada más que ella. Solamente.
1: Y ella, yo la he visto una foto en Lomá, que baja a la calle con la perrilla y hace caca, y ella se agacha para coger la caca con la bolsa.
0: Igual que hago yo. ¿Tú no? Igual que hago yo. Sí, sí, estamos educados los dos.
1: ¿Tú te acuerdas de Kiko Narváez, Kiko, el
0: sí,
1: jugador
0: sí,
1: de
0: hombre. Pues,
1: he visto un vídeo tuyo que le da al moñigo del perro con la...
0: Que no le doy pata yo al furullo, cojones de la perra. Y cuando caga cagalera, que me hayan estado la puntera de mierda, que yo...
1: Pues eso no lo cojones, sé, entonces el vídeo no lo tengo.
0: Dios mío, que te he dicho que yo cojo una bolsa y la cojo las caladas.
1: Bueno, dime una cosa, que yo quiero saber de tu experiencia.
0: Dime,
1: ¿por qué antes duraba antes? Que hoy he felicitado a 4 o 5 por el aniversario, 25 años, 28 años, 26 años. ¿Por qué antes se duraba tanto y se llevaba parejas que se casaban? Y ahora, al año y medio, se coge el camión de la chufa y dice, ¡ala, Dios, ahí te queda! ¿Eso por qué?
0: Eso sí que es verdad, eso no lo entiendo yo, Lito. Yo no lo entiendo, la juventud ahora... Están empanados. Es que yo no sé, que
1: claro,
0: no tienen
1: nada. Si dijera que se van a divorciar para irse a su chale de nuevo, pero es que vuelve con los padres casi todos.
0: Claro, ¿a dónde? Si no pueden comprarse las criaturas una casa, cojones, y que está todo muy caro y vale una casa 200.000 euros, ¿dónde va, sí, cojones?
1: Así está. Eso es una locura. Están locos porque pagarme los padres para quedarse con la casa.
0: No, bueno, yo no creo que mis hijos.
1: No te ha preguntado el Pelocho nunca. ¿Qué tal vas del hígado, del riñón, del corazón, del pulmón?
0: Que el Pelocho a mí no me dice nada. El Pelocho va muy poco a mi casa. El Pelocho va nada más que cuando yo me voy por ahí a zumbarse a mi hija en mi cama, casi ya. Seguro.
1: Seguro. Seguro, porque él llega ahí más alto que tú, ¿no?
0: Sí, claro, que es más alto que yo.
1: Él llega al colchón que te puso el cabrón del Chimo, llega tú, ¿no? Pero él llega.
0: Yo, bueno, ¿y qué hago, Tito? ¿Y qué hago? Si yo estoy afuera...
1: Pero yo es que estoy mojada, que lo mismo el tío está diciendo a tu hija, ¿cómo anda tu padre del hígado y del riñón, los pulmones y eso para...?
0: Pero vamos a ver, yo como estoy bien, estoy dolorido, pero
1: al mínimo achaque,
0: ¿Que me mueras aquí tú?
1: No, yo lo contrario, quiero que dure 55 años más.
0: Ajá.
1: Pero él, en cuanto le veas con un metro dentro de la casa, medir las paredes y eso, está preparando ya para redecorar.
0: Ese no va a redecorar nada, porque hasta que yo no me muera, hoy se muera mi gorda, no, ahí no entra ni el lucero del alba. Allí no entra nadie. ¿Me explico o no? Allí me muero yo. Y posiblemente lo mejor me quede yo con la casa del viejo, de mi suegro.
1: Vamos, seguro.
0: Que viva.
1: Porque ¿cuántos hermanos tiene la gordita?
0: Pues son seis.
1: Sí, y te los va a mear a los seis, claro, o sea...
0: Vamos a ver, ¿quién es que está cuidando a la madre y al padre?
1: Tú, claro.
0: Yo estoy ahí para lo que haga falta, para lo que me mande.
1: Tú.
0: Yo ahí, nada más, para la que le dé la limpia, la que la cura todos los días y todo, mi gorda. Claro. ¿Me explico, no?
1: Van a venir los otros a trincar el piso. Y una mierda para ellos.
0: No, yo no sé. Ya eso lo tendrá que hablar mi mujer. Yo no quiero de luego el piso. Pero mi mujer dice que sí para mi hija. Para quedarse mía, para tener mi hija al lado. Vale. Y bueno, como tú quieras.
1: Escucha, ¿y por qué para tu hija y para tu hijo no?
0: Porque mi hijo tiene ya la suya.
1: Ah, vale, que ya tiene, claro. Ya, claro.
0: Él vive ya solo, independiente.
1: Claro.
0: ¿Me explico, no?
1: Claro.
0: No.
1: Pero ¿y tú por qué crees que entonces aguantan tan poco las parejas ahora?
0: Que no lo sé, Tito, yo qué sé, porque no, el amor, esto de...
1: ¿Se puede romper el amor de tanto usarlo?
0: Se puede romper el amor de tanto, pero se puede romper el amor de tanto usarlo, usar el amor. ¿Y cómo se usa el amor? Yo no entiendo.
1: Pim, pam, ya lo decía Rocío Jurado, se nos rompió el amor.
0: Sí,
1: de
0: le
1: tanto
0: hace cuál.
1: Usarlo.
0: Pero vamos a ver, si tú pinchas y... Es que yo no lo entiendo. Yo te voy a decir una cosa, es que eso es como toquillo. Un hombre deja a una mujer o le pone los cuernos a una mujer porque no lo encuentra en su casa. Y eso a mí nunca me ha pasado.
1: ¿Por qué? ¿Por qué?
0: Porque no lo encuentra, no le da la satisfacción a la mujer. Vamos a ver, aquí un ejemplo.
1: Sí.
0: Hoy le digo a mi mujer, yo estoy salido perdido. ¿Entiendes o no? Y le digo a mi mujer, digo que ya, vamos a un polvito que...
1: ¿Un caliqueño?
0: ¿Qué es eso? ¿Qué coño es un caliqueño? A mí tú me hablas a mí en español, no me hables en moro. Te digo, un bombeito. Sí. Y ya, vamos a un bombeito, me dice que no. Vale, lo acepto. Ah, dentro de dos días. Pone mis manitos así otra vez, Farruko.
1: O de dos años.
0: Sí. No, dos años con dos años, no. Entonces ahí es donde viene la infidelidad.
1: ¿La qué?
0: ¿Entiendes
1: o
0: no? ¿La qué? La infidelidad. Sus muertos, como se diga. Que yo ya va a empezar otra vez, tío. A tomar por culo.
1: ¿Cómo se escribe? ¿Cómo se escribe?
0: Que no sé cómo escribirlo.
1: Tengo el boli en la mano.
0: Que no se escribe.
1: H-I...
0: Que no sé cómo decirlo, que yo... Bueno, que...
1: Bueno, pues dilo otra vez para que yo lo escriba.
0: Nada, no me sale con la F en medio, cojones, ¿qué quiere que te diga? Bueno, es que le pone los cuernos, que yo, si tú te tiras hoy y tú le dices, que ya vamos a un bombeito, te dicen no. A los dos días, que ya vamos a un bombeito, te dicen no. Antes, a la semana, dice no. A las dos semanas, te dicen no, y dice, pues tú no quieres, pues me lo busco en la calle. Ya está.
1: En la misma calle, ¿tú crees que hay gente ahí como...?
0: Eso es la infidelidad, esa es un muerto, como se diga, que es ponerle los cuernos. ¿Me explico o no? O sea, irse con otra.
1: ¿Y tú a la otra persona le cuentas la verdad? Dice, mira, es que mi mujer me ha dicho que no tres veces, entonces vengo, tú me dejas no, a mí que yo aquí puntúe o algo.
0: No, porque mira, yo lo primero que no lo he hecho, y yo no sé mis amigos si lo han hecho, sí lo sé, pero tampoco voy a contar la intimidad de mis compañeros, de mis amigos. Pero normalmente el 98% es porque las mujeres no bombean, no quieren bombear. Claro. Entonces los hermanitos chicos se llenan y a tomar por culo y eso hay que vaciarlo. Claro. ¿Me explico o no?
1: Sí, sí,
0: y las mujeres como son más frías, son como hielo, ¿me explico? Claro. Pero a lo mejor con otro sí lo hace y con el suyo no lo hace.
1: Es que esto del amor entre parejas es muy complicado.
0: No, pero copiado no,
1: porque
0: tío.
1: Es que según tú lo estás vendiendo, el tío se conforma con pim, pam. Y no, yo creo que no. Yo creo que el tío, aparte de pim, pam, pues quiere que le mimen, que le quieren, que le digan un cariñito, una cosita. Un qué guapa tu calva, cómo está de guapa, algo.
0: ¿Cómo le va a decir eso de tu calva, qué bonita está, cojones? ¿Lo estás poniendo de calvo?
1: Claro, porque siempre si es calvo, si no es calvo, no. Pero claro, las mujeres como que ahí dices, eres tú, muchas veces están a cosas menos importantes.
0: Tú estás esforzándote,
1: dejándote la misma vida, ahí pim, pam, y ella está viendo el gotelé del techo, oye.
0: ¿Cómo va a ver
1: oreja,
0: el gotelé?
1: Ahora cuando termine, a ver si te pone que tenemos que pintar el techo.
0: ¿Cómo va a haber gotelé, cojones? Que va a estar así, como la Estatua de la Libertad ahí en Paná, cojones, con
1: claro,
0: la mano abierta.
1: Claro, mientras que tú estás lo tuyo, pues, no. Pues ya está
0: si,
1: lo suyo.
0: Pues, escúchame, si se están poniendo a mirar el gotelé, la pongo mirando para el cuadro del punto de cruz, que está enfrente del cabecero de la cama. ¿Ya está? ¿Me explico o no? Y ya no está viendo el gotelé, cojones. Ya está, tío. Que hay mucha
1: pues
0: forma.
1: A mí me parece que mire el gotelé, porque el gotelé ya no se lleva, ¿eh? Y hay mujeres empeñadas en el gotelé y eso ya está pasado de moda, ¿eh?
0: El gotelé, eso está antiguo. Y el lipopú también está antiguo.
1: La liposucción también, la liposucción.
0: No, liposucción no he dicho yo. Le he dicho lipopú. Lipopú. Cojones, no liposucción eso de ese que tú has dicho, cojones. Que cago en todos mis muertos, todo. Que te estoy diciendo lipopú. El lipopú le decimos aquí que yo, que es como las paredes rayadas. Me explico, y tiene como rayas
1: con los
0: por
1: dientes,
0: dentro.
1: Los rayas con los dientes.
0: Y con el coño de mi hermana, los rayos. ¿Cómo voy a rayar con los dientes, joder? Tío, ¿tú te crees que es normal? Con los dientes voy a rayar yo la pared, con el que quiere que me
1: pues
0: detoye.
1: Era como muy homogéneo con los dientes, ¿no? No sé.
0: ¿Cómo voy a...? Eso es unas planas especiales que hay que tú vas a rayar. No es rayado de la fasa, sino... Y yo no sé cómo explicártelo. Eso tendría que decírtelo. Una plana especial, yo qué sé, tú muerto. Y eso lo hice yo en mi casa cuando entré, la arreglé.
1: ¿Tu mujer
0: entera mira
1: el lipopú cuando tú estás a lo tuyo?
0: El lipopú no. Ella mira a todos lados. Ella la pongo mirando para todos lados. Para Cuenca,
1: ¿para
0: no?
1: Para que no se acostumbre a lo mismo.
0: Siempre. Exactamente, para que no se acostumbre a mirar siempre para el mismo lado.
1: Claro, tú le das alegría y hacer del sexo algo variado.
0: Exactamente. Hay veces que mira la almohada, hay veces que mira el armario de enfrente, hay veces que mira para arriba.
1: A los niños del patio del instituto.
0: A ver si te voy a decir yo cómo lo hago, cojones. Cago en mi muerto, tío, al final me lo saca todo, que yo... Es que esto no es normal, ¿eh? De verdad, esto es lo mío,
1: pero
0: ya...
1: Pero si estoy callado.
0: No, tú estás callado, pero me saca lo que te sale de los cojones.
1: Como lo hace, me hace gracia que me diga lo que ella está mirando, ¿no? Tú no me cuentes nada de lo tuyo.
0: Yo no, yo... yo pero, me, pero los ojos se me ponen chiribita, ya
1: pero
0: está.
1: Por ejemplo,
0: cojones.
1: Imagínate que se pone también por la ventana, se queda al patio y está contando niños. Yo
0: no sé. Vamos a ver, que no ciego. ¿Cómo se va a poner que tiene el eso muerto? Te me tengo que morir.
1: Pero tú no puedes llevarte la banqueta con la que te suba a la cama porque el cabrón del chimo te compró un colchón alto.
0: Vamos a ver, que yo, que con la banqueta la pongo los dos pies juntos y me tiemblan los pies. ¿Cojones?
1: ¿Por qué?
0: O tú cuando lo...
1: La tienes enchufada, tiene enchufada la luz,
0: claro,
1: la banqueta.
0: Claro, no, la enchufada la luz de la banqueta no, la tengo enchufada mi nutria. Y cuando yo enchufo la nutria me tiemblan los pies.
1: La banqueta, le meten la nutria a la banqueta. Me cago.

0: ¿cómo va a estar menguando si eso está igual, cojones? Que no sé, que está más harta, tiene el culo más harto, cojones.
1: Pero ¿entiendes? Hace 5 años también.
0: Pues claro, de toda la vida. Yo siempre se me la... No, es que de pie es imposible hacerlo. Yo no llego. Ya, es que no llego. Mi nutria no llega.
1: Y el Jeff Stenese lo has probado, ¿no?
0: ¿El qué?
1: El Jessenstrin.
0: ¿Jessenstrin? ¿Eso qué coño es? ¿Eso qué es lo que es?
1: Una cosa que anuncian. Yo no la tengo porque no sé dónde llamar. Una cosa que anuncian que te lo pones... Y es como un muelle y te va creciendo. En vez de que te crezca las piernas, que ya es muy difícil con la edad que tienes, pues te crece la churra, pues a lo mejor 20, 30 centímetros más.
0: ¿Y para qué quiero yo 20 centímetros más de churra, Boni?
1: Pues ¿cómo le va a llegar? Para llegar.
0: ¿Y cómo le mando yo la sangre a la cabeza, a la nutria? Con 20 centímetros más. Pues eso no está preparado.
1: Hace unas preguntas muy raras, tío. En el catálogo es que no venía.
0: Mi cabeza no está preparada para bombear tanta sangre en tanto recorrido.
1: O sí, a lo mejor sí.
0: Pero ¿para qué la quiero, cojones, yo tan larga? ¿Para qué la quiero yo tan larga?
1: Para que tu mujer pueda contar los niños del patio.
0: Cago en los muertos, tío. ¿A que voy a tener que poner yo un cajón de madera y yo, ella mirando el patio, dejando caer los...
1: ¿Y una caja de botellines? ¿Con eso es suficiente?
0: Sí, una caja de botellines, sí. ¿Ah? Pero me tendría que poner en cuclillas. Y ya en cuclillas ya me costaría más trabajo, cojones. ¿Me explico? No, Guillo, es que... No, eso, Guillo, no es más fácil hacerlo en la cama, tío, que en la cama la cojo
1: ya,
0: yo la
1: pero
0: pongo
1: la
0: como
1: cama,
0: yo
1: lo que volviendo al principio, es que siempre ves lo mismo. Ella, pobre mujer, se va a aburrir, porque tampoco es cuestión de que esté leyendo una revista.
0: ¿Cómo se va a ver una revista, Guillo? ¿Yo cómo voy a estar bombeándomela y viendo una revista a ella?
1: Coño, cada uno va a lo suyo, uno busca el placer que lo encuentra.
0: Pero yo le doy placer para que ella también tenga placer, ¿no?
1: No,
0: cuando lo haces no le das placer.
1: Al principio, cuando erais novio, sí. Ahora luego ya... Pues ya
0: que
1: no
0: cojones?
1: Ya no es tanto, ya no es
0: ahora,
1: tanto.
0: Ahora es mejor, ¿no? Ahora se hace mejor un cardo que antes,
1: ya,
0: ¿no?
1: Ya, pero ya te tiene trincada, ya estáis de pareja.
0: ¿A mí qué me va a tener a trincar? ¿A mí cómo me va a trincar?
1: Porque
0: la trinco yo
1: ahí
0: a ella.
1: Ahí estás para toda la vida, ya.
0: Bueno, sí, porque me ha enganchado, porque me ha casado con ella.
1: Cuando tú estás conquistando y estás enamorando de novio, ahí dije, ahora ya ni dije, como mucho, venga, ponte que ya voy. Y diciendo...
0: ¿Cómo que ya voy? Bueno, ya voy.
1: Termina rapidito que te habla con mi madre.
0: Que no, cojones, que primero hay que jugar. Hay que manusearla, tocarla, besarla.
1: Se viene jugar el trabajo ya, yo creo.
0: Que no, cojones, habrá que ponerla jugosa. ¿Entiendes? Cuando la pones jugosa, entonces ya... Entonces ya empieza lo bueno. Pero primero hay que trabajar, ¿no?
1: Ahora, qué fuerza, después de tantos años, qué fuerza tienes, me impresiona, me gusta, tío. ¿Cómo te lo curras ahí? Porque te lo curras, ¿eh? Porque, ¿qué fuente bebes?
0: ¿En qué fuente bebes? Yo bebo agua de grifo, ¿qué fuente voy a beber?
1: Digo, culturalmente, el Kama Sutra, el...
0: Yo no sé, yo... Ahora que no te voy a decir ahora todo lo que hago.
1: Que no quiero saber lo que hace, digo que dónde lo ves, en un libro, en un vídeo.
0: En ningún lado, eso es lo que salga.
1: Porque
0: ya
1: si
0: está.
1: Si tú te inventas una postura, esa, si no estás estudiada en un libro, te puede dar un calambre y tienes que llamar al 112 y sale en los periódicos.
0: Mandado algunas veces los gemelos, se van con ellos los gemelos.
1: ¡Hostia, tío! Pues para llamar a 112 y que te
0: vea no ahí. A ti no te ha pasado nunca empujando que te ha quedado bloqueado.
1: Yo no salgo del Kama Sutra. Yo voy por el Kama Sutra y digo, esta, que esté aprobada, que haya gente que la ha aprobado.
0: Vamos a ver, tío, que eso está todo en el Kama Sutra.
1: Yo tengo el libro de los paralímpicos del Kama Sutra y ese es el que cojo yo, las posturas de los paralímpicos.
0: Sí.
1: Pues los que andan jodidos físicamente, pues yo, gracias a Dios, no ando, pero como si lo estuviera. Entonces,
0: pero
1: pues
0: si ellos... tú estás, vamos a ver, Tito, si tú estás jodido, pues tú te pones boca abajo y ella se pone boca arriba. ¿Me explico, no? Y tú te quedas quietecito.
1: Ya, pero hay veces que a ella no le gusta eso, hay veces que le gusta variar y...
0: Ah, no, pero si tú estás jodido...
1: Entonces, pues luego, si estás arriba, es más difícil que haga el punto de cruz ese...
0: ¿Para punto de cruz? ¿Cómo va a ser punto de cruz?
1: Coño, un jersey para los niños, algo. ¿Para tu nieto no hace tu mujer un jersey mientras que estáis
0: vosotros? No, mi mujer sí, a punto de cruz tiene un montón de cuadros de punto de cruz, tiene un montón de...
1: ¿Cómo se llama lo de hacer jerseys?
0: Esto del boliche, ¿no? La boliche, ¿no?
1: ¿Punto bodoque?
0: ¿Punto qué? ¿Bodoque? Eso no lo he escuchado yo nunca.
1: Bueno, lo
0: punto...
1: sé. Yo me acuerdo que...
0: El punto de cruz es hacer cuadraditos chiquititos y hacer dibujos.
1: No, para hacer jerseys y bufandas y cosas...
0: ¿Croissant?
1: Croissant.
0: ¿Qué croissant? Croissant es para comértelo, cojones.

0: ni eso es para el desayuno, que eso es francés, me parece. Pero a
1: si
0: mí.
1: Si se pone arriba la mujer, puede hacer el croissant malamente.
0: ¿Cómo va a ser el croissant, tío? Si el croissant se lo compra en la pastelería. Que eso no lo tengo. Vamos, bueno, eso nunca es croissant de eso. Eso, yo qué sé, pestiño, eso.
1: Mira que, esto, de... mira que esto se escribe en la Biblia muchas veces, San Pablo, en las San cartas, Pablo. En las cartas, tú eso no lo dabas en la catequesis.
0: ¿Tú te crees? ¿Ahora me vas a hablar de Dios, Quillo, de verdad, tío?
1: No, no, es de verdad, San Pablo, tío. San Pablo que era el que escribía las cartas a los corintios, eso, ¿te acuerdas o no?
0: Yo me voy a acordar con ellos, no sé ni quién son los corintios esos. Pues
1: unos pedazos de cabrones que San Pablo no hizo más que escribirles cartas años y años y años y no le contestaron ninguna. Ninguna.
0: Pero si antiguamente no había carta, ¿no?
1: Sí,
0: claro. O si había carta.
1: Coño, tú vete el domingo a la iglesia y dices, carta número 34 de San Pablo a los corintios. Y luego dice, oiga, padre, y contestar a los dos cabrones alguna, porque luego están otros tíos muy majos, de ceos que eran.
0: ¿Tú te crees la que me está dando?
1: La carta a los adefesios. La carta a los adefesios, que se sigue.
0: Que no sé lo que quieren, no sé lo que son los adefesios, eso no lo sé. Ni a mí no me hable de esa gente, y a mí me van a dar mi algo esa gente, tío. Que yo no entiendo de
1: dicho
0: eso.
1: Así, estoy de acuerdo contigo. Así. Estoy de acuerdo contigo.
0: Entonces, ¿por qué me salta ahora con eso?
1: Pues no lo sé, es por que... improvisar algo, pero tienes razón.
0: A la de Cecio, ¿yo qué quiere ver con el adecesio? Con el eso, el otro y sus muertos.
1: Qué feo eran los cabrones, ¿eh? Wow.
0: Que yo no lo sé, que yo no lo conozco, yo no los he visto, ni quiero verlos, yo no tengo ni interés, ni ganas, ni sus muertos.
1: No hay ninguna de Fesio en Jerez.
0: Que yo no sé lo que es eso, que ellos de Fesio de eso, que no sé ni lo que
1: uno
0: es.
1: Unos que van vendiendo por la casa revistas y eso, no sé.
0: Eso son los de los testigos de Jehová, ¿no? Los de
1: Mahoma.
0: Los de Mahoma ese. No sé. Y yo, pero... ¿tú te crees que me asalta con el Cristo ahora, tío, de verdad?
1: ¿Y cómo uno acaba hablando de esto?
0: Pues no lo sé. Tú hemos empezado hablando que me iba a hacer una pregunta de yo no sé qué. Ha empezado a hablar de lo de yo no sé qué. Me ha sacado que si tengo que poner a mi gorda en un banco, que me tiemblan las piernas.
1: Cuando has dicho tú que vas a poner una caja de botellines.
0: Que yo no he dicho caja de botellines, que te he dicho que yo no sé.

10 y media de la mañana. Decía, viendo las efemérides de estos días, concretamente del día 7, bueno, el día 10, pero el día 7, ¿qué fue? El día 7 fue el domingo, ¿no? Sí, el domingo justo. Nació Miguel Ríos el domingo, pero en 1944, en Granada, el pionero español de los primeros años 60. Trabajador nato, eso es yo no puedo hablar mal de Miguel Ríos. Como artista me parece un tío cojonudo, que se lo curró, que no tenía, lo que decimos siempre, que no tenía dónde reflejarse, ni dónde mirar, ni dónde aprender, que aquí había una oscuridad terrible y había cuatro o cinco ahí que no me digas cómo, pero se lo apañaba. Hombre, el resultado de aquellos años, sobre todo la época de Miguel Ríos, me gusta prácticamente todo. La época de Mike Ríos no me gusta nada, porque me parece, incluso me da vergüenza ajena las cosas que hacían, era como muy cutre todo, pero luego ya, a partir de, sobre todo el Miguel Ríos del 70 y muchos para adelante, me parece un currante, un obrero, y que se lo ha currado y que se ha ganado todo lo que se ha ganado, porque eso lo ha hecho muy bien. Insisto, nació en el 44, con lo cual, pues tiene la florera 82, ¿no? 82 castañas ya. Las que cumplió el lunes, el domingo, vamos. Hay dos canciones de Miguel Ríos que me matan, dos. Luego hay otras que me gustan muchísimo, pero hay dos que me vuelven loco.

bonita canción, una de las dos canciones que más me gusta de Miguel Ríos. No sé si conocéis una versión que alguien hizo. A ver cómo andáis de memoria, a ver si la conocéis.

metro. Dice Santiago, desde Gim Murcia, maravilloso si no fuera por ser tan rojo y radical, Miguel Ríos. Vamos a ver, yo estaba allí y te puedo contar mi opinión. Era lo único que se podía ser, porque los únicos que mimaron la cultura, y especialmente estaba hablando de la rama de la música contemporánea, del pop, del rock, fue el Partido Socialista. O sea, el PP lo despreció, les tenía asco, les humilló, les apartó, les puteó. No hay, tú dime uno solo, un nombre de los años 80 y hasta mediados de los 90, en esos 15 años, 17, va a empezar el 78 hasta el 95. Un solo artista que tuviera un gesto de cariño y no patasen los huevos y empujarle hacia el vacío por parte del Partido Popular o de la Alianza Popular de entonces. Y el PSOE era todo lo contrario. El PSOE a todo el que se acercaba les mimaba y les daba conciertos a los ayuntamientos y les daba pasta para los discos y les daba ayudas para comprarse una casa o para comprar equipos o para lo que fuera, y recintos para tocar y salas de ensayos para tocar. Esto lo hace el PSOE de Felipe González. Y no soy sospechoso, lo hace el PSOE de Felipe González con un equipo de gente de las que podía darte nombres. El primero, Paco Cervantes, que le trae, es un amante de la cultura, un sevillano que le trae a Madrid a que se encargue de todo esto, y este coge a su vez a un tío cojonudo al que hace años que no veo, no sé si estará vivo o no, se llama Virgilio Cano, que era el segundo de Leguina en la Comunidad de Madrid. Y Virgilio, que era un loco del rock, del pop, de la música y que estaba metido en todos los fregados, un poco la persona que hace todo esto que te estoy diciendo y que ayuda a todos aquellos que quieren hacer cosas, aunque no fueran del Partido Socialista. Es que es al revés. Es gracias a esas ayudas, gracias a los mimos, gracias al cariño, cuando esta gente no tiene más cojones que decir, joder, pues tenemos que ayudar a los que nos están mimando. Porque, insisto, el Partido Popular fue la puta ruina. No existía el Partido Popular, Alianza Popular. Fue la ruina del arte, de las letras, de la música, de la fotografía, de la literatura, del cine, de la televisión. O sea, no tenían cabeza para eso. El único que la tenía, y fíjate cómo es, de asqueroso para el tema cultural, es Ruiz Gallardón. El puncorro le llamábamos, pero es un... Bah, déjalo. Que por eso es rojo, no es que era rojo y por eso... No. Es al revés, que se agradecieron los músicos lo bien que se portaron con ellos. Lo bien que se portaron con ellos. En aquella época, porque, hombre, supongo que también habría algo de interés. Alguien diría, oye, mímalos a estos emergentes, a estos chavales de 16, 17, 18, 19, 20, 23, que algún día pues nos harán favores. Bueno, y se hicieron favores mutuamente. El partido a los músicos y los músicos al partido. Esta es mi canción favorita, con mucho, la más que tengo de Miguel Ríos.

0: bonita canción! ¡En el parque! ¡Qué bonita canción de Miguel Ríos! Bueno, pues, es curioso, pero el mismo día que nació Miguel Ríos, que fue el 7 de junio, pero en 1958, es decir, 14 años después, nació Prince Rogers Nelson, en Minneapolis, Minnesota. El hombre que, pues, revolucionó todo. Todo. Hasta que él nace hay muchas cosas, muchos géneros, muchos estilos, muchas formas de entender la música, y cuando él nace aporta una más, que es la locura de los tíos, pues esos superdotados, de tíos iluminados, de tíos a los que Dios les puso la mano en la cabeza o en el hombro, no sé dónde se la pondría, y hacían las cosas que hacían. Mira que Prince, toda la vida, hasta el día que se muere, ha hecho cosas alucinantes. O sea, jamás ha estado por debajo del 10, siempre está por encima. Pero hay un par de cosas que hizo, que sobre todo son las del principio, porque claro, las que hace ya a partir de Purple Rain, a partir del 84, incluso el LP antes, no sorprenden. O sea, no son maravillosas todas, pero bueno, es Prince, es el genio, es el hijo de Dios. Pero las que sorprenden son las del 78, 79, que era un pimpín, y hacía cosas que me acuerdo perfectamente con Julián Ruiz, con técnicos, José Ángel Doray, con Javi Losada, con musicazos, productores, ingenieros, que nos juntábamos para escuchar las cosas que hacía Prince. Para empezar, porque es difícil deducir qué suena ahí, qué está sonando, tío, qué máquina, si es una máquina, o qué, con qué mesa mezcla, o qué, cómo lo hace, cómo coño hace este cabrón estas cosas que hace. Que era muy difícil lo que él hacía, aparte de que era maravilloso, raro, distinto, diferente, es que no había explicación humana de cómo lo hacía. ¿Lo hará con elementos de los marcianos? No lo sé. La primera vez que escuchamos esto...
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0: Esto escuchado hoy, todavía 2026, todavía cojona, ¿eh? Escuchado en 2026, todavía cojona. Esto tiene 48 años. ¿Cómo 48? Tiene 50, esta canción tiene 50 años.

arreglos de las voces, los coros, los metales, las percusiones, las baterías, el bajo, todo era inexplicable, era inexplicable. Nadie había tocado esto nunca.

ha escuchado hoy todavía dices, madre mía. Pues fíjate en el 78. Fíjate en el 78. O esto, tío. Esto nos tiramos horas mirándonos la cara los unos a los otros. Diciendo, ¿cómo se hace esto? ¿De dónde salen esos sonidos?

Cuando descubres que todo lo que suena, incluido el ingeniero y el productor, es él, no había nadie más en el puto estudio, solo él.

más o menos ya teníamos una pequeña idea de qué iba esto, nos manda a repetir curso diciendo, pues ahora analizar esto otro. Mira, mira, mira cómo suena, tío. Y otra vez a empezar. Y esto fue ya

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1: Saludos, buenos días. Leire Díez visitó hasta en dos ocasiones la Fiscalía General del Estado, donde fue recibida por Diego Villafañe, uno de los hombres de máxima confianza del entonces fiscal general Álvaro García Ortiz, según ha podido saber de fuentes cercanas al entorno de la militante socialista. Aunque el sumario no precisa las fechas exactas de esos encuentros, la UCO apunta a que uno podría haberse producido entre el 3 y el 4 de abril de 2025 y el otro el 10 de abril de ese mismo año. Villafañe, entonces teniente fiscal de la Secretaría Técnica de la Fiscalía General del Estado y actual fiscal de la Fiscalía del Supremo, fue una figura clave en la estructura del Ministerio Público durante los mandatos de Dolores Delgado y García Ortiz. Era el hombre fuerte de la Fiscalía General del Estado, amigo personal de García Ortiz y el encargado de gestionar todos los asuntos más delicados. El juez Ángel Hurtado le imputó por formar parte del equipo de Fortuyn que filtró los datos del novio de Ayuso. Y seguimos hablando de Leire Díez, ya que llegó a presumir ante sus interlocutores de mantener una interlocución privilegiada con la cúpula de la Fiscalía General del Estado, como decíamos anteriormente. Así se desprende del informe elaborado por la UCO, de la Guardia Civil, que recoge una conversación en la que Díez aseguraba que las gestiones que estaba realizando eran conocidas por Álvaro, en referencia al fiscal general del Estado, Álvaro García Ortiz. Hay que recordar que el juez de la Audiencia Nacional, Santiago Pedraz, ha solicitado a la Fiscalía General del Estado que detalle las reuniones mantenidas entre abril de 2024 y junio de 2025 con Leire Díez y varios de sus colaboradores, entre ellos los abogados Jacobo Teijelo e Ismael Oliver y Antonio García Cabrera, letrado del excomisario José Manuel Villarejo. Alberto Núñez Feijóo, líder del Partido Popular, ha desenmascarado este miércoles al presidente del Gobierno, Pedro Sánchez, al que se ha dirigido como P.S., tal y como aparece en las anotaciones de la fontanera del PSOE, Leire Díez, y acusado de ser el inductor de la delincuencia de Estado. El dirigente del PP ha exigido a Sánchez, en la sesión de control al gobierno en el Congreso, que deje de tomar el pelo a los españoles y reclama su dimisión por corrupción o por incompetente. En una sesión de control marcada por los casos judiciales que rodean al PSOE y el caso de las cloacas en plena ebullición, Alberto Núñez Feijóo se ha dirigido a Pedro Sánchez repasando los 12 sumarios, 17 delitos y casi un centenar de imputados. Además, ha subrayado que el presidente del gobierno, para taparlo todo, ha llegado a practicar delincuencia de Estado. Seguimos con otros asuntos. Saltan las alarmas en Mallorca. Cierran la cocina que alimentaba a 2.000 alumnos en 33 colegios de la isla. La tranquilidad de cientos de familias mallorquinas se vio sacudida esta semana tras conocerse la decisión de la Consellería de Salud del Govern Balear de suspender cautelarmente la actividad de la cocina central de Canaraví. Una de las empresas de catering escolar en Mallorca con mayor presencia en la isla y encargada de servir diariamente miles de menús a centros educativos. La medida fue adoptada después de que técnicos del Servicio de Seguridad Alimentaria detectaran diversos incumplimientos durante una inspección oficial realizada en las instalaciones de la empresa situadas en Binissalem. El hallazgo provocó una actuación inmediata por parte de las autoridades sanitarias, que optaron por paralizar la actividad de la cocina central como medida preventiva. 11 de la mañana, 5 minutos, hasta aquí este boletín informativo. Más noticias a las 12 en punto del mediodía.

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1: ¿Qué tal? Saludos, muy buenos días. 11 de la mañana, 10 minutos. Hoy es miércoles 10 de junio de este año 2026 y celebramos San Arecio Mártir. Felicidades a las personas que celebren hoy su santo y felicidades también a toda esa gente que celebre alguna festividad o aniversario en especial. Aparte de eso, también hoy se celebra el Día Internacional para el Diálogo entre Civilizaciones. Hasta las 14 horas les vamos a acompañar, 3 horas de matinal de radio en directo aquí en Radio Balear a través de la FM en Mallorca y en Menorca, en la web radiobalear.es y en nuestra aplicación para dispositivos móviles. Y como siempre, con nuestras vías de contacto ya abiertas, por un lado el teléfono 971 12 99 67, 971 12 99 67, el WhatsApp 689 876 880, 689 876 880, al cual pueden mandar mensajes de texto y notas de voz, y un correo electrónico que también está a su disposición, redaccion@radiobalear.com, para hacernos llegar sus comentarios, sugerencias, proponernos temas para que los tratemos aquí en Radio Balear, quejas, malestar, algo que hayan visto o escuchado y no les haya gustado, opinar sobre algún tema, lo que deseen, o simplemente para mandar saludos, felicitaciones, pedir canciones, etcétera, etcétera. Y como no, redes sociales, también ahí nos pueden seguir, Radio Balear en Facebook, Instagram y en X. Hoy vamos a hablar de diferentes cuestiones, siempre pendientes de la actualidad, una actualidad que pasará por el repaso, algunas de las noticias que se han producido en las últimas horas. También le echaremos un vistazo a las portadas de los diarios que han llegado a nuestra redacción, será en la habitual sección de la revista de prensa. Aparte de esto, pues como decía, vamos a tener otros contenidos, entre ellos charlaremos durante unos minutos con Mari Tomé, que es la alcaldesa pedánea de Caimari. Y a partir de la 1:15 nos vamos a poner en contacto con el mejor vendedor de la 11 de aquí de las islas. Él se llama Senen Tobarías y bueno, como decíamos, es el mejor vendedor de cupones en nuestra isla. Queremos compartir con él pues qué se siente ser uno de los que más vende y ser el mejor. Todo ello hasta las 14 horas aquí en Radio Balear, en el matinal. ¿Qué más podemos contar de ese día? Pues bien, que tal día como el de hoy, pero del año 2003, durante la constitución de la Asamblea de Madrid y la elección de los miembros de su mesa, dos diputados del Partido Socialista madrileño se ausentaron durante la votación. Eduardo Tamaño y Teresa Sáenz inician el hecho conocido como el Tamayazo. La victoria electoral del Partido Popular en las elecciones de mayo no les fue suficiente para obtener la mayoría absoluta. Obtuvieron 55 diputados frente a los 56 necesarios. En el bloque de izquierdas, el PSOE obtuvo 47 e Izquierda Unida 9. La coalición de ambos partidos les permitiría formar gobierno. La investidura de Rafael Simancas como futuro presidente de la Comunidad de Madrid parecía una realidad de facto, pero contra todo pronóstico, ese mismo 10 de junio, Simancas vio cómo su proclamación comenzaba a desmoronarse. La ausencia de Tamayo y Sáez generó un rumor de incomprensión entre los presentes de la asamblea. No fue hasta primeras horas de la tarde que las dudas acabaron disipadas. Eduardo Tamayo acudió a la redacción de un informativo de televisión y durante una entrevista en el informativo de las 15 horas dio el motivo de su transfugismo. Mi posición y la de muchos socialistas de Madrid es la de no llegar con Izquierda Unida a un acuerdo de gobierno. Aquellas declaraciones confirmaron que la investidura de Rafael Simancas estaba abocada al fracaso. Y también un 10 de junio, pero en este caso del año 1959, nace Carlo Ancelotti, exfutbolista y actual seleccionador de Brasil. La trayectoria del italiano es una de las más destacadas dentro del fútbol. Como jugador triunfó en su país llevando al Roma y al Milán a la victoria en los campeonatos nacionales. Además, vistiendo la rossoneri, consiguió ganar consecutivamente la Copa de Europa en 1989 y 1990. Después de retirarse, colgó las botas para comenzar a vestir el uniforme de técnico. Tras su paso por distintos clubes italianos, se consagraría como entrenador en el mismo Milán, Scudetto al que otorgaría dos nuevas orejonas, un ascenso que solo acababa de comenzar. Ancelotti es el único entrenador de fútbol que ha conseguido ganar el título liguero en las cinco grandes ligas europeas: Inglaterra, España, Alemania, Francia e Italia. Junto al Real Madrid, Ancelotti consiguió ganar otras tres ligas de campeones de la UEFA, siendo en siete ocasiones en las que el italiano ha levantado la Copa de Europa, dos como jugador y cinco como entrenador. Pues estaban dos de las muchas de las efemérides que tuvieron lugar un día como el de hoy. Conoceremos otras en el transcurso de este matinal. Pues así hemos arrancado. Como siempre, gracias por estar un día más en la sintonía del matinal.
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1: Y arrancamos con la música, con la voz de Miguel Bosé, Como un lobo.

0: una sensación térmica estable y sin variaciones destacables. En Menorca se espera un cielo poco nuboso o despejado durante la jornada. Las temperaturas registrarán pocos cambios respecto a días anteriores, manteniéndose en valores similares. Soplará viento moderado de componente nordeste con intensidad sostenida a lo largo del día. En Ibiza y Formentera se espera un cielo poco nuboso o despejado durante la jornada. Las temperaturas se mantendrán con pocos cambios sin variaciones apreciables. El viento soplará de componente nordeste con intensidad moderada en general y ambiente estable. Hoy se esperan máximas de 27 grados y mínimas de 14. El avance de previsión para mañana jueves es de intervalos de nubes altas, sin precipitaciones, temperaturas en ligero descenso, viento moderado del nordeste con intervalos fuertes. Pues esta es la previsión del tiempo que hemos conocido aquí en el matinal.
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continuamos en el matinal de Radio Balear y ahora vamos a echar un vistazo a algunas de las informaciones, noticias que se han ido conociendo en las últimas horas. Y empezamos hablando de que el juicio por la contratación a David Sánchez, hermano del presidente del gobierno en la Diputación de Badajoz, ha quedado este martes visto para sentencia tras concluir la lectura de los informes definitivos de las defensas que piden de forma unánime la absolución para los 11 acusados. En el derecho a la última palabra, que David Sánchez ha declinado ejercerla, el expresidente de la Diputación pacense, Miguel Ángel Gallardo, ha afirmado que la única culpabilidad de los 11 acusados es no tener las mismas ideas políticas que las acusaciones populares, entre las que figuran las de PP, Vox y Hazte Oír. A juicio de Gallardo, para quien se piden hasta 6 años de prisión por los delitos de prevaricación y tráfico de influencias, las acusaciones populares no tenían interés en lo que pasaba en el plenario, pues solo han buscado el juicio mediático paralelo. También han intervenido en su derecho de última palabra tanto el que fuera diputado provincial de Cultura, Francisco Martos, como el actual Ricardo Cabezas, el director de esta misma Arias, Manuel Candalija, y el funcionario Félix González. Y el juez José Luis Calama ha solicitado a Estados Unidos autorización para usar como prueba la extracción de las comunicaciones obtenidas por una agencia norteamericana del móvil de Rodolfo Reyes, accionista de Plus Ultra y contra quien existe una orden internacional de arresto. El nombre de Rodolfo Reyes aparece en numerosas ocasiones en el sumario de la causa en la que está investigado el expresidente del gobierno José Luis Rodríguez Zapatero, sobre todo en las gestiones que directivos de la aerolínea habrían realizado para lograr el préstamo público de 53 millones de euros conseguido en 2021. En esas comunicaciones fueron aportadas por la agencia de los Estados Unidos Homeland Security Investigations, que obtuvo la extracción de los mensajes del móvil de Reyes a la Unidad Central de Delincuencia Económica y Fiscal de la Policía Nacional, y forman parte de los informes policiales que han acabado desembocando en la imputación de Zapatero. Ahora, el juez José Luis Calama ha solicitado cooperación jurídica internacional a las autoridades de Estados Unidos para que autoricen el uso de esas comunicaciones como medio de prueba en el proceso penal español y no solo como medio de investigación en fase de instrucción. Y como ya avanzábamos ayer aquí en Radio Balear, la hasta ahora secretaria de Organización de Sumar, Laura Moreno, ha renunciado a su cargo por motivos personales y regresará a su actividad como docente. El diario El Mundo adelantó la noticia, que han confirmado fuentes del movimiento Sumar, formación que tiene previsto celebrar su asamblea en julio, donde pueden decidirse cambios en el organigrama. En la anterior asamblea de Sumar, que tuvo lugar en marzo de 2025, se eligieron a dos coordinadores, Lara Hernández y Carlos Martín. Y Alfonso Fernández Mañueco ha sido investido presidente de Castilla y León al recibir el apoyo de los 33 procuradores del PP y los 14 de Vox, gracias al acuerdo de gobierno alcanzado entre las dos formaciones, que incluye, entre otras medidas, el principio de prioridad nacional que exigía la formación de Santiago Abascal. Tras más de 6 horas de debate en las Cortes de Castilla y León, la votación ha transcurrido según lo previsto y sin contratiempos. Y un apunte internacional: Estados Unidos lanzó este martes una serie de ataques contra Irán en represalia por el derribo de un helicóptero estadounidense en el estrecho de Hormuz, según ha informado el Comando Central, CECOM. El presidente de Estados Unidos, Donald Trump, había advertido este mismo martes que habría represalias por el ataque iraní del lunes. Por otra parte, el presidente norteamericano fue recibido este lunes por unos sonoros abucheos cuando la pantalla gigante del Madison Square Garden, sede del tercer partido
de las finales NBA entre New York Knicks y San Antonio Spurs, anunció su presencia. Trump fue invitado al partido por James Dolan, dueño de los Knicks, y se convirtió en el primer presidente de Estados Unidos en el cargo en acudir a unas finales de NBA. Las cámaras mostraron a Trump en un palco del Madison Square Garden, sonriente durante la ceremonia del himno nacional estadounidense. En el Madison Square Garden fueron notables los abucheos que superaron claramente los aplausos de una minoría. Las 11 de la mañana y 44 minutos.

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1: El Servei de Seguretat Alimentària de la Conselleria de Salut ha decretado la suspensión cautelar de la actividad en la cocina central del catering Can Arabí, que trabaja con 33 colegios de la isla y unos 2.000 alumnos, convirtiéndolo en una de las empresas que distribuyen a más centros de Mallorca. Técnicos de Protección de la Salud realizaron el lunes una visita de control oficial programada a la cocina central ubicada en Binissalem, según avanzó un medio Ara Balears y pudo confirmar otras fuentes. Tras la visita al establecimiento, que suelen hacerse de forma regular, se detectaron varios incumplimientos que afectaban a la elaboración, manipulación y transportes de los alimentos destinados principalmente a centros escolares, según explicaron ayer desde Salud. Desde el primer momento se mantuvo una coordinación constante con la Consellería de Educación para minimizar las consecuencias de esta decisión sobre las familias y los centros educativos afectados, lo que permitió disponer de alternativas organizativas para garantizar el servicio este martes. En marzo, la empresa tuvo que dejar la gestión del comedor del CEIP Asputxet en Saua a raíz de una denuncia. Pasadas las 5 de la tarde del lunes, desde Educación recibieron la notificación de que uno de los mayores suministradores de menús escolares no podía repartir comida este martes porque los motivos mencionados. A pesar del poco margen de maniobra, se trabajó a contrarreloj para garantizar el servicio de comedor en los centros afectados. El Gobierno aprobará este próximo viernes 12 de junio el segundo cheque canguro, que se presenta con importantes novedades. Destinará 1.250.000 euros para pagar gastos de campamentos y escuelas de verano. Esto supondrá un alivio para las familias de las islas, que tienen que destinar una parte de sus presupuestos para poder conciliar vida y laboral. Cabe destacar que la partida presupuestaria del cheque canguro casi se ha multiplicado por 4, ya que se ha pasado de los 320.000 euros destinados en 2025 a los 1.250.000 euros de este 2026. Hablemos ahora de Sonsonjuan, el aeropuerto, ya que el viento cambiante provocado por un episodio de cizalladura causó ayer importantes retrasos en el aeropuerto de Palma, afectando a un elevado número de vuelos de llegada y salida y generando incertidumbre entre cientos de pasajeros. Aunque en las instalaciones circuló el rumor de un posible cierre temporal de Sonsonjuan, fuentes de AENA desmintieron esa posibilidad y el aeropuerto permaneció abierto y operativo en todo momento, si bien las condiciones meteorológicas obligaron a modificar el ritmo habitual de las operaciones. La principal dificultad se concentró en los aterrizajes. Según explicaron fuentes conocedoras de la operativa aérea, la cizalladura del viento consiste en un cambio brusco de la velocidad o de la dirección del viento en un corto espacio de la atmósfera, un fenómeno especialmente delicado durante las fases de aproximación y toma de tierra. En 7 minutos llegaremos a las 12 en punto del mediodía.
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En unos segundos llegamos a las 12 en punto del mediodía, boletín informativo. Después continuaremos con nuestro matinal aquí en la sintonía de Radio Balear. Así que regresamos enseguida.

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2: Saludos, Diego Villafañe, hoy fiscal de la Fiscalía del Tribunal Supremo, tras ser ascendido por la nueva fiscal general Teresa Peramato, quien destacó su extraordinario currículum, proactividad y rigor técnico, fue uno de los nombres que sonaron con más fuerza para sustituir a Álvaro García Ortiz al frente del Ministerio Público tras la condena del fiscal general a 2 años de inhabilitación por un delito de revelación de datos reservados dictada por el Tribunal Supremo. Villafañe fue durante años el hombre de máxima confianza de García Ortiz y la pieza clave de la estructura de Fortuyn. Amigo personal del fiscal general, todos los asuntos relevantes y delicados de la sede pasaban por sus manos. El propio Tribunal Supremo llegó a imputarle por su presunta participación en la filtración del expediente fiscal de Alberto González Amador, novio de Isabel Díaz Ayuso, al considerar que actuó de forma coordinada con García Ortiz y la fiscal jefe provincial de Madrid, Pilar Rodríguez, en la que la propia Rodríguez definió en sus mensajes como el equipo de Fortuyn. El alto tribunal archivó finalmente las actuaciones contra él en febrero de 2025 al no apreciar indicios suficientes para mantenerle imputado. El Pleno del Parlament Balear ha votado a favor de iniciar la tramitación de una proposición de ley de Vox que prohíbe el uso del burka y el niqab en todo espacio público y exige reformar el Código Penal para castigar con prisión a quienes coaccionen a mujeres a ponérselos. La iniciativa ha salido adelante con los votos de Vox y el PP. La izquierda ha votado en bloque en contra. La norma no tiene recorrido propio más allá de la Cámara Balear. El Parlament carece de competencia para legislar mediante ley orgánica o modificar leyes estatales, de modo que el texto, si supera la tramitación autonómica, deberá remitirse al Congreso de los Diputados para seguir su curso. El Consell de Menorca, que gobierna en minoría el PP con el presidente Adolfo Vilafranca, destinará 90.000 euros a las empresas que usen el menorquín. Se trata de una convocatoria que tiene como objetivo promover la producción de libros, música y vídeos, especialmente en menorquín, y fomentar el uso de la modalidad lingüística menorquina en los sectores socioeconómicos y en los ámbitos asociativos y deportivos de Menorca. Hasta la pasada legislatura, con el gobierno insular en manos del PSOE al frente, estas convocatorias iban dirigidas a fomentar en exclusiva el uso del catalán estándar y no la modalidad propia de la isla, perjudicando su supervivencia y haciendo cada vez más extraña su utilización por parte de la población en general. En deportes, la selección española de fútbol femenino con las mallorquinas Cata Coll, Lucía Corrales, Patri Guijarro y Mariona Caldentey en su once inicial ha logrado este martes por la noche su clasificación para el Mundial del próximo año en Brasil tras golear a Islandia por 1-6. La final para las de Sonia Bermúdez había sido en realidad el viernes, cuando lograron situarse como primeras de grupo y depender de sí mismas en la jornada decisiva al derrotar a Inglaterra por 4-0 en Somos, corrigiendo así el tropiezo por 1-0 en Londres, que les obligaba a ganar por más de un tanto para hacerse con el liderato. Las 12 del mediodía, 5 minutos, hasta aquí este boletín informativo, más noticias a las 13 horas.
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1: Pues aquí seguimos con la segunda hora del matinal en la sintonía de Radio Balear. En unos minutos abriremos nuestra revista de prensa con Fernando Ruiz. Pero antes, Bee Gees, Stayin' Alive.

0: Con Samantha Fox, I Only Wanna Be With You, hemos llegado a las 12 del mediodía y 18 minutos.
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0: Continuamos con la actualidad y en este caso echando un vistazo a las portadas de los diarios. Para ello ya nos acompaña como cada día Fernando Ruiz. Fernando, muy buenos días.
3: ¿Qué tal? Saludos muy cordiales. Pues bienvenidos a este sacapuntas que le llamamos revista de prensa. Vamos sin acritud, que decía nuestro secretario general, sin acritud. Vamos a intentar resolverles algunas de esas cuestiones que más preocupan y que todo conduce al mismo sitio, a la cloaca. Ya saben ustedes que la cloaca mediática es peor todavía que la cloaca política y económica, la cloaca periodística. Hay 61 periodistas a las órdenes de Leire Díez, y de toda esta mafia. 61 periodistas recibiendo cada día, el argumentario. Y como ellos saben que efectivamente son mentiras y descalificaciones para cargarse a periodistas, guardias civiles, policías, jueces y fiscales, como ellos mismos saben que necesitan protección, el ministro del Interior, Grande Marlaska, a la novia del tal Javier Ruiz, de Mañaneros estos, de los cantamañanas de la Televisión Espantosa, bueno, pues en Televisión Espantosa hay una comentarista, no sé cómo se llama ni me importa, que lleva un cabestrillo de cuando en cuando porque acusó falsamente a un periodista de haberla agredido. Bueno, pues la Santa Olalla, esta dichosa, tiene más de 10 policías custodiándola, como han oído. Las mujeres amenazadas por sus maridos y otras lindezas no tienen protección, pero

funcionarios que pagamos todos, en vez de estar protegiendo, como digo, a las señoras que efectivamente sí tienen, hay casos de señoras que están protegidas, de testigos protegidos, que su trabajo, es decir, un policía tiene que cuidarse de la seguridad de 200 mujeres de estas, 200, porque claro, si el funcionario que tiene a su cargo la protección de una de estas amenazadas se va de baja o se va de vacaciones, eso corre el turno a otro funcionario y en algunos casos, como digo, se tienen que ocupar de la seguridad de 200 personas amenazadas, mientras que una señora que no, sin cargo público, sin merecerlo, tiene 10 policías nacionales que están dándole cobertura para que no la pase nada. Pues esos 10 escoltas deberían estar en otros menesteres. Responsable, Fernando Grande Marlaska, que dijo que no había tenido Leire Díaz protección, que no había tenido escolta. Luego por la noche, a las 10, después de que la policía corroborase que era verdad, que sí que tuvo protección contra vigilancia, tuvo que salir Fernando Grande Marlaska, ese gran perdut de la justicia española, ese gran perdut, torno a repetir, tuvo que efectivamente reconocer que sí que tuvo protegida a la fontanera de Pedro Sánchez, de PS. Vamos con El Mundo. ¿Qué cuenta esta mañana? La trama Leire, que Leire Díez esta, intentó decenas de pelotazos al amparo de Montero. El Mundo reconstruye su actividad frenética para lucrarse con la Sociedad Española de Participaciones Industriales, la SEPI. Saben ustedes, había ahí un triángulo amoroso. El expresidente Vicente Fernández, la señora Montero y la señora Díez, pues se lo montaban, parece ser. Yo no estaba, ¿eh? Pero parece ser que sí. Entonces, presuntamente, Vicente Fernández ejercía de presidente de la Sociedad Española de Participaciones Industriales, la SEPI, pese a no tener cargo, y la fontanera del PSOE, es decir, Leire Díez, de su jefa de gabinete. Quisieron influir en Traxa y en Mercasa. Nos querían enredar en todas las empresas públicas en negocios raros. María Jesús había ordenado guardar el puesto de Vicente, o a Vicente, y lo iba a poner, no podías enfrentarte, había que evitarlo. María Jesús Montero, que anda por Andalucía y que está a punto de la imputación, de ser investigada. En otro orden de cosas, el Papa llega a Madrid, triunfa, hay banderas españolas en el avión, va a Barcelona, ya no hay banderas españolas y fracasa. Pero fracasa Cataluña, porque León XIV, que insta a los catalanes a ser constructores de unidad, lleva a Barcelona su llamada al consenso. ¿Y qué le responden los separatistas? Pues incluido Illa Maravilla, Salvador Illa Maravilla, el de las mascarillas, el de los pelotazos, porque también hubo pelotazos. Pues interviene el Papa en castellano y catalán, ignora las apelaciones de Illa y de Junts a que Cataluña es una nación. Y entonces el Papa responde, esta región es un hogar amplio, esta región por Cataluña. La Sa Nostra Llengua, que es muy guapa, efectivamente, deja de serlo en el momento que te la imponen. En el momento que le intentan imponer al pontífice que tiene que hablar en catalán, que otra cosa es que le hubieran dicho, oiga, haga usted el favor, ¿por qué no habla usted en mallorquín? Ahí ya no se hubiera gustado más. Pero en fin, como tiene que ser un barceloní, pues es una lengua muy bonita, muy guapa, hay que defenderla a muerte, si es necesario, pero hombre, que te la impongan, va usted a imponer lo que yo le diga en la punta del arco iris. Bueno, pues en la región esta, que es un hogar amplio, la de Cataluña, dice el Santo Pocífice, que es, como digo, la voz de Jesucristo en la tierra. Esto es en Cataluña, donde, como digo, no recibió el calor que recibió en Madrid, ni recibió el entusiasmo que recibió en Madrid. Illa Maravilla, que va a tener que contestar sobre las mascarillas. 40.000 almas rendidas al Papa en el Estadio Olímpico y la bendición del servicio de confesión express. El idioma universal del Papa por Manuel Tori, a la estela del Papa. Abandono el tema del Papa, que ya hemos tenido bastante. Bueno, aún nos queda Tenerife.
aún nos queda emigración

0: y a ver cuánto se lleva a la Ciudad del Vaticano a vivir de todos estos que han llegado en cayuco. Por cierto, el ex líder de Podemos, el tinerfeño, ya dice que a los 3 meses que los habría que mandarlos a su puñetera casa. Lo dice el de Podemos. ¿Cómo cambian las cosas, eh? Batalla campal en el partido de Díaz. Díaz es la señora esta, Yolanda, en la que tenemos a uno de Esporlas metido, que es de Mesper Mallorca. Y entonces en el partido de Mesper Mallorca en Madrid, que es la señora Díaz, crecen las denuncias por acoso y fraude en las primarias. Que se sepa, Vicent Matas todavía está en este fandango de Yolanda Díaz, no se ha salido y por tanto sigue tragando carros y carretas el tal Vicente Díaz. Vicente Díaz, no, Díaz no, Díaz es la Leire, está en Matas, Matas. Este es Matas, es Vidal, ah, no es Matas. Ah, pues ahora de segundo. Bueno, pues eso, pues Catoche, sí, va a ser Catoche, si es que me lo quería sacar. Bueno, pues en Catoche, aún tragando carros y carretas con la corrupción, Vicens Vidal, me corrigen desde producción, y yo, muy gustoso, lo asumo. La marcha de la número 2 de Sumar desata una lucha de poder para tomar el control de la formación fundada por la ministra. Ya les dije ayer que es triste conocer a la secretaria de organización de un partido Sumar, que es creo que la tercera formación en número de escaños, que conozcamos a sus máximos mandatarios el día que dimiten. Hasta entonces no hemos sabido nada de ellos. Bueno, pues es tristísimo. A todo esto, Vicens Vidal, lo dice, claro, si es de Can Vidal, camiones, áridos, ferreterías, Can Vidal, Can Catoche. Un alto mando militar muere en Moscú víctima de un atentado con el coche bomba. En internacional es el cuarto asesinato de un miembro de la cúpula desde que Rusia declaró la guerra en Ucrania. Maniobras diplomáticas y cerco al Polisario para coronar en el Sáhara al rey de Marruecos. Ya está. Ya está. Y si no, pues ya saben, el móvil pues se lo intoxican y nos enteramos de los escándalos de Begoña Gómez en África, que aún no han salido, pero saldrán, pues no están saliendo cosas, pues no están saliendo cosas. Por cierto, el de los collares, que no se me olvide, José Luis Rodríguez Zapatero, comisionista de profesión, y sus hijas, también comisionistas. Los collares lo llevó al mismo sitio que están tasando las joyas para el juzgado. Y entonces le dijeron, para podértelas tasar, tienes que traer los papeles de que son tuyas y que son legales. Y entonces dijo el Mr. Chick este, ¿cómo se llama? Mr. Bean. Dijo el Mr. Bean, no hay problema, mañana vengo. Le están esperando. Se llevó las joyas porque no podía demostrar que fueran suyas primero y después que habían entrado legalmente en el país. Por tanto, ese es el Mr. Bean, que sonríe mucho, pero que se ha quedado pues con los cuartos de los demás. Bueno, eso lo decidirán los juzgados, es presuntamente culpable o presuntamente inocente, dependiendo de quién le pregunte usted. El tonto a confesional, Jorge Bustos, habla sobre que nos hace falta leer los escritos anticristianos de Voltaire para ser tomado por un racionalista respetable como el finado Jürgen Habermas. En célebre diálogo con Ratzinger, vino a reconocer la insuficiencia moral de la razón democrática. Si quieren ustedes teología y humanismo, pues contraportada del mundo. Yo ya voy un poco sobrepasado. Mi buen amigo Mario Vaquerizo, que no le conozco de nada afortunadamente, porque tiene que entrar con dolor de cabeza, que pa' qué, escribe en la penúltima sobre la prosperidad y larga vida León XIV. Y dice el controvertido Mario Vaquerizo que el día 2 de noviembre de 1982 mi madre y mi abuela estaban más felices que de costumbre para ser un día de diario. Se levantaron muy temprano y no para llevarnos al colegio, sino para acudir a su evento del año, ver en persona a su ídolo, su santidad Juan Pablo II. Por entonces yo estaba en otros menesteres que diferían del estilo, pero no mi intención y actitud. Mi acontecimiento tendría lugar días más tarde, concretamente el 20 de diciembre, y no en el cementerio de la Almudena, sino en el pabellón de deportes del Real Madrid. Ellas acudían a una misa oficiada por el Papa, yo a la puesta de largo en directo del grupo Mecano, pero la fe y admiración y veneración brillaron por igual en ambos escenarios. Así escribe, empieza su colaboración hoy en el periódico El Mundo de el Mario Vaquerizo, productor, escritor, periodista, músico, cantante, estilista, todo lo que acaba en ista, el vaquerizo.
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0: Un repaso rápido por la portada del Diario de Mallorca. Partido Popular y Vox dan un primer paso para prohibir el burka y el niqab en Baleares. La proposición de ley aprobada por el Parlamento veta estas prendas en espacios públicos y contempla sanciones de hasta 30.000 euros. La iniciativa debe ser validada por el Congreso de los Diputados, que es la jaula esa de grillos, que está comandada por la inquera Francina Armengol, que guarda en el cajón todas las iniciativas que llegan del Senado y del Partido Popular, y así va retrasando la caída del sanchismo todo lo que puede, porque para eso es su valedora. Francina Armengol, nacida en Inca, secretaria general del Partido Socialista de las Illes Balears, no reconocida en Menorca como tal, sino como Partido Socialista Obrero Español. La guerra de los pluses de Son Espaces afecta al colapso en urgencias. Bueno, si solo fuera urgencias. La Agencia Estatal de Meteorología prevé que el verano será más caliente de lo habitual. Son adivinos ahora. Esperanza Gracia creo que ha fichado para la EMET. Salud cierra la cocina de Can Arabí, que abastece a 33 colegios de la isla. Juzgan a un empresario agrícola por acosar a su hija al asumir el mando. Haré un desastre, moriré matando. La amenaza del progenitor. Bueno, pues no sé, ellos sabrán. Detenido el ICO tras irrumpir ensangrentado en Son Yasser con una pistola. Y no precisamente de pintar, sino una pistola de las de verdad. Todo eso lo cuenta el Diario de Mallorca, que además nos introduce en otras informaciones como la de Pere Riutor, que es médico, dice Felanitxer, referente en odontología, que es decir, cosa de dientes, nuevo rector de la Universidad de Mallorca. Ousmane Oumar, actor y autor de libros. Viaje al país de los blancos, la solución de la dramática migración está a alimentar mentes en los países de origen. Ousmane Oumar se llama. ¿A qué suena a imperativo? Ousmane Oumar. Pues como todo lo relativo al asunto. Pues hará un desastre, me iría matando. El progenitor, Lamont Joan, niega los hechos. En fin, todo eso lo cuenta el Diario de Mallorca.
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0: A Menorca. Nos marchamos con Es Diari para contarles que la protección del CAP de caballería prevé limitar vehículos y senderistas. Se regulan desde los eventos deportivos hasta la navegación, paseos con perros o las colonias felinas. La costa norte es un refugio básico para las aves amenazadas. Damos un paso muy importante para conservar este espacio. En el Menorca también nos cuentan que la temporada arranca para las pymes del turismo con buenos datos. 2 de cada 3 han igualado o mejorado la cifra de negocio. El impacto de la crisis de la vivienda sobre el cuerpo y la mente en la escuela de salud. Menorca deja atrás la tercera primavera más cálida desde los años 50. En la entrevista al biólogo del IMEDEA y del Centro de Investigaciones Sociológicas, en Galablanca solo se plantó el 10% de la posidonia prevista. De no poder dormir por las deudas a lograr una segunda oportunidad, una comerciante de Menorca, madre separada de 2 hijos, relata su batalla judicial. De no poder dormir por las deudas al lograr una segunda oportunidad. Un camión choca con la caseta de los socorristas de Santandría. ¿En Santandría? Pues eso es lo que ocurrió con un camión, chocó contra la caseta. Misegle de la zona escolar que va a impulsar a la IOR. En deportes, Jordi Caballé, de piloto a coach por su grave lesión. Chris Torrent y Dumas, un binomio que se crece en Nacionales 26. Estefanía Pelanita cosecha 2 nuevas platas en las Nacionales. un Grand Prix, el curiós estímul mantenir-se actius. El Centre de Promoció de l'Autonomia de Ciutadella participa a un concurs autonòmic. Arte de papel con marcas fruto de la imaginación. El diseñador Pedro Herraiz expone una sorprendente colección de obras en San Lluís, que es un pueblo. Cultivar el futuro de Tambacunda a Menorca. Bosco Global y la comunidad salesiana promueven el Ors Economics a Ecologics, no Economics, Ecologics a Senegal. Cultivar el futuro en Tambacunda. Tambacunda, tiene nombre de ritmo caribeño, Tambacumba. Bueno, pues todo eso lo cuenta Es Diario de Menorca. Hoy no se lo pierden en su kiosco.
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0: Nos acercamos ahora al Palacio de la Prensa, que está en el Paseo de Mallorca, a recoger el ejemplar del Última Hora, en el que nos informan que ha sido detenido el hijo de la paca por irrumpir con una pistola en Sotyasser, que es un hospital. El ICO entró en el centro hospitalario y amenazó con pegarse un tiro tras llegar a urgencias ensangrentado. La Policía Nacional cree que poco antes tuvo problemas en Sombaña, donde disparó el arma. En sucesos, Francisco Tomás Fernández Cortés, alias el ICO, a su llegada al juzgado custodiado por la policía. No son autonómicos, por tanto es policía con C. Pero no, la policía. Cerca de 10.000 viviendas paralizadas en urbanizaciones fantasma. Un informe del Ministerio detecta 5 sectores que siguen congelados desde la crisis. 10.000 viviendas paralizadas en urbanizaciones fantasmas. Salud cierra la cocina de uno de los catering que reparte en más colegios. Y Disba Son Espaces lidera un avance en resistencia antibiótica. 20 años de paraíso literario. La Fundación Robert Graves celebra su aniversario mirando al futuro. El Papa hace un llamamiento a abordar la realidad dramática de los feminicidios. Manacor planea una gran reforma de cementerio en Soscoletes. Mientras que le sigo leyendo el diario, vamos con algún chascarrillo. Por ejemplo, como saben ustedes, David Sánchez, el hermano de P.S., ha sido juzgado, está siendo juzgado en Badajoz, en la audiencia provincial, y la sentencia se conocerá en septiembre, a finales, para San Miguel. Así que se conviene bien a San Miguel. Este es el que no sabía dónde estaba la oficina de artes escénicas y era el director de artes escénicas. Claro, lo que ustedes no sabrán a estas alturas es que su padre, es decir, el padre de P.S., fue con Alborg. Alborg era la valenciana que era la ministra de Cultura con José Luis Rodríguez Zapatero, alias el comisionista. Bueno, pues la Alborg lo tenía de director general de artes escénicas del ministerio a su padre, al padre de P.S. ¿Qué hizo el padre? Como el niño no es muy allá, por lo que se ve, le compró un pisito en Rusia. ¡Qué casualidad! Y lo mandó a un conservatorio que llaman Rachmaninov, como le podía haber llamado la huerta de Valdecarábanos. Bueno, pues en la huerta de Valdecarábanos, en ruso, estuvo el niño estudiando composiciones de campanas. Es decir, ding-dong, ding-dong, es director de campanas. Ding-dong, ding-dong. A ustedes les sonará choteo, pero es verdad. Bien. Entonces el papá, que era conocido socialista en la organización de la ministra Alborg, pues llamó a Nacho Duato. Nacho Duato es este saltarín, no quiero parecer mal pensado, bailarín, que era el director de la danza nacional, de la Escuela de Danza Nacional. Bien, le escribe y le dice, mira, te mando al chico allí a Rusia, a las Rusias, porque le compró un piso para que le eches una mano. Entonces el Nacho Duato este manifiesta públicamente que el tal David Sánchez, hermano de H. de P. que voy a decir todo el abecedario, ese punto, bueno, pues que era guapísimo. Entonces, la mamá de P.S. dice en las malas lenguas que, alertada por esa relación entre Nacho Duato, saltarín, y el niño de las campanas, David Sánchez recomienda a su hermano y a su padre que se lo traigan para España porque eso era nocivo y tóxico. Dice la mamá que, por otra parte, la mamá de P.S. era funcionaria en un banco, trabajaba en un banco. Bien, el fracaso del niño en Rusia viene manifestado porque ofreció un concierto que, ráscate las pelotas, se llamaba Platanov. Platanov, tómense nota porque les va a parecer a cachondeo, pero es verdad. El concierto fracasa, Platanov, y se viene con la danza esta de las archicorias, esta de las cosas estas, que no son archicorias, no sé cómo la llaman, en fin, la danza esta que no hay quien la interprete, y se viene para España y hay que colocar al niño, y entonces aparece el correo de Pedro Sánchez 1212. Entonces, Pedro Sánchez 1212 es donde el niño, David Sánchez, le está mandando correos diciéndole, oye, que no va a colar esto de Badajoz porque es incompatible, porque no sé qué, porque no sé cuántas. Todos esos correos están registrados en Pedro Sánchez 1212, que es cuando interviene el director general de la Guardia Civil, que ahora está en la embajada en Washington, el pavo, y dice, pónganse de ustedes de lado, aquí en el informe indican ustedes que en estos correos no se concluye nada, que no pone nada. Bueno, lo que estaba poniendo es que el niño David, estaba informando a su hermano Pedro Sánchez 1212, arroba lo que sea, de que efectivamente lo de Badajoz no iba bien. Bueno, pues la danza esta, que no es de las archicorias, es de otra cosa, en fin, de una, no sé. En fin, esa es su obra máxima, no hay quien la entienda, pues, pero claro, eso para saber de música, yo no lo sé. Y el niño fracasó en Rusia con Nacho Duato, que era su admirador, en un concierto que se llamaba Platanov. Eso es correcto. Lo van a ir viendo ustedes a lo largo del día de hoy, publicado en varios medios. Bueno, pues Platanov, con David Sánchez, hermano de Pedro Sánchez 1212, arroba, que es el correo donde les escribían los hermanos, y que la Guardia Civil recibió órdenes de ignorar esos correos e informar al juez de que no había nada. Eso es lo que hay. Pero como yo les he prometido que les terminaría de leer el de Última Hora, en su contraportada tiene usted a Miró y Pelaires, una unión única. El patio del Museo de Mallorca fue ayer escenario de las chirimoyas, la danza de las chirimoyas. Yo decía las archicorias, de las chirimoyas. Eso es. David Sánchez interpreta magníficamente al piano la danza de las chirimoyas, que es una asonancia. Clean, clan, clon, clean. Cuando tienen ustedes una lata de sardinas al suelo vacía, pues esa es la composición que el niño David ha hecho. Bueno, pues el niño David, que conocerá su futuro a partir de septiembre. Vuelvo con Miró y Pelaires, que es mucho más divertido. Una unión única. El patio del Museo de Mallorca fue ayer escenario de la presentación de la publicación de la exposición Joan Miró y el despertar del art contemporáneo a Mallorca, Miró y Pelaires 1969-1983. Eso es lo que dice la contraportada de Miró y Pelaires. Y vuelve la garrafa. Bernardo José Mora escribe, me levanto de la cama con la idea de ponerme a escribir este artículo. Nada más haya terminado de tomarme el café y la primera noticia que escucho cuando enciendo la radio es que mientras el Papa está en España, el barril de Brent ha subido un 3% y anda ya por los 90 y tantos dólares. Nada menos. Un barril de Brent, esto escucha a la gente, no lo sabe, son 42 galones americanos, lo que tiene que ser 159 litros de los nuestros. Cuando vas a comprarlo tienes que llevar tu propio recipiente porque solo te entregan el petróleo. No te preocupes con las manos vacías porque el barril no te lo dan. Vuelve la garrafa, Bernardo José Mora escribe hoy en la contraportada de la Última Hora, la danza de las chirimoyas. Fantástico. Pues eso es lo que tenemos. Tenemos a P.Sánchez. Tenemos a David. Sánchez, hijo del director general de la ministra Alborg, que es para que vayan ustedes hilando algunas de las cosas que ocurren, que no ocurren por generación espontánea, sino tienen un porqué. Y de todo ese mare magnum nos quedamos con el nombre del concierto, Platanov en Rusia. Fue un fracaso espectacular. Creo que todavía lo están comentando el Pravda y alguno más. Bueno, pues les dejo. Es el resumen de prensa. Si me entero de más chascarrillos, inmediatamente se los cuento, que para eso estamos. Jacobo Heredia, en la dirección del programa. Este es El Matinal.
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12 minutos para llegar a la una. Matinal de Radio Balear, ahora con la música de Ottawan, D.I.S.O., disco.

0: Hablemos ahora de la temporada turística que arranca en Menorca con mejores sensaciones para buena parte del tejido empresarial. Según la primera encuesta elaborada por PYME Menorca entre unas 300 empresas de los principales sectores turísticos de la isla, más de un tercio de los negocios aumentó su facturación durante el pasado mes de mayo respecto al mismo periodo de 2025. En concreto, el 34,3% de las empresas consultadas asegura haber mejorado sus ingresos, mientras que un 37,4% los mantiene y un 28,2% reconoce un descenso. Un balance que mejora los registros del año pasado y que alimenta un optimismo prudente de cara a la campaña estival. Por sectores, el alquiler de vehículos vuelve a liderar el crecimiento. Casi 7 de cada 10 empresas incrementaron su facturación, consolidando una evolución especialmente positiva. También presentan buenos resultados los agroturismos y las viviendas turísticas vacacionales, con porcentajes significativos de establecimientos que registran aumentos de ingresos. El comercio y las empresas náuticas muestran una evolución estable, mientras que el turismo activo refleja un comportamiento muy repartido, con un tercio de empresas mejorando, otro tercio manteniendo resultados y el resto empeorando. La nota más moderada la pone la restauración. Cafeterías, bares y restaurantes son el sector con mayores dificultades. Cerca del 38% reduce su facturación y solo algo menos de una cuarta parte consigue mejorarla, aunque otro 38% mantiene cifras similares a las del año anterior. Desde PYME Menorca recuerdan que todavía es pronto para extraer conclusiones definitivas y apuntan que parte de estos buenos resultados podría estar relacionada con factores externos como la inestabilidad internacional o la guerra en Oriente Medio, que habrían desviado visitantes hacia distintos destinos considerados más seguros, entre ellos Menorca. La patronal considera que habrá que esperar a la evolución de los próximos meses y a los datos de llegadas de pasajeros para confirmar si este buen comienzo responde a una tendencia consolidada o a un efecto muy coyuntural.
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Llegaremos al boletín de la una con The Serialist Voyage. Después seguiremos con la tercera hora del matinal aquí en Radio Balear.

0: Es la una.
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2: Saludos. Diego Villafañe, el hombre de máxima confianza del entonces fiscal general del Estado, Álvaro García Ortiz, fue imputado tras saberse que llamó por teléfono a la fiscal superior de Madrid, Almudena Lastra, para preguntarle si existía alguna otra investigación contra Alberto González Amador, novio de Isabel Díaz Ayuso, según declaró la propia Lastra ante el Tribunal Supremo. Villafañe era en aquel momento el teniente fiscal de la Secretaría Técnica de la Fiscalía General del Estado y la pieza clave de la estructura de García Ortiz. El magistrado del Tribunal Supremo, Ángel Hurtado, acordó su imputación por un delito de revelación de secretos del artículo 417 del Código Penal, al concluir que existía base indiciaria para presumir que Villafañe, García Ortiz y Pilar Rodríguez actuaron de forma coordinada para divulgar información reservada sobre un ciudadano de la que tuvieron conocimiento por razón de su cargo. Un total de 1.317 personas de 26 nacionalidades distintas han perdido la vida intentando llegar a España en los primeros 5 meses del año, 507 de ellas por la esperanza de llegar a Baleares. La ruta migratoria que más muertos ha dejado desde que empezó el año es la ruta atlántica, que conecta África con Canarias y está considerada una de las más peligrosas del mundo, con 635 víctimas mortales. Sin embargo, le sigue muy de cerca la ruta argelina hacia Baleares, que acumula 507 vidas sesgadas. Son cifras que ninguna democracia debería poder asumir como normales, según la entidad que ha dado a conocer los datos antes de la visita a Canarias del Papa León XIV. La ONG recuerda que el pontífice ha denunciado públicamente que los migrantes sean tratados en muchos países peor que animales y ha reclamado una acogida respetuosa, el fortalecimiento de los rescates y un trato humano y justo. La Consellería de Salud ha ordenado la suspensión cautelar de la actividad de la cocina central de Can Araví, una de las principales empresas de catering escolar de Mallorca, que presta servicio de comedor a 33 centros públicos y suministra alrededor de 2.000 menús diarios, después de detectar varios incumplimientos durante una inspección oficial realizada el pasado 8 de junio. Un juzgado de Palma ha decretado la libertad con medidas cautelares para Francisco Tomás Fernández Cortés, conocido como el Lico, tras ser arrestado por protagonizar un altercado en el hospital de Son Llàtzer con un arma. El hijo de la Paca ha irrumpido a primera hora de la mañana de ayer en el centro hospitalario y esgrimió un arma de fuego. La policía está investigando las circunstancias del suceso y tratando de determinar si se trataba de un arma simulada o real. Los agentes han informado más tarde de que Lico, según la versión de los testigos, irrumpió en el centro gritando a viva voz: «Me voy a pegar un tiro», a eso de las 6:15 de la mañana. Hasta aquí este boletín informativo. Más noticias en esta misma sintonía a las 14 horas.

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aquí seguimos con nuestro matinal hasta las 14 horas. Nos queda todavía por delante 50 minutos para ofrecerles temas que esperemos sea de su interés. Mientras tanto, nos quedamos con Miguel Ríos y Manolo García, Insurrección. Lo escuchamos aquí en la sintonía de Radio Balear.

0: CNN Tobarías ha sido seleccionado como mejor vendedor de la ONCE del año 2025 en el ámbito de la delegación de Baleares, un galardón con el que la organización reconoce anualmente el esfuerzo de los trabajadores y trabajadoras dedicados a la venta de sus diferentes productos de lotería responsable, así como la actitud en su puesto de trabajo, la implicación con los clientes o el compromiso con la labor social de la ONCE. Senen, muy buenos días, ¿qué tal? Bienvenido.
1: Buenos días, ¿qué tal?
0: Muy bien, y enhorabuena por este galardón.
1: Muchas gracias.
0: Bueno, ¿qué supone para ti recibir este reconocimiento?
1: Hombre, para mí es un colofón en la carrera que llevo aquí en la ONCE, que llevo más de media vida, y para mí ha sido lo máximo ya. Una cosa que yo no me imaginaba cuando empecé.
0: Porque tú estás en la zona de Llucmajor, ¿no?
1: En Llucmajor, pueblo, sí.
0: Explícanos un poco, ¿en qué consiste tu trabajo? ¿Cómo inicias el día? ¿Cómo lo finalizas? ¿Cuál es ese trabajo que llevas diariamente?
1: Bueno, el día me levanto por las mañanas, me pongo mi desayuno, me pongo mis monólogos para empezar el día con humor. Sí. Y luego ya salgo a hacer mis clientes que tengo ya de toda la vida. Y luego, bueno, luego paso prácticamente todo el día en la puerta del supermercado donde ejerzo la venta.
0: ¿Desde cuándo? ¿Cuándo empezaste tu dedicación, este trabajo como vendedor?
1: Pues yo empecé en el 99, en diciembre del 99.
0: O sea que hablamos de 27 años prácticamente,
1: 27
0: ¿no?
1: 27 años casi, sí, sí.
0: Como decimos, este reconocimiento no solo por el esfuerzo y esta vida dedicada, ¿no?, a la venta de los diferentes productos, sino también la actitud en tu puesto, ¿no? Eso significa el interactuar con los clientes que se acercan, ¿no?, a tu puesto.
1: Sí, sí. Sí, sí, yo estoy aquí, bueno, de siempre me ha gustado hablar con el cliente, la cercanía de tener al cliente. A ver, un segundito que tengo aquí un cliente.
0: Sí, sí, no te preocupes porque sabemos que estás ahora mismo en tu hora de trabajo.
1: Vale, mira, tres. Otro.
0: Estamos hablando con Senen Tobarías.
1: Yo lo de hoy.
0: Sí, sí, perfecto. Y que, bueno, recordamos que ha sido seleccionado como mejor vendedor y, bueno, ahora mismo pues lo tenemos en directo y a la vez atendiendo a los clientes que se acercan a su puesto a adquirir los diferentes productos que ofrece. Y, bueno, como decíamos... Como decíamos, Senen, ahora nos está atendiendo y, bueno,
1: sí, ya estoy aquí.
0: Atendiendo, como bien decíamos, nos estás atendiendo a nosotros y a la vez también a los clientes, que clientes que deben ser ya conocidos, ¿no?, prácticamente.
1: Prácticamente sí, todos los clientes son conocidos de toda la vida, desde que empecé. Incluso yo antes trabajaba en el mismo supermercado donde estoy vendiendo ahora en la puerta.
0: Sí.
1: Y muchos clientes son clientes que venían aquí de toda la vida.
0: Hemos sabido que sientes especial admiración por tu suegro Diego. Explícanos por qué.
1: Sí, bueno, mi suegro que se nos fue el año pasado, desgraciadamente. Sí. Y bueno, él siempre nos ha enseñado, bueno, desde que lo conozco, también va a hacer ya casi 25 años que estoy con mi mujer. Y él siempre nos ha enseñado que la perseverancia y el ser pesado cuando quieres conseguir algo, sí, te lleva a conseguirlo, a realizarte lo que quieres y todo. Y luego mantener a la familia unida. Eso siempre él lo tenía siempre muy, muy presente.
0: Y también eres aficionado a películas de acción, libros, sí, de Stephen King y, sí, y además ciclismo, practicas el ciclismo, ¿no?
1: Sí, sí, desde pequeño mi padre me inculcó el deporte y antes de bicicleta hacía atletismo, he hecho judo, he sido deportista toda la vida. Y mi padre fue el que me inculcó el ciclismo y desde entonces no lo he dejado, o sea, sigo todavía.
0: Pues te vamos a dejar tranquilo, que sigas atendiendo a tus clientes y ha sido un placer el charlar durante unos minutos contigo, Senen, y como no, volver a reiterar la felicitación por haber sido seleccionado como mejor vendedor de la ONCE. Muchísimas gracias, Senen.
1: Venga, gracias a vosotros.
0: Adiós.
1: Buen día.
0: Que tengas buen día. Hasta luego.
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Abrimos el apartado de efemérides que pasó un 10 de junio. Pues bien, tal día como el de hoy del año 1847, se publica en España la Ley sobre Propiedad Literaria, desarrollada por una Real Orden un mes después, preludio del primer registro de la propiedad intelectual. En 1907, Auguste Lumière presenta en París la fotografía en color. En 1940, Italia entra en guerra como aliada de Alemania en la Segunda Guerra Mundial. En 1951, España gana su primer título mundial del deporte en equipo en el Campeonato Mundial de Hockey sobre Patines celebrado en Barcelona, al vencer a Portugal por 4-3. En 1967, termina la Guerra de los Seis Días. Israel se apodera del territorio egipcio situado al este del Canal de Suez, derrota al ejército de Jordania y ocupa la península del Sinaí. En 1987, España celebra sus primeras elecciones al Parlamento Europeo. El PSOE es el partido más votado, seguido de Alianza Popular, CDS e Izquierda Unida. En 1993, Abdalá Ben Hussein, actual rey de Jordania, contrae matrimonio con Rania Al-Yassin. En 2005, mueren cerca de un centenar de niños en una escuela arrasada por una avalancha de lodo en Heilongjiang, en China. En 2007, Rafael Nadal conquista su tercer título consecutivo de Roland Garros. En 2020, la Fiscalía Sueca cierra el caso del asesinato del primer ministro Olof Palme tras señalar como sospechoso al publicista Stig Engström, ya fallecido. En 2021, hallan a 1000 metros de profundidad en la costa de Tenerife el cadáver de Olivia, de 6 años, desaparecida junto a su hermana Anna y su padre, autor de la muerte de ambas. Vamos ahora con los nacimientos. En 1819 nacía Gustave Courbet, pintor francés. En 1925, James Salter, escritor estadounidense. En 1941, José Antonio Ardanza, expresidente del gobierno autónomo vasco. En 1951, Alicia Jiménez Barlet, escritora española. En 1964, Vincent Pépez, actor suizo. En 1993, Lola Gallardo, futbolista española. Y en 1999, Ona Valle, futbolista española. Y fallecía un 10 de junio, tal día como el de hoy, en 1580, Luis Vaz de Camões, poeta portugués. En 1926, Antoni Gaudí, arquitecto español. En 1988, Josep Tarradellas, político español. En 2000, Hafez al-Assad, presidente sirio. En 2004, Ray Charles, músico estadounidense. En 2020, William Hale, cineasta estadounidense. En 2023, Nuccio Ordine, filósofo y profesor italiano. Y en 2025, hace justo un año, José Enrique Serrano, político español. Pues esas son las efemérides que tuvieron lugar un día como el de hoy. Y decíamos que en 2004, un día como el de hoy, 10 de junio, fallecía el músico estadounidense Ray Charles. ¡Lo escuchamos!

0: 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Ahí estaba la voz de High Charles. Hemos llegado a la 1:35.
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0: Y en unos instantes vamos a analizar la actualidad del día y también de las últimas horas. Nos va a acompañar Manuel Jaén Palacios desde Menorca, pero antes llega Juanes, es por ti.

0: Señor Palacios, desde Menorca, muy buenos días.
1: ¿Qué tal? Me recuerda mucho la canción, qué bonita, qué bonita. Cuando no, cuando se decían mentirijillas.
0: Sí, mentirijillas.
1: Esa ya no sirve hoy porque, no. Porque sí, en fin, las mentiras son muy gordas, ya no... No es lo mismo.
0: Precisamente he querido empezar con usted con este tema para preguntarle si se están contando muchas mentiras, que ya estamos desbordados de las, no mentirijillas, sino mentiras con letras mayúsculas, ¿no?
1: Sí, gordas, gordas.
0: Bueno, cada día se están conociendo más asuntos, sobre todo por el tema de la trama Leire, el caso Leire 10, que bueno, se van destapando y sobre todo de P.S. Que a ver, que hay muchas personas con esas iniciales, pero creo que todo va dirigido hacia el actual presidente del gobierno, Pedro
1: claro,
0: Sánchez, ¿no?
1: Hombre, según el contexto, pues eso, yo qué sé, pues en otro sitio sería otra cosa.
0: Sí.
1: Pero en el contexto donde se da, pues parece claro quién es PS.
0: Sí.
1: Que, en fin, parece que está clarísimo, pero bueno, uh-huh. En fin, ya ve usted, aquí te cogen con el carro de los helados y viene un notario y certifica que te han cogido con el carro de los helados y el tío sigue negando.
0: Así es. Uh-huh. Sí, sí. Y además la trama que va creciendo y ya lo curioso es que todos estos casos que ahora mismo están abiertos, al final... Entre ellos parece que hay una conexión, hay una relación, ¿no?
1: Claro que sí. Bueno, esto nos sorprende en los primeros días, cuando hemos estado, pero vemos que ya cada día es un escándalo. Uh-huh. El día hoy tapa al de ayer, el de ayer, el de mañana tapará al otro, y bueno, y estamos ya, pues yo, hombre, con toda la presunción que quieran jurídicamente, pero esto estamos claro que el agua.
0: Sí.
1: ¿Quién es el one? ¿El one? ¿Quién será el one?
0: Claro.
1: No será el último, ¿verdad?
0: Claro.
1: ¿Y quién es PS y quién es tal? Y luego pues se ve que, bueno, que esta chica pues es muy buena, pero escribe cosas. Uh-huh. Y la gente que se dedica a estas cosas, los profesores, no escriben nada. Se lo aprenden de memoria.
0: Así es.
1: A lo mejor tiene poca memoria y tiene que apuntar. Uh-huh. Pero, bueno, decir, ¿qué quiere que le diga? Esta chica pues... He estado trabajando a la orden del partido, cobrando para hacer sus cositas, y bueno, y ahí está el tema. No nos sorprende nada, visto la historia del Partido Socialista, y visto, en fin, lo que hemos visto con este presidente y secretario general del partido, pues ya vemos lo que está pasando. Eso es lo que hay. Y vendrán cosas más gordas.
0: Que aún queda, ¿no?
1: Como siempre hemos dicho, era el iceberg, pues siempre... Bueno, la parte que está sumergida es la gorda,
0: sí.
1: La que sale.
0: Sí.
1: A ver cuando vengan otras cosas procedentes de Venezuela, pero por vía de Estados Unidos,
0: sí.
1: A ver qué es lo que sale por ahí.
0: Sí, porque el juez precisamente ha pedido, claro, ¿no? Claro. Las conversaciones a través de WhatsApp.
1: Claro, ahí tenemos dos personajes,
0: claro.
1: El Zap y tenemos también el Pollo Carvajal,
0: sí.
1: Y bueno, y ahí están, y esto están en unos tribunales en Nueva York,
0: uh-huh,
1: ambos. Uh-huh. Entonces, de ahí va a venir mucha cosa.
0: Uh-huh.
1: Aquí ha habido, bueno, se ha denunciado que ha habido... Pues en fin, hay incluso tráfico de estupefacientes, de drogas.
0: Uh-huh.
1: Y ha habido oro, y ha habido otros metales, y ha habido el petróleo, y a ver cómo se eligió al señor Pedro Sánchez, la Internacional Socialista, cuánto costó eso y cómo se pagó.
0: Uh-huh.
1: Sí, esto es así.
0: Sí, se va tirando del hilo y bueno, y cada día vamos conociendo más cosas. En el caso de la trama Leire, pues sobre todo en el tema de la SEPI, ¿no? Vicente Fernández, que ejercía de presidente de SEPI pese a no tener cargo, y la fontanera del PSOE, de su jefa de gabinete. Además, existe ese triángulo, ¿no? Entre Díez, Fernández y también Montero, la ex ministra de Hacienda y bueno, y ahora en la oposición en la Junta de Andalucía, ¿no?
1: Sí, así es. Así es. Bueno, de hecho ahora han imputado al vicepresidente,
0: sí,
1: de la SEPI.
0: Así es.
1: Por el tema de en Europa.
0: Uh-huh.
1: Decir, vamos a ver, hay cosas que son más sencillitas, como lo del presidente. Bueno, pues en fin, todos tienen familia, el presidente, en fin, ayudó un poquito, parece, a su hermano, y veremos a ver qué sale de ahí. Pero no será gran cosa. Algo habrá, porque, actas que se han falsificado al parecer, bueno, los tribunales, el tribunal ya dirá lo que corresponde de ahí. Pero eso es pecata minuta, es decir, eso es el chocolate del loro. Lo gordo está dentro del Partido Socialista y está en todo lo que rodea al presidente Zapatero con sus amistades peligrosas.
0: Claro.
1: Y claro, que voló no sé cuántas veces, como entre 30 y 40 veces, sí. En 4 o 5 años.
0: Sí, sí. Y
1: 30 o 40 veces.
0: Y sin justificar esos vuelos, sin saber el Falcon. Bueno, en el último viaje sí que se ha sabido.
1: No, hizo también viajes privados.
0: También.
1: Y viajó también con otras compañías.
0: Lo que sí que sabemos es que el último viaje, no sé si fue con Falcon o ya de manera privada, fue al Festival de Música en Barcelona, coincidiendo con la visita del Papa en Madrid, en este caso, ¿no?
1: Sí. Bueno, yo creo que todo será su tiempo, lo que es un tiempo largo.
0: Sí.
1: Porque los tiempos aquí, en estas cuestiones, en el tiempo de la justicia, pues por desgracia no es tan rápido como se quisiera. A veces en Estados Unidos es muy rápido, demasiado rápido, porque a veces se equivoca la justicia. La justicia tampoco es humana.
0: Sí.
1: Y en consecuencia se equivoca. Yo viví el caso de un condenado a muerte,
0: sí,
1: que visité dos veces, sí, el coro de la muerte, y luego era inocente. Pues bueno, yo creo que algún inocente ha pasado por la silla eléctrica o ha pasado por otro procedimiento de pena de muerte. Pero en Estados Unidos son rapidísimos.
0: Sí.
1: Ya vio usted el presidente de ¿qué era? Del Banco Mundial, ¿no se acuerda?
0: Sí.
1: Un francés,
0: sí,
1: que iba a ser candidato y tuvo un problema en un hotel con una chica joven,
0: sí.
1: Sí, yo creo que le pusieron el bocado, vamos, pero en fin, bueno, es una opinión particular.
0: Sí, le pusieron el cebo, picó y claro.
1: Claro, rápidamente le cogieron y tiene rango de jefe de Estado, ¿eh? El cargo que tenía Rodrigo Rato.
0: Sí.
1: Bueno, pues rápidamente fue juzgado y condenado y punto, y adiós, muy buena. Y eso pasó en 3 semanas, ¿qué digo 3 semanas? En 2 semanas.
0: Sí, sí, sí.
1: Y aquí, bueno, pues por lo que sea, por tener más garantías, por en fin, porque los procedimientos son como son, pues bueno. Pero aquí tenemos para tiempo, yo creo que tenemos para tiempo. Es decir, que tal. Y aquí, pues eso, el presidente está ahí y esta mañana le escuchaba en el Congreso de los Diputados, pues eso, echando tinta de calamar hacia los demás, digamos, bueno, ¿qué es esto? Usted, hombre, responda a lo que le preguntan.
0: Sí.
1: No, yo no tengo por qué responderle a usted, yo soy el que pregunto, usted es el que contesta.
0: Claro.
1: Y claro, pues se ha revuelto y tal, pero bueno, francamente yo creo que lo tiene muy mal. Porque además, como creo que comentamos un día, y más de uno me lo ha dicho, lo comentado, es que son malos, pero malos en todos los aspectos.
0: Sí.
1: En todas las acepciones que la palabra malo puede tener el diccionario de la Academia Española, de la lengua, pues en todas las acepciones. Son unos chapuzas, son malos. Bueno, eso es lo peor que puede haber. Ser malo y encima hacerlo mal, es que esto ya es el colmo.
0: Por cierto, ya ha quedado visto para sentencia el juicio al hermano de Pedro Sánchez, David Sánchez. Lo curioso es que en el alegato final el hermanísimo
1: no quiso
0: hacer ningún alegato,
1: sí,
0: no intervino. Y cuando declaró en su momento, no llegó ni a los 10 minutos contestando.
1: Yo creo que lo hizo muy bien no usar el tiempo porque va siempre en su contra cuando interviene, el pobre.
0: Hubiese metido la pata, ¿cree?
1: Sí, claro. Yo creo que eso es un consejo muy bueno de ese abogado defensor. Que dejó que interviniese Gallardo por todos,
0: sí.
1: Y fuera, y se acabó, y ya está. Porque son casos, yo he conocido algunos casos de esto, lo que es más mal que no hable, porque
0: sí,
1: los pobres se echan encima las culpas y sin querer, y bueno, ya vi usted,
0: sí,
1: que eso, que donde estaba la oficina, pues ni sabía, más vale más vale, ¿no? Que era una oficina que no tenía, pues era una ventanilla, ¿no? Era,
0: sí, era virtual,
1: eso más
0: ¿no?
1: vale, eso más vale, pero claro, es que demuestra también una, en fin, una preocupación escasa por el asunto, porque ya van a haber dicho, mira, no te preocupes, si tú te condenas, yo te voy a indultar, como hizo Biden con su hijo,
0: con su hijo, sí, de Ucrania, sí, sí.
1: Del petróleo de Ucrania. Bien, pero por favor, prepárese algo, y si no, que el médico le haga algo y diga que no puede hablar porque tenía afonía,
0: sí,
1: y no quiere hablar. Pero yo creo que fue una buena
0: estrategia,
1: un buen consejo. Un consejo, sí, de su abogado defensor. Más vale que te estés quieto, ¿sí?
0: Tendremos que esperar al mes de septiembre a conocer la, la sentencia,
1: pues
0: según
1: no
0: la
1: sé,
0: hemos conocido.
1: No sé, tampoco es un tema, es un tema que sea, como digo, de primer orden. Es un tema que está muy claro, pues bueno, pasó lo que pasó. El presidente Gallardo de la Diputación hizo lo que hizo. La gente, aquello quedó como quedó, pero está bien claro para todos, después de lo que hemos visto en el judío, hemos seguido un poquito por la prensa el tema, que había comprado un que estaba en Portugal, Siria, la Moncloa, que bueno, en fin, el pobre, yo no sé, debe tener algún problema de ubicación o de algo, que le impidía asistir al trabajo.
0: Sí, a lo mejor,
1: y eso estaba,
0: a lo mejor se encuentra, digamos, un poco perdido, ¿no?
1: Claro, claro, porque claro, estar allí, luego ir a trabajar a Badajoz, estar residiendo en Portugal para no pagar impuestos aquí, y luego vivir en la Moncloa, bueno, en fin, ya comprenderá usted que es muy complicado. El día que te levantas no sabes dónde estás, estás en Portugal, estás en la Moncloa, o estás en Extremadura, en Badajoz, allí, a ver, no lo sabes. Pero en fin, bueno, parece que la oficina de artes
0: escénicas
1: la llevaba consigo, es decir, eran insieme, que dirían los italianos, iban juntos, eso va todo juntos. Soy, ¿dónde está la oficina? Pues donde estoy yo.
0: Claro.
1: Me
0: yo
1: voy
0: soy,
1: para allá, pues allí está la oficina.
0: Yo soy la oficina, ¿no?
1: Claro, es un poco como la oficina de los bancos, que va el autobús este por los pueblos, y la gente que no tiene posibilidades diarias de hacer eso, pues el autobús pasa cada semana. Y ahí en el autobús, pues el autobús, eso es la oficina. Ambulante.
0: Sí, ¿eh? Sí. Pues sí, estaremos pendientes de todo lo que vaya sucediendo, que seguro que habrá mucho más.
1: Yo creo que vamos a tener cosas más gordas. Estos son aperitivos, y aún yo creo que al primer plato todavía no hemos llegado.
0: Bueno, pues a ver si llega pronto y al final todo esto estalla. Señor Palacios, como siempre le agradecemos muchísimo que nos acompañe y le esperamos en un próximo día para seguir analizando toda esta actualidad, ¿de acuerdo?
1: Encantado.
0: Que tenga feliz tarde.
1: Muchas
0: hasta luego.
1: Gracias. Adiós, igualmente.

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5: Llegamos al final de nuestro matinal en 3 minutos las 2, así que es momento ya de bajar la persiana de nuestro chiringuito, que volverá a subirse mañana a partir de las 11 en directo aquí en la sintonía de Radio Balear. Ahora las 2, boletín informativo y también actualidad deportiva, pero ya saben que Radio Balear les acompaña toda esta tarde de miércoles. Lo dicho, nos volvemos a escuchar, nos volvemos a encontrar mañana a la misma hora. Que tengan una feliz tarde. Adiós.

0: Son las 2.
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2: Saludos. El vicepresidente primero y ministro de Economía, Carlos Cuerpo, ha anunciado este miércoles en el Congreso que el Gobierno llevará al Consejo de Ministros el cuadro macroeconómico que acompañará los presupuestos generales del Estado del 2027 el próximo martes 23 de junio. El presidente del Gobierno, Pedro Sánchez, anunció recientemente la intención de presentar los presupuestos para el año que viene y ya se ha publicado la orden ministerial de Hacienda que supone el pistoletazo de salida de la tramitación de este proyecto. El próximo paso será la presentación del cuadro macro y Cuerpo ha aprovechado una intervención en la sesión de control al Gobierno este miércoles en el Congreso para avanzar que la presentación será el 23 de junio. La Federación Hotelera de Mallorca presenta la segunda edición de Thanks for Visiting Mallorca y advierte de que el crecimiento del alquiler turístico no reglado es el principal causante de la saturación que percibe la isla. La Federación ha presentado, como decíamos, este miércoles la segunda edición de la campaña Thanks for Visiting Mallorca, impulsada junto a las 23 asociaciones hoteleras que integran la Federación y que representan a más de 860 establecimientos. El presidente de la Federación Hotelera de Mallorca, Javier Vic, y la vicepresidenta María José Aguiló han aprovechado el acto para hacer balance de la temporada y señalar al alquiler turístico no reglado como el principal responsable de la percepción de saturación que vive la isla. Un hombre ha sido condenado este miércoles a 5 años de cárcel por intentar matar a golpes a su pareja sentimental, otro hombre, en Manacor. La sección segunda de la Audiencia Provincial de Baleares ha dictado este miércoles una sentencia de conformidad después de que el acusado haya aceptado un acuerdo con la Fiscalía por el que tendrá que abonar a la víctima una indemnización que suma más de 38.000 euros. El ahora condenado ha reconocido que en la madrugada del 10 de septiembre de 2024, en el domicilio de Manacor, en el que el acusado y la víctima convivían, tras mantener una discusión, comenzó a propinarle múltiples golpes por todo el cuerpo, el rostro, el cráneo y el tórax, principalmente, a su pareja con la intención de acabar con su vida. Aprovechando que se celebra la 29ª Feria de Son Cervera el próximo domingo, día 14 de junio, durante toda la mañana, entre los diferentes e importantes actos del programa está la segunda mostra del pastor mallorquí. El lugar elegido, la emblemática posesión de esas casas de Casareu, de la localidad cerverina. Organiza el evento social, cultural y deportivo el Club Nacional del Pastor Mallorquí, Cadabastià. Autoriza la Federación Canina Española, está patrocinado por el Ayuntamiento de Son Cervera. Allí se van a reunir toda la gente interesante en ver esta celebración. Se trata de una feria muy característica y genuina, siempre en defensa del producto local de proximidad, artesanía y ecología.
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2: Vamos con esa información del deporte con Juan Ramón Pons. Juan Ramón, muy buenas tardes.
4: Muy buenas tardes, Jacob, y buenas tardes también a los oyentes de Radio Balear. Comenzamos con el Mallorca. Y es que hay informaciones bastante confusas y que vamos a intentar explicar de forma breve y concisa. En Somos se sigue trabajando con discreción y, como dicen, el dicho popular, antes de entrar, dejen salir. Y es que Muriqi, algunos medios, concretamente desde el portal de solo fichajes, se daba por hecho esta mañana de que se había hecho oficial el fichaje de Muriqi por el Fenerbahce. Según las informaciones que hay aquí en Mallorca y que hemos podido consultar y que hemos consultado, el Pirata, ese acuerdo total aún no se ha llegado, ni se ha hecho oficial por el Mallorca, ni nada. Por tanto, eso, solo sabemos que el club pagará 12 millones, que se está pendiente de hacer todas las revisiones médicas y solo hay que decir que si Muriqi finalmente se va, porque también ha habido unos movimientos de que el Fenerbahce quería pagar menos, vamos, unas historias, y el Mallorca pues quiere sacar cuanto más dinero mejor. Tampoco no está mucho para pedir porque han bajado a segunda, así que... Sin embargo, recordemos que Muriqi se marchará, si lo hace finalmente, convertido en el máximo goleador histórico del club y establecer un récord de goles de 23 dianas en el último curso. Quien sí parece que tiene encaminada sus marchas es Pablo Maffeo, que ya también tiene un acuerdo con el Olympiacos por 3 millones. Y el día 17 de junio, Maffeo viajará a Grecia para firmar con el equipo griego. El Poblense, un adiós, va a sufrir un adiós de los que duelen. Para el Poblense ha anunciado la marcha de su entrenador Óscar Troya, que en los últimos años ha entrenado al equipo Poble y ha ascendido a segunda ref, incluso se ha aspirado, como esta misma temporada, al ascenso a primera ref. Las últimas informaciones indican que Óscar Troya firmará por el Club Atlético Baleares para dirigirlo el año que viene. En cuanto al Palma Futsal, los aficionados al fútbol sala tienen una cita en el Palau Municipal Municipal de los Deportes de Sant Moix, porque a las 20 horas el Illes Balears Palma Futsal jugará frente al Pozo Murcia en el segundo partido de las semifinales del playoff por el título de liga. Recordemos que tras la derrota del pasado fin de semana, los mallorquines están obligados a ganar y forzar el partido de desempate, porque si no verán terminada su temporada. Antonio Vadillo en la previa ha dicho lo siguiente: debemos salir más intensos e ir a por todas. Mucha suerte al equipo que preside José Tirado. En Menorca también tenemos más informaciones, en este caso el waterpolo. Éxito de participación y ambiente en el primer torneo amateur de waterpolo celebrado este fin de semana y que reunió a equipos de Cataluña, Balears y Comunidad Valenciana en una jornada marcada por la convivencia y la pasión por este deporte. Mediterrani, Solla, Mallorca UPC y Waterpolos Morvedre. Protagonizaron partidos intensos e igualados con un gran nivel competitivo y un destacado espíritu deportivo. En la lucha por el tercer puesto, Mallorca UPC se impuso a Solla por 19-15 en un emocionante encuentro. Más allá de los resultados, la organización destaca la excelente respuesta de jugadores, familias y aficionados, así como la colaboración de voluntarios y participantes, consolidando una iniciativa que nace con vocación de continuidad y que aspira a convertirse en una cita anual para la familia del waterpolo. Y nada más, pasad todos una muy buena tarde, cuidaros, sed buenos y mañana más y mejor aquí en la sintonía de Radio Balear.
2: Echamos un vistazo a la previsión del tiempo: cielo poco nuboso con algunas nubes altas, temperaturas con pocos cambios, viento moderado del nordeste. Hoy se esperan máximas de 29 grados y mínimas en torno a los 19. Mañana jueves, la previsión es de cielo poco nuboso con intervalos de nubes altas, temperaturas nocturnas en ligero descenso y diurnas con pocos cambios. En Menorca, viento moderado del norte con algún intervalo de fuerte. En el resto, viento flojo a moderado de componente este con brisas costeras. Mañana las temperaturas máximas alcanzarán los 28 grados y las mínimas no bajarán de los 18 grados. Hasta aquí la información, más noticias en próximos boletines y también a través de nuestras redes sociales.

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0: Son las 5.
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2: Saludos, buenas tardes. El Ayuntamiento de Palma comienza el desalojo forzoso de unas 70 personas que viven en la antigua cárcel, autorizados por un juzgado. El Ayuntamiento afronta la fase definitiva para el desalojo de la antigua cárcel de Palma después de que un juzgado autorizase la entrada y expulsión forzosa de las 70 personas que todavía residen en el recinto ocupado desde hace años y cuyo estado de deterioro supone el grave riesgo que supone para sus ocupantes. La resolución judicial de cobertura a la actuación impulsada por COR, que había solicitado autorización para ejecutar el desalojo forzoso ante la imposibilidad de lograr el abandono voluntario del inmueble. El consistorio sostiene que la situación representa un peligro para la seguridad de las personas que viven en el complejo y para quienes acceden al recinto. Ocho oficinas de correos en Baleares facilitan a las personas migrantes la presentación presencial de sus solicitudes de regularización. Para ser atendido presencialmente en las oficinas de correos es imprescindible disponer de cita previa que debe solicitarse a través de la página web del Ministerio de Inclusión, Seguridad Social y Migraciones o llamando al teléfono 060. Correos ha puesto a disposición del Estado el conjunto de sus capacidades operativas, técnicas y humanas para asumir las tareas de este procedimiento y recuerda que el plazo finaliza el 30 de junio. Este proceso se enmarca en la prestación de los servicios de interés económico general asignados a correos tras la modificación de la ley postal, así como en el contrato programa que forma parte de su desarrollo. El portavoz de Vox en el Ayuntamiento de Manacor, Esteban Surera, ha criticado duramente al equipo de gobierno formado por Més Esquerra, PSOE y la agrupación independiente de Porto Cristo por utilizar las instituciones municipales para promover el separatismo cultural y lingüístico bajo la apariencia de actividades culturales. La polémica surge tras conocerse que la denominada Escuela Municipal de Mallorquí celebrará este jueves en el Auditori Municipal de Manacor el acto de entrega del Reconeixement de Mèrits 2026, distinción que este año recaerá en la entidad Joves de Mallorca per la Llengua. El Consell de Mallorca ha presentado este miércoles la campaña Una pincellada a la memòria, 15 anys patrimoni mundial, una iniciativa que commemorarà el 15è aniversari de la declaració de la Serra de Tramuntana com patrimoni mundial de la UNESCO mediante un ampli programa d'activitats culturals, gastronòmiques i divulgatives repartides por diferentes municipios de la cordillera. La programación, que se desarrollará durante los meses de junio y julio, incluye más de una treintena de propuestas con el objetivo de rendir homenaje a las generaciones de personas que han contribuido a modelar, conservar y transmitir los valores que hicieron posible el reconocimiento internacional de la Serra como paisaje cultural. La policía local de Alcúdia detuvo el martes por la noche a un turista como presunto autor de daños a bienes municipales, daños a la propiedad privada y desobediencia grave a la autoridad. Los hechos se remontan a la madrugada anterior, cuando los agentes lo hallaron ebrio y tumbado en la vía pública. La cadena de incidentes empezó durante la noche del pasado martes, cuando la unidad operativa nocturna de la policía local de Alcúdia localizó al individuo en la calle en un evidente estado de embriaguez. Los agentes procedieron a inmovilizar el vehículo que utilizaba mediante un cepo, dejándolo debidamente precintado antes de retirarse. Lo que vino después superó cualquier previsión. 5 minutos sobre las 5 de la tarde. Hasta aquí este boletín informativo. Más noticias a las 18 horas.

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0: Son las 6.
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2: Saludos, buenas tardes. El PP ha decidido llevar al próximo pleno del Congreso una reforma legal para que el Consejo General del Poder Judicial y no el Gobierno sea quien elija a los jueces destinados en el Tribunal Europeo de Derechos Humanos y otras instancias internacionales. En la proposición de ley, que se votará el próximo martes 16 de junio, el PP recuerda que este año acaba el mandato de la actual juez española del Tribunal Europeo de Derechos Humanos, María Elósegui, para lo cual el Ministerio de Justicia ha confeccionado una terna de candidaturas y la decisión la adoptará un comité de selección encabezado por el Ministerio de Asuntos Exteriores y compuesto por altos cargos del Gobierno. El presidente del Tribunal Superior de Justicia de Baleares, Carlos Gómez, ha reclamado que la futura ciudad de la justicia de Palma incluya viviendas para los funcionarios judiciales, muchos de los cuales, alertado, no pueden hacer frente al elevado coste de vida del archipiélago. Ha sido durante su comparecencia en la Comisión de Asuntos Institucionales y Generales del Parlament para presentar la memoria judicial de 2025, cuyos datos se conocieron semanas atrás ante los diputados. El Ayuntamiento de Palma ha aprobado el pago de 69.500 euros a favor de la Federación de Asociaciones de Vecinos de Palma, correspondiente al segundo y último anticipo de la subvención concedida en el marco de la convocatoria de ayudas a las asociaciones vecinales y sus federaciones para los años 2025 y 2026. Según ha informado la portavoz del equipo de gobierno, Mercedes Celeste, en la rueda de prensa posterior a la Junta de Gobierno, las subvenciones se resolverán progresivamente en las próximas semanas para el resto de entidades beneficiarias. Las monjas jerónimas del monasterio de Santa Isabel en Palma estudian el futuro del inmueble, pero son partidarias de mantener su función religiosa. Las monjas jerónimas han iniciado el proceso para decidir el futuro del monasterio de Santa Isabel de Palma después de que el Tribunal Supremo haya puesto fin de forma definitiva al conflicto judicial sobre la titularidad del inmueble al inadmitir el recurso de casación presentado por el Obispado de Mallorca contra la sentencia que reconocía la propiedad a la comunidad religiosa. La presidenta de la Federación de Monasterios de Monjas Jerónimas de Santa Paula y Priora del Monasterio, Ángeles Sanz, explicó que una vez cerrada la batalla judicial se abre una nueva etapa centrada en encontrar el mejor destino para el edificio ubicado en el centro histórico de Palma. Un joven de 26 años fue reanimado durante la tarde del lunes tras sufrir un ahogamiento en la piscina de un hotel de la playa de Palma. Según ha informado la policía local en un comunicado, el suceso se produjo sobre las 7 y 5 de la tarde, cuando los agentes recibieron un aviso de código rojo por un posible ahogamiento de un varón de nacionalidad alemana. A su llegada al lugar, a las 19:09 horas, los agentes encontraron al joven tendido junto a la piscina mientras recibía maniobras de reanimación cardiopulmonar por parte de los socorristas. Y un hombre ha sido condenado este miércoles a 5 años de cárcel por intentar matar a golpes a su pareja sentimental, otro hombre, en Manacor. La sección segunda de la Audiencia Provincial de Baleares ha dictado una sentencia de conformidad después de que el acusado haya aceptado un acuerdo con la Fiscalía, por el que tendrá que abonar a la víctima una indemnización que suma más de 38.000 euros. El ahora condenado ha reconocido que en la madrugada del 10 de septiembre de 2024, en el domicilio de Manacor, en el que el acusado y la víctima convivían, tras mantener una discusión, comenzó a propinarle múltiples golpes por todo el cuerpo, el rostro, el cráneo y el tórax, principalmente a su pareja, con la intención de acabar con su vida. Hasta aquí este boletín informativo. Más noticias en esta misma sintonía a las 19 horas.

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0: Son las 7.
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2: Saludos, buenas tardes. El vicepresidente primero y ministro de Economía, Carlos Cuerpo, ha anunciado este miércoles en el Congreso que el Gobierno llevará al Consejo de Ministros el cuadro macroeconómico que acompañará a los presupuestos generales del Estado de 2027 el próximo martes 23 de junio. El presidente del Gobierno, Pedro Sánchez, anunció recientemente la intención de presentar los presupuestos para el año que viene y ya se ha publicado la orden ministerial de Hacienda que supone el pistoletazo de salida de la tramitación de ese proyecto. El próximo paso será la presentación del cuadro macro y Cuerpo ha aprovechado una intervención en la sesión de control al Gobierno este miércoles en el Congreso para avanzar que la presentación será el 23 de junio. El Ayuntamiento de Palma y el Instituto Mallorquín de Asuntos Sociales han firmado un convenio de colaboración para facilitar el intercambio de información de los títulos de familia numerosa con el objetivo de mejorar la gestión de las bonificaciones del impuesto sobre bienes inmuebles previstas en la ordenanza fiscal municipal. El convenio lo ha aprobado este miércoles la Junta de Gobierno, según ha informado en la rueda de prensa posterior la portavoz del equipo de gobierno de Cor, Mercedes Celeste. Y también la Junta de Gobierno del Ayuntamiento de Palma ha aprobado elevar a pleno una modificación de crédito para llevar a cabo la ampliación del espacio de coworking de Palma Activa. El objetivo, según ha indicado la portavoz del equipo de gobierno municipal, Mercedes Celeste, en rueda de prensa, es adaptarse a las nuevas demandas y necesidades de los usuarios. Palma Activa tiene atribuidas competencias en materia de promoción económica local, apoyo a pymes y emprendedores, formación e inserción laboral, tal y como establecen sus estatutos. Los ingresos por habitación disponible en Baleares cerraron el primer cuatrimestre del año con un descenso de entre el 4,6 y el 13% según la isla, en comparación con el mismo periodo del año pasado, según datos publicados este miércoles por Exceltur. En toda España, por su parte, cerraron el primer cuatrimestre con un incremento del 4% frente al mismo periodo del año anterior, favorecido por el alza del 3,8% en la tarifa media diaria, un más 3,8%, y pese al plano avance de la ocupación, un más 0,2% en un inicio de año marcado por una menor fortaleza de la demanda, el mal tiempo y los problemas de conectividad ferroviaria a nivel nacional, además del conflicto de Oriente Medio en el plano internacional. Hasta aquí este boletín informativo. Más noticias en nuestras redes sociales.

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0: Muchas gracias.
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